la hora locochona, la hora en donde vamos a estar poniendo pura cumbia, pues para que tú puedas estar bien relax, bien a gusto, bien Agustín Lara, mientras vas a tu cantona. Dice, ya le subí a mi radio, eso, plebetón. Pues para que ya estén acá pendientes, perro caliente, te voy compartiendo ahorita mismo el número de WhatsApp 9999055834. También recuerda que me puedes mandar el pensamiento o frase del día. Pensamiento del día 21 de julio. ¿Qué tienes en mente? ¿Qué quieres compartir? Mándamelo a través de WhatsApp y lo vamos acá en diciendo. Ya te la sabes. Acá, ¿qué me estaban diciendo? Pues por lo que ya les había comentado de qué responder cuando te dicen ya llegaste, que incluso hoy aprendí, gracias a Racuero, que es una expresión retórica, es algo más pensamiento o expresión retórica, algo así me había comentado en su audio, que es lo que se empieza a decir y es como que un instinto. Acá que me dice, ya llegaste, no, todavía no he salido del trabajo, me dice, saluditos desde el amor Jorge, saluditos al buen Carlos. Oigan, vámonos ahorita con una rolita de liberación, ¿cómo estamos? Acá buen Chepa Chávez desde los cerros de Muna. Saluditos, plebetón. Vámonos con esta rolita de liberación, La Burbuja. Te la voy soltando. Suena 6:02. Power, súbele.

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1: Plebetones de mi corazón, ya son las 6:09 Minutes Hours en este momento. Vamos a ver cómo vamos a estar con el clima. Prometo no mentirles, ¿eh? Prometo no mentirles. Estamos a 32 grados con sensación térmica de 37. Nada mal, nada diferente a lo que estamos acostumbrados y no va a llover. No va a llover, plebe, es lo que estoy viendo. Mira, estoy aquí, mira, guachando ahí con ganas y no va a llover. No hay manera de que llueva esta vez, si te lo afirmo de verdad. No veo ninguna nada de nube, lluvia, ni un rayo, nada. Te lo prometo. No llueve, no, que resta de la noche y tarde, por decirlo de alguna manera. Así que mira tú, tranquilito. Hasta mañana, de hecho, hay posibilidad de que llueva por ahí de las 4 de la tarde, pero hay un 30%. Ya están traumados. Pero tranquilos, créame y ya sean la única mujer en que debe de creer. Yo solamente a mí me crean. Solamente a mí. Solamente una vez les mentí, ¿eh? Solo una vez, que ni me mentí tanto, porque a mí me engañó Google. Entonces, terminamos payasos todos y como que engañados por Google. Oigan, plebes, vámonos ahorita con esta rolita del Samurai. Él soy yo. Vámonos con esta rolita, ya tiene tiempo que no la pongo, así que mira, vamos a ponerla. Y hasta los cerros de Muna vamos a mandar un saludito al buen Chepa Chávez. Saludos también al buen Jarocho, que ya se me está reportando. Saludos, plebe. ¿Por qué te quieres reír, plebe? No me estoy riendo, me estoy aguantando porque mira, te tengo miedo. Tengo miedo de que quede payaso otra vez y el clima diga, tú vas a quedar como mentirosa hoy 21 de julio. Pero bueno, esperemos que no, y ya les dije que no va a llover, ¿eh? Ya les dije que no llueve. Te voy a soltar la rolita y disfruta la plebetón.

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Guaracha Sabrosona, así se llama esta rolita que acaban de escuchar. Ya son las 6 de la tarde con 22 minutos hours. Acá que me dicen, para informar, la entrada de San Camilo está cerrada. Saludos a todos los plataformistas, saluditos, y la lateral también del puente que está yendo hacia el norte. Así que mira, te repito la información, la entrada de San Camilo está cerrado y la lateral del puente yendo hacia el norte. Para que tomen sus precauciones para este plebetón que nos acaba de informar Jesús, muchas gracias. Vamos a ver qué nos siguen diciendo por acá. Dice, saluditos a tu amigo el Pepo. ¿Cómo estamos, Pepo? No le mientas a la gente, nene, por favor. No le voy a mentir, te lo prometo, ya no le mentí, no va a llover. Ahí vas a ver que no va a llover, plebetón, no va a llover, no llueve. Todavía no es hora de sacar las galletitas pues para acompañar con un cafecito. Todavía no llega esa época, que ya estamos cada vez más cerca y es lo que me empieza pues a dejar pensando, ¿no? Me deja pensando que digo, no hombre, qué rápido está pasando el año. En unas cuantas semanas, como veintitantas, ya llega Navidad y es como que de ¡ah! No cumplí mi propósito, no quedé buenota. Yo, ese era mi propósito con mi suba, se lo prometo. Pero bueno, vamos a ver cómo se va desarrollando el asunto, ¿verdad? Aquí hasta el diciembre. Oigan, vámonos ahorita con esta rolita de Junior Clan, que se llama Indomable. Mira, te la voy soltando y disfruta las 6:23.

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1: Oigan, ya son las 6:31. Regresando del corte, ya vamos con la frase del día. Pero mientras tanto, te quiero dejar con los originales Papis de Cancún. Pero, ¿tú sabías que por ahí de los 2000, o sea, el primer nombre con el que se fundó esta agrupación era Dimensión 2000? Obviamente, esta fue fundado por el José Luis Rodríguez, el Papi Mayor, mejor conocido como el Papi Mayor, que actualmente ya falleció. Y de hecho, él y su hermano fue quien formó el grupo con el nombre, pero luego ya empezaron a pasar los tiempos, años, y ya para 1997 van viendo que dicen, no, pues ahora nos vamos a llamar los Papis de Cancún. Ya lo cambiaron ahí, pues para poder rendir tributo a su tierra natal, que era Quintana Roo. Pero antes, por ahí del 2005, si no me equivoco, habían experimentado una etapa con el nombre del grupo Fenómeno de Cancún. Pero pues ya, finalmente ya retoman lo mismo y siguen quedándose con los originales Papis de Cancún. Es como que todas esas etapas que tuvo que pasar el grupo para poder llegar a este nombre que es que los identifica pues a nivel así, pues casi en internacional y nacional. Porque de hecho esta canción que les voy a presentar, Pégame pero no me dejes, de hecho hubo una agrupación que literalmente los potenció a nivel de Estados Unidos, o sea, los ayudó a llegar a, pues por allá, pues literalmente porque lo hicieron a un estilo diferente. Entonces, la verdad, logró llegar a Estados Unidos, en el norte de México. El grupo se llama La Senda Norteña, que adaptó esta música, esta canción, pero al estilo guapongo, norteño, y lo convirtió en un éxito totalmente, y es eso que empezaron a llegar también en Estados Unidos y en México. Pero bueno, ahorita mismo te la voy soltando. Y ahí está, disfrute la plebetón.

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16: Vámonos con Osvela, esta rolita que se llama Cangrejito Playero. Plebetón, ya ando en Vivaldi acá en TikTok, así que ya te las sábanas, KL, son las 6:40 minutes hours.

Y así suenan los Vela con esta rolita Cangrejito Playero, plebetones, lo que mucha gente está allá en la playa, ¿verdad? Disfrutando de la marea, de todo, el solazo. Saluditos a la banderola, Luis, también para Gilberto, para Jesús, para Diego, para Simón y para José DJ Bolt, que están por acá, y para la gente que se va uniendo, ¿ok? Joel, saluditos, ¿eh? Oiga, vamos a ver qué nos dicen acá en el WhatsApp por el buen el plebetón. ¿Dónde está? Buenas, hermosa plebe, aquí llegando de Campeche. A gusto, plebe, tú tomando tus vacaciones, llegando de Campeche. Saluditos para Gordis. Conste que no, yo lo estoy inventando, ¿eh? Él ahí me escribió, él ahí me dijo que así le dicen. Para el Gordis, para el Pepe y para María, para Ruselmi, Patas, José, Sherlyn, Guti, desde Xoclán Canto, un fuerte abrazo. Muchísimas gracias, plebetón. Saluditos para toda la banderola. Y ahora sí, nos vamos con la frase del día. La frase del día es la siguiente: si vas a hacer una lista de gente que crees importante en tu vida, hazla con lápiz. ¿Por qué? Porque más adelante el tiempo te dirá por qué. No, hombre, después ya con el tiempo vas a ver quién sí, quién no y quién, mira, le vas ahí borrando. Así que ya te las sábanas, plebetón. Oigan, vámonos ahorita con algo de Alfredo el Pulpo, enamorado de una amiga, ¿no? Hombre, vámonos.

0: 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Ya te la sabes, vámonos ahorita mismo, un pequeño corte y regreso contigo, pues, para seguir poniendo música aquí al tiro con Angela Plebe.
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7: Vámonos con algo de instinto, esta rolita que se llama Los Luchadores, un saludito para Marilicet que está de vacas, ella la más azuleña, porque ya nos mandó foto de cómo andaba andando en este momento. Saluditos, son las 6:54, súbele plebe.

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Oigan, ya son las 6:58 Minute Towers y ahora sí, yo te voy a soltar la sonora dinamita. Ya te la voy a poner, esa rolita que se llama Oye, tarananana. Esta rolita va a ser la que termine al tiro con Angie la Plebe. Recuerda que mañana en punto de las 6 de la tarde vuelve a estar disponible esta hora de pura cumbia. Obviamente, mira, te la voy a dejar, mira, te la voy a soltar de una vez. Rolota, ¿verdad? Ahora sí, esto fue el tiro con Angie la Plebe. Recuerda que yo me quedo contigo aquí hasta las 8. ¡Súbele!

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1: Vámonos con Luis Casanova, tus ojos, tu boca, 7:03, súbele.

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1: Plebetones de mi corazón, ya son a 7:07 hours. En este momento, pues, te vengo a decir, bueno, hace rato que lo dijo el buen Memo Ochoa, pues que ya anunció su retiro oficialmente hace 5 horas, para ser exacta. Hace 5 horas, pues, ya mencionó en Instagram, subió su videíto ya despidiéndose. Ahora sí, el Memo Ochoa se nos retiró. Se nos fue de la selección mexicana. Pero pues ya se la saben, un gran legado. Pues vamos a ver quién es el próximo que va a estar allá pues ocupando el lugar, que pues la neta bien hecho por el buen Memo Ochoa. Ya se la saben, ya está retirado de Plebetón, ya lo subió, ya lo oficializó y la gente está triste, pero igual orgullosa. ¿Ustedes qué piensan de esto? Vámonos con el Puchu. Esta rolita que se llama Salta sin parar, te la suelto y ya son las 7:08.

0: Oye, ya son las 7 con 15 Minute Towers acá en esa rolita de que se llama Por culpa de esa mujer, no hombre. Yo recuerdo que eso me estaban reclamando ustedes. Cada que pongo esa canción hay uno que otro que me sigue reclamando, que me confundí con el clima. Ya les dije, no todo se le cree a las mujeres y yo soy una de esas mujeres. No todo me deben de creer. Oiga, plebetones, vamos a mandar saluditos. Saluditos, mira, especiales, VIP, potentes, bellacos, alocados. Un saludito para el buen muñecazo aquí de la mejor, también para la mala y para la chiquilla que los tres están ahí, mira, el trío mosquetero. Andan allá haciendo cosas, andan allá en facturando de seguro, llenos a divertir. Así que un saludito para todos ustedes que andan allá alocados. Ahí me pasan a buscar y me llevan, dale. Oiga, plebetones, vámonos ahorita un pequeño corte que ni lo vas a sentir y regreso contigo con más música alocada. Así que súbele, plebetón, son las 7 con 16 Minute Hours.
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0: Y aquí me tienen de nuevo. Aquí me tienen de nuevo. Ya son las 7 con 20 Minute Hours. No, hombre, bien exacto. Yo la más exacta. Yo creo que ya. Vamos a mandar saluditos a la banderola que está acá en el tiki-taki, a todos esos plebetones. Conste que yo no les pongo sus nombres. Ellos solitos se ponen que el gordo, que el no sé qué. Así que bueno. Oiga, vamos a mandar saluditos. Vamos a mandar saluditos ahora sí a tres personas bien increíbles, bien alocadas. el trío de mosqueteros, casi casi que andan allá en las calles rolando. Esto es un peligro, ¿eh? Son peligros andantes. Un saludito para Muñecazo, para La Mala, para La Chiquilla, que están allá, mira, con peligro. Están ahí, mira, en el coche manejando. Si los ven, pídanles una foto. Saluditos para todos ustedes, que se diviertan. Saluditos. Oigan, vámonos ahorita con algo de Mar Solís, esta rolita que se llama Fuiste Tú. Y de una vez voy a aprovechar este momento que están ellos tres, más que nada La Mala y La Chiquilla. Ahí me siguen preguntando si soy chapaneca. Hay gente que no lo entiende, pero ustedes tienen que decir por qué. Yo ya les dije que es por negra, pero ustedes no lo sé, pueden decir otra cosa. Porque acá me siguen diciendo que no, que yo no soy chapaneca. Hay unos que dicen que sí, otro que no, y se están peleando. Pero si quieren, escuchen dos para las 12. De 10 hasta las 2 de la tarde, pues para que ellas le digan, ¿eh? Para que ellas ya les digan qué pedestruqui. Vámonos con esta rolita de Mar Solís, te la voy soltando y ya son las 7 con 21 Minute Hours.

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1: Vámonos ahorita con Junior Clan, esta rolita que se llama Popurrí Perlas del Sureste 7 con 24. Súbele, plebetón.

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14: Plebetones, un saludito especial a buen Adrián Pot, que mira, yo siempre les digo dede en la pantalla y todos ellos están dedeando a la pantalla en este momento y el Adrián Pot, mira, está ahí facturando, regalándome cositas. Muchas gracias, plebetón. Sonia, saluditos también para el buen, ¿dónde está? Yo lo perdí. Para el Kevin, para Judy, eso, y el gordo, no es gordo, el Adrián Pot sigue ahí dándole con todo. Muchas gracias, Oigan, vámonos ahorita con esta rolita potente de Josy Cuen y Jorge Medina. Esta canción que se llama Naturalita. Saluditos, Johnny. ¿Cómo estamos? Irene Ávila, ¿cómo estás? Vámonos con esta rolita. Te la suelto. Son las 7:39. Te la suelto. Y súbele.
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1: Oigan, ya son las 7:45 acá, pues saluditos para la banderola que está ahí en la plataforma digital, que está chambeando, ¿no? Hombre, hay sus prevetones que están ahí dándolo con todo. Acá me dicen que igual hay personas que nos andan sintonizando desde la aplicación, así que mira, saludos para la gente que nos escucha desde allá, también desde la radio o de donde sea, ¿eh? Oye, en este momento estamos acá platicando, me ponen, ¿qué onda? ¿Quieres una hamburguesa triple? Pero vas a estar funando, si me vas a funar, mejor nadota, ¿eh? Mejor nadota. Estuvo bien denso ese tema. Lo de la hamburguesa triple, que mira, te la voy a resumir así bien cortinas. Si no sabes, una persona, tuvieron una cita, la chica pidió una hamburguesa triple, el plebetón pues dijo, ay, que es una aprovechada, que se le hace a una persona interesada por pedir en la primera cita una hamburguesa triple. Y ya el caso que le dijo que era la última cita que iban a tener, pues por ese percance, pero eso fue hasta el final, hasta que ya la fue a dejar, creo que está en casa o creo que le iban a llevar, pero pues sí. El señor se asustó porque en la primera cita la damisela, de buen diente, obviamente, pide una hamburguesa triple y pues bueno, ya se hizo un show para allá y los hombres, hasta los mismos hombres se sienten avergonzados que sean de la misma raza que ese señor, ¿eh? Con eso les digo todo y les da ya en el ego y dicen, hombre, pues hasta yo le hubiera comprado más cosas y ¿cómo la llevas a comer una hamburguesa? La verdad es que tienen razón, pero ¿ustedes qué piensan? Mientras tanto, vámonos con Pancho Barraza, esta rolita que se llama Que me maten las penas. Eso le iba a pasar al señor plebetón, hombre, qué oso, súbele.

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16: Aquí nomás en la mejor 90.1 FM, 7:54, plebetón. Ahora sí, ha llegado el momento que yo me vaya para mi cantona, que yo los abandone, pero sin antes agradecer a toda la banderola que estuvo acá pendiente, perro caliente, en estas 4 horitas. Estas 4 horitas que están por acá. Saluditos para la banderola que está por acá, que ya se me anda despidiendo. Oigan, vámonos ahorita con esta rolita de la Arrolladora que se llama Disponible para mí. Con esta nos vamos a despedir, ya se la saben, la canción Diferente. Vámonos con esta rolita. Recuerden pues, que me pueden seguir en redes sociales, Ángel Abasto de la Plebe en Facebook y en Instagram, Ángel Abasto 07. Ya se la saben. Saluditos para Lupita P. Para Lupita P que anda por acá y para toda la banderola igual que está acá en el, acá en el TikTok. Se la suelto, recuerda que te quiero mucho, te cuidas y te lo lavas. En punto de las 4 de la tarde mañana voy a estar aquí contigo y recuerda que te lo lavas. ¡Chao!

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2: Durante los cuartos de final de la Copa del Mundo de 1986, en el partido entre Argentina e Inglaterra, ocurrió uno de los eventos más alucinantes de la historia, la mano de Dios. A unos minutos de la segunda mitad del juego, el legendario futbolista argentino Diego Armando Maradona anotó un gol con la cabeza. Y con su mano izquierda, las cámaras captaron ese momento y también la reacción del futbolista que miraba de reojo al árbitro y al juez de línea, pero que acabó por relajarse una vez que el gol fue validado. Cuando le cuestionaron a Maradona sobre el gol, este dijo que había anotado un poco con la cabeza y un poco con la mano de Dios. ¿Recuerdas este momento? Yo soy David Faitelson. 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
2: Súper contentos de estar acompañando en este lunes 20 de julio del 2026 a través de la Mejor FM Estamos en Cadena y también por la aplicación de Claro Música. Si quieras tu bromita en este lunes, entra al pandazambrano.com y ahí encuentras toda la información. Vámonos con bromas y tengo a Katy. Hola, buenas noches. ¿Cómo estás, mija?
3: Bien, aquí en mi casa.
2: Órale, ¿y qué tal en la casa? ¿Haciendo qué? ¿Cenando con la familia? ¿Escuchándonos qué? Platícame.
3: Aquí cenando, aquí haciendo de cenar para ya dormir.
2: Qué rico. ¿Y cuál es el menú que haces de cenar?
3: Aquí un cafecito con pan y chicharrón en salsa verde.
2: ¡Ay, qué rico! El chicharroncito con unas tortillitas. ¡Mmm! ¿Qué onda? ¿Para quién la bromita, mija? Para que cenes bien chirondongo.
3: Para mi suegra.
2: ¿Qué se llama cómo?
3: Pati.
2: ¿Y qué bromita para tu suegra?
3: Para decirle que hasta estoy en el hospital porque me sentí mal. Y me dijeron que estoy embarazada, que ya tengo un mes y medio de embarazo.
2: Ajá.
3: Y que, o sea, que el bebé que estoy esperando no es de su hijo.
2: ¡No manches!
4: ¡Oh, Dios!
2: O sea que tú estás rejuntada con el hijo.
3: Sí, estoy rejuntada con el hijo.
2: Ok, ¿cómo se llama él?
3: Julio.
2: Ok, Julio, ¿y tú tienen hijos?
3: No, ninguno. Apenas es el primero.
2: No, okay. O sea, ¿sí estás embarazada?
3: Sí, estoy embarazada.
2: Ay, qué bonito, felicidades. ¿Qué edad tienes, Katy?
3: 23.
2: ¡Guau! Wow, pues consume frutas y verduras porque el chicharrón como que te está vegetando, mija. ¡Óchale! Te escuchas más crecidita, Katy. Tienes 23 años. Oye, sí. ¿Y cuánto tiempo tienes de embarazo, muñeca?
3: Un mes y medio.
2: Ok, ¿y

0: ¿Tu suegra sabe del embarazo?
1: No, aún apenas se lo iba a decir.
0: Ah, o sea que es una forma de decirle que va a ser abuela.
1: Sí.
0: Ok, pero a ver, entonces te sientes mal, vas al hospital, estás embarazada, pero ¿y luego?
1: No, bueno, sí, que estoy embarazada y todo eso, y que le iba a decir porque el bebé que otra, el doctor me está diciendo que tengo un mes y medio, y decirle que pues yo con su hijo me he estado cuidando, ¿no? Me he estado cuidando. Y que el bebé, pues, es de otra persona, no es de su hijo.
0: ¡No manches! ¡Eso está bueno! Oye, ¿dónde vive tu suegra?
1: Por acá igual, pero... Acá igual, en la calle Álvaro Obregón.
0: ¿Qué te parece que sea... A ver, que fuiste un doctor un poquito más lejos, te late en...
1: Igual en la delegación Álvaro Obregón, te acá puede decir. La.
0: Oye, mija... Ya cámbiala el chicharrón, neta. Ya cámbiala. Oye, está interesante. Entonces le vamos a argumentar que tú estás embarazada, pero resulta que con Julio te estás controlando.
1: Sí.
0: ¿Y qué? ¿Y qué? Ok. ¿Le das la noticia y cuál va a ser la petición?
1: Ah, pues decirle que... No sé nada, que como ella quería tener un nieto, pues que me apoye, ¿no? Pues nada más que no se saque de duda de que... Cuando nazca no vaya a ver que no se va a parecer a su hijo, ¿no?
0: Oye, ¿y Julio cómo es? ¿Blanquito, prietito?
1: Morenito.
0: Moreno, ok. Sí. Bueno, pues si me lo permites, digo, no me lo has pedido, pero creo que tengo que meter mi cuchara y tengo que empezar a hacer la introducción para que tu mamá me entienda, porque o entienda la broma, porque creo que de estar cocinando chicharrón como que ya el cuerito. Ok, ¿cuánta edad me dijiste que tenías? ¿23 años?
1: Sí, 23.
0: Perfecto, pues vamos a pegarla, señores, en directo desde el Panda Go Center. Las bromas están... en el Panda Show.
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3: ¿Qué tal, Panda? Te saluda tu amigo Domingo desde San Mateo Atenco. 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Saludos, pandita.
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7: Excelente.
1: Bueno.
0: Hay que ir teniendo el control y por eso precisamente tienes que contar tus días. La señora Patricia, por favor.
1: Sí, ella habla.
0: Habla el doctor Enríquez, le estoy hablando acá del hospital en la Álvaro Obregón. La señora Patricia, por favor.
1: Sí, ella habla.
0: ¿Qué tal? Mire, estoy con una mujer de 23 años de nombre Katy, me comenta que es familiar de usted.
1: Sí, es mi nuera.
0: Es correcto, efectivamente. El día de hoy quiso venir a consultarme, no sé si usted sepa, su mamá es paciente de nosotros, la hemos tratado ya desde hace un tiempo. Ella vino a consultarme debido a que tiene ciertos padecimientos, vómito, mareo y algunos problemas que le hemos detectado. Le hicimos unos estudios y está embarazada. Ella tiene... 16 semanas de gestación y usted me dirá, bueno, ¿eso qué tiene de problema? Estoy interviniendo y hablando con usted porque me comenta que ella tiene una pareja de nombre Julio, que es hijo de usted. ¿Estoy en lo correcto?
1: Sí.
0: Lo que pasa que haciéndole las preguntas precisamente del ritmo, periodo, las relaciones que ha tenido... su último periodo menstrual, ella está empezando a llorar y me comenta que tiene un tipo de control por parte de su hijo. Y yo le digo, bueno, a ver, ¿cuál es el método? ¿Cómo es que se protegen? Necesito que te tranquilices, Katy, ¿qué es lo que pasa? Y dentro de esta plática hay una cuestión que me parece muy delicada, que pone en riesgo no solamente el embarazo, sino también la relación personal. Una de las preocupaciones por las cuales yo le recomendé que hablara con usted es que porque el padre de la criatura es una persona de color.
8: ¡Oh, Dios!
0: Y el gen predominante en este tipo de embarazos hay un 99% que sea el niño o niña. todavía aún no se sabe, sea una persona de color. Según me comenta Katy, que su hijo Julio es de tez blanca. Porque ella me decía, doctor, yo creo que es importante que... me estuvo consultando de que si el preservativo se puede romper. Le digo, claro, si no está bien puesto, si no es bien utilizado. Pero dadas las circunstancias de que tanto su hijo y ella han tenido un control para no el embarazo, y bueno, ella fue seducida, según entiendo, por otra persona, una situación ya muy personal, y es una persona de color, ahí es donde van a venir los problemas.
5: Sí, pues sí.
0: Entonces, yo estoy interviniendo porque es muy importante primero que usted platique con Katy, con su nuera, porque aquí no estamos hablando de amor. Hay una relación ya muy establecida y muy sólida con Julio. Yo también me quiero poner en su lugar. Es si usted, como su madre, de, en este caso, de su hijo, puede apoyar a su nuera o no, porque eso va a ser determinante. Porque si no, pues ella tiene que hablar claro con Julio, tiene que expresarle lo que pasó y tomen una decisión como pareja. No sé si me expliqué.
5: Sí, sí.
0: Entonces, bueno, yo quise intervenir para que platique con Katy y tomen sus decisiones. Si es realmente un apoyo, nosotros podemos orientarla para que platique con Julio y bueno, pues le haga saber que está embarazada de él. O en caso que usted no lo considere conveniente, pues también invítela a que enfrente a Julio y narre que tuvo contacto personal con otro caballero. Eso es una decisión
5: entre
0: ustedes.
5: Pues es que también igual cómo lo va a tomar mi hijo. Yo recuerdo que...
0: Lo entiendo.
5: No es algo fácil.
0: Lo entiendo. Por eso, precisamente, yo le pido una disculpa. Más que nada como padre. Porque aquí esto sí me puede... Y desde el punto de vista médico, por eso es que estoy tratando de darle una explicación. Entonces, yo recomendaría que Katy hable con su hijo y le diga que está embarazada de él. Y bueno, si el niño, de acuerdo a las estadísticas de que el 99%, sea niño o niña, sale de color, bueno, pues usted puede apoyar a su nuera, pues diciendo que pues así salen los niños, a veces siempre en el arroz hay un prietito y usted no, puede apoyarla.
5: No.
0: ¿Ahora entiende por qué mi acercamiento?
5: Sí.
0: Por eso es muy importante. A mí me gustaría que Katy saliera de este consultorio con un arreglo entre ustedes. Sea enfrentar o sea apoyar. Ya escuchaste, Katy, el punto de vista. Por eso platícale bien cuáles son tus sentimientos para con su hijo. Si todavía existe amor, si quieres seguir con él, abre tu corazón. Entiendo que estás nerviosa, hija.
5: Sí,
0: pero
5: sí,
0: estás
5: sí.
0: Generando vida en tu vientre.
5: Sí. Bueno, pues no, apóyeme.
6: Yo te apoyo, sí. Y el día de mañana, que salga así como dice el doctor, ¿qué le vas a decir a Julio?
5: No sé, apóyeme usted en hablar con él, apóyeme, porque pues no sé cómo va a accionar Julio, no sé cómo va a accionar.
6: ¿Y por qué lo hiciste, hija? Y sabes que yo siempre te he apoyado, bien o mal, yo he estado con ustedes aquí.
5: Sí, lo sé, pero deme tiempo. Pues denme tiempo, vamos a darle tiempo para...
6: O sea, yo necesito que tú me digas en realidad qué es lo que sientes por mi hijo, qué es lo que quieres. O sea, quiero que me digas la verdad.
5: No, pues yo lo amo, yo lo quiero mucho y lo amo mucho.
6: ¿Estás de acuerdo que cuando amas a una persona no la lastimas? ¿No le haces daño?
5: No, pues yo no puedo sola con esto, suegra.
6: Ok, no sé, pásamelo. A ver cómo solucionamos este problema.
5: No, pues yo estoy acá adentro en el hospital.
6: ¿Y el doctor no lo puede pasar para que yo pueda hablar con él o cómo?
5: No, porque él está allá afuera.
6: Aquí se van a enterar y se va a hacer un...
5: No, pues si usted me apoya, pues ya digo que es de Julio. Pues ya le digo yo a Julio que es su hijo.
6: Pues es que yo siento que mejor deberíamos hablar con la verdad, ¿no? Y ya él tiene que tomar la decisión.
0: Pero es que yo creo que no sería conveniente. Señora.
6: Dígame.
0: Señora, me está comentando Katy. Bueno, escuché que usted quiere hablar con su hijo.
6: Ajá.
0: Mire, él está aquí afuera. Está en la parte exterior del consultorio. Espero que entienda mi función. Yo intento ayudar. Pero sí no me gustaría ser partícipe de un fandango dentro del consultorio. Si usted me permite la opinión, tenemos dos puntos que decidir. Uno, puedo invitarlo a que pase y usted le dé la noticia o yo le dé la noticia, pero creo que es mejor esperar, ¿no cree usted? ¿O cree usted tener las palabras de poderle decir que su nuera Katy está embarazada, pero que no es de él, que es de otro caballero, y yo apoyarla, dándole la explicación técnica y médica? ¿Y usted de madre?
6: No sé si sería conveniente. Ahora sí que, es que no sé, ya me confundí, ya no sé qué hacer.
0: ¿Ahora entiende por qué tomé la decisión de llamarle? Si usted escucha, Katy está muy confundida. Y yo quiero suponer que Julio ama a su esposa, por eso es que está incluso afuera. Y está esperando a ver cuál es la cuestión médica. Me parece injusto, claro está. Pero también, como narró su nuera, y puedo entenderlo porque ella ya me hizo también la narrativa, pues fue un compañero de trabajo que le llamó la atención, alcohol de por medio, una cerveza y se le antojó. Pero con su hijo se protege y precisamente en ese momento no se protege con el amigo.
6: No, es que no.
0: Y usted sabe que los periodos de ovulación no perdonan. O sea, cuando una persona, una mujer está precisamente en periodo de ovulación, el espermatozoide fecunda. Y es lo que pasó. Entonces decida, ¿le hablo a su hijo o no?
6: Sí.
0: Muy bien. Sí. Katy, ven, habla con la señora. Voy a hablar con Julio para que pase, por favor. Habla sí. Mientras con... Voy a hablar
6: sí.
0: Con él.
6: Muchas gracias por apoyarme.
8: Es que también igual no te puedo dar la espalda, pero lo que hiciste no está bien. Yo siento que...
6: Sí, gracias.
0: Sí, Julio, pasa por aquí. A ver, toma asiento, Katy. Julio, ven, por favor. Ven, sí. Mira, Julio, he estado haciendo unos estudios. Ves que nos hemos estado tardando. Efectivamente, tu esposa está presentando un cuadro clínico que creo que es importante que lo sepas. Pero para esto se tomó la decisión de hablarle por teléfono a tu mami, porque como notas, tu esposa está muy nerviosa. Ella quiere transmitirte algo. Señora Patty, aquí está su hijo.
6: Sí.
9: Bueno.
6: ¿Qué pasó, Orma?
9: ¿Qué pasó, mamá?
6: Ay, pues que no sé cómo lo vayas a tomar.
9: ¿Qué pasó?
6: Yo nada más no dije que pides de que te calmes, pienses bien las cosas y pienses qué vas a hacer. Sabes que yo te apoyo, muy bien, todos nos apoyan.
9: Ajá.
6: Hasta ahorita no los he dejado, ¿vale?
9: ¿Y por qué? ¿Por qué?
6: Porque pues ya sabes que Katy se embarazó, ¿no?
9: No manches. No, yo no sabía nada.
6: ¿Cómo crees?
9: ¿Cómo o qué?
6: Pues...
9: Y se supone que nosotros los cuidamos, no debería de pasar.
6: A ver, ¿cómo?
9: Mamá, pues, si somos con dos...
6: Yo no sé, yo sé que Katy está embarazada.
0: Y el papá es su hijo, ¿verdad?
6: No.
0: ¿Perdón?
6: No es su hijo.
9: ¿Qué estás diciendo?
6: Que no es su hijo.
0: Híjole.
9: ¿Y cómo?
6: A ver, tranquilízate, cálmate. ¿Ya no, estás calmado?
9: No. ¿Cómo está eso?
6: A ver, Julio.
9: ¿Qué?
6: Lo que pasa es de que Katy me platicó que
9: Explícame. ¿Por qué?
6: Gordo, tranquilízate, por favor.
0: Te voy a pedir, Julio, por favor, que te tranquilices. Estás en un consultorio médico. Sé que es difícil para ti. Por eso es que Katy habló con tu mamá. Hay un detalle que ella no se atreve a comentarte y tu mamá ya tiene la información y ella es la indicada para decirte qué pasó. Señora, dígale a su hijo qué pasó si tomó la decisión de decirle que su nuera no está embarazada de su hijo.
6: Pues sí, pues es que yo siento que mejor hay que hablar con la verdad y decir la verdad, ¿no?
0: Adelante, señora, dígaselo de una vez.
6: Pues casi se metió con un compañero de trabajo.
9: Oh, oh, oh, wow.
0: Tranquilo, por favor, tranquilo. Lupita, trae un tranquilizante, por favor, para el señor. Sí, el papá es otra persona, pero es un chico de color. Y si tú decides tomar la paternidad, tendrás un hijo o una hija de color. No sé si esto sea algo para ti o qué decisión puedas tomar, Julio.
6: Es que, Julio, ahorita lo que necesitas hacer es apoyar a Katy. Yo sé que lo que hice está mal, hijo, pero pues no. También igual no la podemos echar, ¿estás de acuerdo?
9: No.
6: ¿No qué?
9: ¿Y yo qué voy a hacer si el hijo no es mío?
6: Pues lo vas a querer como tu hijo, ¿no?
9: ¿Estás aceptando tú?
6: ¿Eh?
9: Sí, tú lo estás aceptando.
6: Pues al final de cuentas es tu relación que tú metes.
0: Es que es tu mujer, Julio, y recuerda que el papá no es el que engendra.
9: No, doctor, no.
0: Ya se desvaneció, que... se desvaneció. Trae el calmante. Señora, se nos puso un poco mal su hijo. Ay, Dios. Se nos puso un poco mal. Vamos a atenderlo, señora. Yo creo que tomó, no sé si la decisión. Bueno, lo voy a atender y le marco ahorita. ¿Sí puede estar pendiente al teléfono?
6: Sí, gracias, doctor.
0: Ahorita que le llame, solamente le voy a preguntar cómo se oye el Panda Show, que es una broma de su
10: fantasma. ¡Toma máquina!
0: ¡No es cierto, Pati! ¡Es una broma de Katy! ¡Es una broma de Julio!
6: ¡Hijos de la ahorita que vengan!
0: Oye, Pati, estoy sorprendido con la decisión que tomaste. Yo creí, la neta, que ibas a mandar a volar a Katy. Bueno, que creo que la idea original es de Katy, Julio apoyó. Pero le ibas a mandar a apoyar, pero no se ve que la quieres mucho, estabas confundida. Qué bueno de atacar con la verdad. El otro llorando y armamos una novela, no manches. Katy, Julio, ¿quién le dice a Pati por qué la broma?
9: Fue una broma, nada más.
0: Bueno, familia, que tengan un extraordinario inicio de semana. Díganme, por favorcito, ¿cómo se oye el Panda Show?
11: A todos.

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3: En este lunes 20 de julio, comunícate y haz tu broma si estás por La Mejor FM. Multilínea sin costo, 807-26-3482, 800-PANDITA, si me acompañas por Claro Música en los Estados Unidos, 855-2611-804. Anímate y haz tu broma en este lunes. Más diversión y tengo a Cristian. Hola, buenas noches, ¿cómo estás?
4: Bien, bien, mi pandita, bien, bien.
3: ¿Qué está haciendo el compadre?
4: Así, dándole duro.
3: ¿En qué trabajas, Cristian?
4: En plataforma, mi pandita.
3: Ah, ¿taxi de plataforma? ¡Órale! Ajá. Mira, padrísimo. ¿Cuánto tiempo llevas?
4: Apenas, mi pandita, creo que llevo como 8 meses.
3: ¿Cómo se llama tu mujer?
4: Amanda.
3: ¿Qué broma para Amanda?
4: Mira, por lo mismo que te comento, que soy chofer de plataforma, quisiera decirle, bueno, la broma sería de que me viene acosando un gay.
3: Ah, ok. O sea, llevas un pasajero.
4: Ándale, llevo un
3: pasajero. Y este pasajero es gay y te está acosando. Ok, ¿y qué más?
4: Ándale. Y pues me gustaría que pues acá tú me aventaras unos besotes y yo te echara a mi esposa. No, ¿sabes qué? Pues mira, ¿qué onda? Mira, me anda molestando. Dile que se tranquilice. Desde hace rato viene molesto y moleste. La neta, le quiero dar unos pinchitos, pero no... No me deja.
3: Que te tiene, aparte le dices que te tienes que contener porque como trabajas para una plataforma, está registrado, todo, y ¿sabes qué? No puedo, le tienes que decir, oye, ¿sabes qué? Mira, vengo, es más, describe dónde vas, invéntate una calle o por donde vayas, fíjate que estoy acá, traigo un pasaje, que lo tomé en tal, que lo voy a llevar a tal lugar, pero es una persona más o menos de unos 30 años, pues ya sabes, es que se les cae la manita, me viene diciendo que qué onda, que si vengo, que soy casado, que por qué me invita a tomar un café. Estoy a punto de reventar, mi amor, pero no, ¿sabes qué? Pues hazme el paro, ¿no? Ya le dijo, y soy casado, tengo mujer, yo no le hago ese tipo de cosas, y yo voy a estar haciendo el color desde que te doy besos, guapo, y me encanta. ¿Cómo eres físicamente, Cristian?
4: Pues, soy moreno, mido 1.70, 1.69. Guapo, sexy.
3: ¡Ay, cálmate! ¿Robusto o delgado?
4: Delgado.
3: ¿Delgado, cabello?
4: Medio quebradito.
3: Quebrado, ok. ¿Cómo estás vestido hoy? ¿Que tu mujer te identifica con qué tipo de color de camisa o playera?
4: Mira, traigo una playera de manga larga.
3: Ajá.
4: Color gris y un pantalón café.
3: Pantalón café. Ay, pues sí, te has de ver guapo, ¿eh? Pantalón café. Ok, bien importante la narrativa y lo demás lo hacemos nosotros. ¿Estás listo?
4: Va que va, sí.
3: Vamos a darles con todos, señores, a divertirse. El Panda Show está al aire.
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8: Bueno.
4: Amor.
8: Bueno.
4: Bueno, amor.
8: ¿Qué pasó?
4: Oye, ¿qué crees que vengo manejando? Pero tuve un pasajero.
8: Ajá.
4: Y me viene moleste.
3: O sea, te ves guapo, ¿eh? Tu
4: pues ahora sí que es del otro lado, es puñeta.
8: Ajá.
4: Y me viene moleste. Ya le digo, no, pues cálmate, le digo. Y tú sabes que si yo le digo groserías o le pego o algo, me puede reportar y me quitan la licencia.
8: Pues velo grabando, dile.
3: Yo sé que te va a gustar.
4: No quiere, dile. No quiere, ya le dije anímate, que esté quieto.
3: Anímate, mira. Porque yo te invito a un café,
4: Ya, y no, la verdad no me quiere dejar, hija.
8: Pues tómale una foto, ya, ve grabando.
3: No.
8: O bájate tú.
4: No, ya le dije,
3: Mira, yo solamente te estoy pidiendo que te diciendo que estás guapo.
4: No, mira, vamos a chocar, ya déjame.
3: Que me gustas, no te estoy haciendo nada. Te
8: invito a chocar. Mira, pues para, oríllate.
4: No, habla tú con él, ya le dije, le digo, te voy a pasar a mi señora, le digo, para que veas que no.
8: Escúchame, pues, escúchame.
4: Ajá.
8: Estoy diciendo pero que no te pares, no oríllate, ahí donde haya, una tienda o donde haya gente.
3: Que te cases conmigo.
8: Estacionate y bájate tú.
3: Estoy diciendo que me gusta.
8: Ya déjalo que esté. Ahí se va a aburrir, se va a bajar.
4: Ajá.
3: Eso es todo.
8: Pero tú mantente la aplicación ahí aprendida.
4: No, es que no quiere, me está molestando, amor.
8: Es que no es de que no quiera. Es que vete, estacionate.
4: Mira, te lo voy a pasar, ¿no?
8: Bájate tú.
4: Dile tú que no me esté molestando ya. Voy a chocar y este me tiene molesto. Mamá,
8: oye, mi Cristian, pues es que estacionate. Estacionate y bájate.
3: Ay, hablando de la mujer.
8: O busca una patrulla.
3: Ay.
4: No, te lo paso. Mira, lo voy a poner en altavoz para que vea. Y dile
8: ¿para
4: algo.
8: ¿Qué ahorita te quita el celular?
4: No, dile algo, dile que no, es que me viene molestando, voy a chocar, dile algo y está.
8: Pues estacionate, te estoy diciendo que te estacionate y bájate.
3: ¿Estás hablando con la mujer?
8: O busca ahí una patrulla, te estacionas y busca la patrulla y ya te estacionas.
4: Ya estás en altavoz, dile algo.
8: Pues ya estoy grabando la videollamada por cualquier cosa. Estoy grabando la llamada.
4: Dile algo.
3: La voz de tu mujer parece sirvienta, es tu mujer, es tu sirvienta. Ay, qué oso.
4: Cálmate.
3: Hablándole a la
4: dile algo, amor.
8: Pues dile que va. Es que no me entiendes. Estoy diciendo que tú te vayas a estaciones.
4: ¿Dónde me bajes? Voy a estacionar si vengo en la autopista.
3: ¿Por qué no le pides permiso para que te dé unos guapos? Y ya, no quiero que te cases conmigo.
4: ¿Cómo crees? No, cálmate.
8: Pues oríllate en la autopista. O tómale foto y ya lo subimos al rato.
4: No, ya te puse en altavoz. Dile algo.
8: A ver, ¿qué voy a decir yo si no, si no te entiende?
3: ¿Estás hablando?
4: Dile algo, pues dile que tú eres mi esposa, no sé algo, defiéndeme.
3: Ah, yo creo que eres más gay que yo hablándole a la mujer.
8: Ay, ¿cómo crees que va a ser gay? Es mi marido.
3: Ay, qué horror.
8: No, pues a ti, luego se te oye.
3: Ternurita, le hablaste a la sirvienta.
8: Tú también date a respetar.
3: Ay, le hablaste a la sirvienta. Ay, qué oso. Fíjate, nunca me había pasado. ¿Sabes con cuántos taxistas me ha costado? Y ninguno le había hablado a la sirvienta. Ay, ninguno.
8: Oye, deja de molestar a mi marido. Ya bájate. Siendo lo que andas buscando, hay muchos lugares donde puedes encontrar.
3: Ay, gatita,
8: sí te correspondan.
3: Tú no tienes por qué meterte en una cosa que entre dos. Yo soy el pasaje.
8: No, sí. Claro que él sí, está a mi servicio. Es mi marido.
3: No tienes por qué meterte en un asunto de dos personas. Ya entre tres es tu multo. Así que no te metas.
8: ¿Para por qué no lo voy a meter? Si dice que lo vienes molestando.
3: No lo vengo molestando para nada. Lo único que le estoy diciendo que está guapo, que me gusta, que lo invito a tomar un café, que tengo ganas de pegar unos guapos. Si quiere también me puede pegar unos guapos. No sé.
8: Pero pues si él no quiere, ¿cómo lo vas a obligar?
3: Yo no lo estoy obligando, yo lo estoy invitando. Pero que...
8: Pero imagínate, si él no quiere, es como si lo estuvieras obligando.
3: ¿Quién eres? ¿La abuelita? ¿Quién está ahí en el teléfono?
8: No, soy su esposa.
3: Ay,
8: imagínate.
3: Eres casada, la esposa. En serio, júramelo.
8: Sí, estoy casada.
3: Pero te escuchas que eres la sirvienta, eres la que limpias ahí la caquita en lo de los baños y todo. Ay, qué asco.
8: Pues, aunque quieras, tengo un hogar con él.
3: Está bien, yo no te estoy diciendo que te lo voy a quitar. Yo lo único que quiero es pasar un buen rato con él porque me gusta.
8: Pero
3: es atractivo.
8: Pues si él no quiere...
3: Su piel morena, su cabello quebrado. Ay, sus manos en el volante. Está sexy.
4: Ah,
3: ¿cómo sonríes? Ay, por eso tu cuello. Ay, no.
8: Pero ¿por qué te está rechazando?
3: Aparte, tú me sonreíste cuando viste por el retrovisor. Me respondiste la sonrisa.
8: Te sonríe. Yo conozco a mi marido. Él es muy amable con la gente, sea quien sea. Es su trabajo. Pero amable, no es quien te reciba con su carota o por así, ¿no? Tiene que ser amable por lo mismo, por su trabajo, pero tú no malinterpretes.
3: Si es su trabajo, entonces uno como cliente tiene que responder a los servicios, que uno está solicitando, perrita. Así es de sencillo.
8: No me digas así que tu perrito eres tú, ¿eh?
3: No, perrita.
8: Porque si te está diciendo que tiene marido, ¿quién es la buscona?
3: Ay, tiene marido, entonces también es igual que yo. Ay, tú dijiste, tiene marido.
8: Esposa, imagínate.
3: Aparte de todo, la sirviente y gata.
8: Imagínate, tú quisieras ser mujer, no eres mujer.
7: Yo no soy mujer.
8: No le vas a poder dar familia.
7: Mira, yo soy...
8: También comprende. Por más que quieras, nunca vas a ser mujer.
7: Puedo ser más mujer que tú y soy una leona en la cama.
8: Claro que no, pero mujer no.
7: Y aparte yo tengo algo que tú no tienes y que a los hombres les encanta. Tengo algo que...
8: A ver, dime.
7: ¿Cómo? Pues algo que tú disfrutas, reina. Eso
8: Ay, pues
7: lo
8: a él
7: tengo.
8: No le gusta, imagínate si a él no le gusta.
7: ¿Y tú cómo sabes?
8: Uy,
7: cuando me subí, luego vio el bulto. Ay, díselo. No,
8: otra
7: no,
8: cosa
7: díselo,
8: que tú,
7: díselo.
8: Que tu mente crea eso.
7: Y hablándole, o sea, a la esposa.
8: Gente así como tú, malinterpreta siempre las cosas, piensa que, uy, en el centro
7: guapo,
8: de...
7: Guapo, así me gusta tu trompa.
8: Pero nunca vas a ser mujer.
7: A tu esposa. No, yo no quiero ser mujer. Nadie dice que quiere ser mujer.
8: Entonces, ¿por qué hablas así? Entonces, habla como macho, habla como hombre.
7: Y tú
8: como
7: hablas
8: lo
7: como
8: que eres,
7: sirvienta. ¿Qué,
8: como
7: qué?
8: Lo que eres, ¿no?
7: ¿Yo qué te digo? Tú hablas como
8: sirvienta. Yo soy tu esposa y lo estoy defendiendo.
7: Qué bueno, entonces yo te digo, tú hablas como sirvienta. Yo hablo como quiero hablar. Y yo soy como
8: no,
7: quiero
8: como
7: ser.
8: Como hombre, como lo que eres. Como hombre. No como gay. ¿Qué es eso?
7: Y tú hablas como sirvienta, como
8: claro
7: lo que eres.
8: No, no,
7: una sirvienta
8: Ay,
7: y una,
8: claro que no.
7: Y una gata.
8: Ya quisiera ser, imagina ser como yo. Dar
7: que está
8: familia,
7: cuidándole la entrepierna
8: imagínate
7: al marido. Cuidándole la entrepierna al marido. Ay,
8: imagínate,
7: qué vergüenza.
8: Imagínate, mira, te doy.
7: Tan hombrecito, tan hombrecito que eres, con ese cabello rizado y todo, y mira, hablándole a la esposa y aparte la gata hablando y diciendo y ladrando como perra, porque es lo que es. Ay, qué
8: claro, arrasó. A lo mejor sí, porque estoy defendiendo a mi hombre.
7: Ay,
8: sí,
7: a
8: me
7: tu
8: puedo
7: hombre.
8: Poner como perra, como gato, como lo que quieras.
7: A ver, ladra, perrita, a ver si es cierto, ladra. A ver, ladra.
8: Tú hablas como hombre,
7: hazme un guagua.
8: Hablo como hombre
7: si tú ladras. ¿A ladra? ¿Ladra?
8: Hable como hombre, cabrón.
7: Ladra como perra. Ándale.
8: Hable como hombre, usted entonces.
7: Tú ladra y yo hablo como hombre. Tú ladra y yo hablo como. Bueno, no, estamos en las mismas condiciones. Tú me estás pidiendo que hable como hombre, muy bien, pero entonces tú ladra como perra. Si tú ladras como perra, yo te prometo que hablo como hombre. No.
8: O sea, espérate, pero que nunca vas a poder ser mujer.
7: Yo en este momento, en este momento.
8: Aunque te operes,
7: perrita.
8: Aunque te operes, siempre vas a ser un hombre.
7: Hagamos una cosa.
8: Allá.
7: Hagamos una cosa. Mira, yo en este momento me bajo del taxi.
8: Ajá.
7: Dejo de hostigar a tu marido porque realmente me encanta y te lo digo, sí. Si eres la esposa,
8: ah, sí
7: te lo digo,
8: me encanta. Y le puede encantar a muchas mujeres.
7: Bueno,
8: le
7: entonces, mira.
8: Y de aquí a lo mejor sí, a lo mejor hasta la vecina le encanta.
7: A ver,
8: pero
7: por
8: no,
7: favor.
8: Pero es mío, es
7: corazón,
8: mío.
7: ¿Te puedes orillar, por favor, corazón?
8: Yo conozco a mi esposo, yo conozco
7: orilla,
8: a mi esposo.
7: Mira. Espérate,
8: si
7: mira.
8: No le gusta, no le
7: ya,
8: gusta.
7: Ya, deja de ladrar. ¿Quieres que arreglemos esto o no?
8: Ahí está.
7: Le estoy pidiendo que se orille. Yo me bajo en este momento si tú ladras como perra.
9: Ya
7: en
9: me,
7: este
9: ya,
7: momento
9: ya,
7: me bajo.
9: Ya me orillo.
7: No, auríllate, yo me bajo. De verdad,
9: ya,
7: yo me bajo.
9: Ya, me voy a orillar.
7: Y terminas el viaje.
9: Sí, no hay problema.
7: Si esta sirvienta no ladra, entonces seguimos el camino, ¿sí? Y yo voy a hacer lo que quiera y puedo expresarme como quiera. Porque en ningún momento la plataforma dice que uno no puede hablar o expresarse o decir el gusto o los sentimientos.
9: No, sí, claro, te entiendo.
7: Bueno,
8: pero
7: entonces
8: sí,
7: yo me bajo.
8: Pero sí sabes que lo estás hostigando, ¿no?
7: Sí, y porque me encanta, me fascina sus manos, su cabello rizado,
9: cálmate,
7: cómo viene vestido. Así su espalda. Y lo estoy toqueteando, ¿eh? Ladra como
9: no,
7: perro y me bajo.
9: No, mira,
7: no, yo me bajo. No, yo me bajo.
8: Justamente estoy diciendo que te estaciones.
7: No, estoy diciendo que me bajo. Ya está.
8: Ya
7: está parado. Entonces, ladra como perro y me bajo en este momento. Y asunto
8: tú
7: terminado.
8: No, porque tú
7: que estás diciendo que yo hable como hombre y que me baje. Y que deje de hostigarlo, ¿ok?
8: Es que yo solamente lo estoy defendiendo. Simplemente que si él no quiere, ¿por qué lo estás hostigando? O sea, no quiere, no le gusta.
7: Bueno, entonces quieres que terminemos esto, entonces ladra. Ladra y en este momento terminamos todo. Yo me bajo, él se va por su camino,
9: ya,
7: yo por el mío.
9: Ladra para que te baje
7: este... Ya, asunto terminado. Me estás retando, entonces yo te reto. Ladra, perra, y me voy.
8: No,
7: y deja a tu marido en paz.
8: Habla como hombre,
7: entonces no me bajo.
8: Habla como hombre, tú.
7: Si en este momento... A ver, te voy a decir una cosa.
9: Como perro para
7: corazón,
9: que te baje.
7: Guapo, chiquito. Si esta mujer, esta gata, no ladra como perro, sigues el viaje ya. Porque, mira, estamos haciendo tráfico.
9: Sí, mi amor.
8: Si hay tráfico, entonces bájate. ¿Por qué no te estás
9: haciendo?
7: No voy a hacer lo que tú me digas. Tú me estás retando. ¿Sí? Tú te estás poniendo, estás defendiendo, porque estoy segura que eres la sirvienta, entonces ladra. Y ya, asunto terminado, me bajo del vehículo y dejo de hostigar a este papazote.
9: Ya, mamá, ladra, ladra para que se baje este cabrón.
7: ¿Ahí es tu mamá o es tu esposa, entonces? ¿Quién es esta perra?
8: Hable como hombre. ¿Quién es entonces? Como hombre.
7: ¿Tu mamá entonces? Sigue entonces el camino, por favor.
9: No lo voy a seguir, amor, ya ladra pues para que Christian, te bajes.
8: Es que a tu orilla, dice, estás diciendo que hay tráfico, entonces párate en tráfico, pagas tráfico y te bajas y ya se va a bajar él.
7: Ay, tu mamita, la perrita no quiere ladrar. ¿Cuánto te defiende? Ay, papucho.
9: ¡Ay,
8: es que dice, no entiendes, huele es rico, que bájate.
7: Tu piel morena.
9: Ay, ¿cómo le voy a bajar?
8: Voy
7: a meter, mi mano. Ay, mira.
9: Pues sí, mi amor, pero es mi coche, ¿cómo me voy a bajar?
8: Pues quita la llave, pues no te la voy a robar a ti.
9: Ladra, amor.
7: Te voy a reportar, aparte de todo, te voy a reportar. Tú sabes cómo los tienen en la aplicación, cómo los tienen. Mira nada más esta perra, está así diciendo. Ay, entonces ladra, perra, y me voy.
8: Pues habla como hombre, a ver, dime a mí.
7: Yo hablo como hombre, pero si tú ladras como con lo que eres, una perra. Ladra.
8: Conozco a gente como tú, no cumple, no tiene palabra.
7: No, y tú las sirvientas como tú, entonces no hacen lo que dicen. Están retando a uno, entonces mira, asunto acabado. Oye, ya cuelga entonces, estás de servicio. Lo que pasa entre tú y yo se queda entre tú y yo.
8: No voy a ver por qué.
7: Se queda entre tú y yo y punto.
9: Ya ládrale, amor. Ya, ládrale en serio, por favor.
7: Ladra, perrita.
8: Óyeme, guaf, guaf,
7: guaf, ladra.
8: Te estoy diciendo que te bajes.
9: Ya, amor,
7: ay, mira. Sí, bájate. Te estoy esperando. Déjame bajo el cierre para que te bajes. Te va a encantar el muñeco. Te va a encantar.
9: Ya, ládrale, ya, en serio.
8: Pero
9: no
8: me puedo bajar.
9: Bájate.
8: ¿Por qué no te puedes bajar?
9: Porque están pasando los carros.
8: Ay, pues bájate.
9: ¿En serio no vas a agarrar?
7: Tu espalda.
9: Ay,
7: mamá, no cuida al bebé. Mamá, no cuida al bebé.
9: Ya ladra para que te baje.
8: Por eso te digo, él hable como hombre.
9: Ay, ya déjame.
7: No.
9: Ya, la palabra para que te vaya.
7: ¿Y sabes qué? Me excita más que esté escuchando la sirvienta. Me excita más. Así tu cuello. Que nos estén escuchando los sucios que son. Se me hace más pervertido que esté escuchando la sirvienta, la perra.
8: Es que tú también, óyeme.
9: Óyeme.
8: A ver, ¿por qué no te puedes bajar? Ay, si te vas a bajar y te bajas.
7: Tu orejita, mira, estoy metiendo mi dedo en la orejita. Ve así. Si no siente rico. Si no siente rico. ¿Siente rico?
9: Quiero decirte algo.
7: Mira, ahí estoy metiendo esto.
8: ¿Qué?
9: Ahora, ¿cómo más estoy abajo? En Panda Show? Que esta es una broma.
10: A toda máquina.
11: ¡Fue broma! ¡Bájate!
7: Hola, perrit, perdón, hola, Amanda, estás en las bromas del Panda Show. ¡Bájate, bájate!
8: Cristian.
7: Oye, Amanda, ¿por qué no ladraste? ¿Por qué no ladraste? Estabas toda desesperada, nada más era un ladrido y ya.
8: ¿Por qué no?
7: Pues si eres corazón, eres una perrita. A ver, ¿quieres que te demuestre cómo si eres una perrita, sí o no? Hacemos un reto, pero como amigas.
8: A ver.
7: ¿Prometes decir la verdad y nada más que la verdad?
8: A ver.
7: Yo, Amanda, te voy a comprobar cómo si realmente eres una perrita. Solamente tienes que decir sí o no. Bueno, no, tú no. Más bien Cristian, voy a hacer una pregunta y solamente responde sí o no a la pregunta que voy a hacer. ¿Ok?
8: Sí, ok.
7: Cristian, ¿Amanda se ha puesto en cuatro?
8: Sí.
7: Bueno, ¿ya viste entonces cómo si eres una perrita? Dile, ¿por qué la broma, Cristian?
9: Porque te quiero mucho, mi amor. Quería ver cómo reaccionabas.
8: Ay, amor, este es mi día. Mira que se estoy sudando.
3: Oye, te digo una cosa. Fíjate que bien, Cristian, fue una broma diferente. Yo creo que nunca habíamos hecho una broma así de que un tipo homosexual estaba acosando a un taxista en este caso. Pero no. Mira, nada más hubiera ladrado y hubiera estado cerradita la broma, ¿eh? Hubiera estado espectacular, pero se contuvo. Y yo estaba esperando también que ladrara.
8: Sí me la creí, ¿eh?
3: Sí. Oye, estabas toda desesperadota, mija. ¿Cómo le decías? ¡Bájate, bájate! Pero bueno, pues es una bromita en familia y de eso se trata el Panda Show, de divertirse. Familia, díganme en Iztapalapa, ¿cómo se oye el Panda Show?

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3: Y en este lunes estamos con toda la actitud, 20 de julio del 2026, y te acompañamos a través de la cadena más importante del regional mexicano, La Mejor FM, y también por la aplicación de Claro Música. ¿Quieras tu bromita? Entra al pandazambrano.com y ahí encuentras toda la información. Voy con bromitas y tengo a Víctor. ¿Qué onda, Víctor? ¿Cómo estás, carnal?
4: ¿Qué pasó? Hola. ¿Qué pasa? Aquí, mira, aquí estoy en el mercado al Álamos.
3: Hoy te estás levantando tarde, mi rey.
4: Sí, no, deja de eso, pues hay que le madrugo temprano a las 4.
3: Oye, ¿qué vendes? ¿Y qué vendes?
4: Frutas y verduras.
3: ¿En serio? ¿A cómo anda el plátano?
4: ¿Qué pasó, Pandita? ¿Ya ves?
3: ¡Oh, pues no, que vendes fruta!
4: Sí, pero vamos.
3: Chale, Víctor, escucho tu broma, ¿quién cotorreamos?
4: Mira, es una bromita para hacerle a mi suegra.
3: Ok, ¿se llama?
4: Ella se llama Silvia.
3: Silvia, ok. ¿Estás casado con su hija que se llama?
4: Lisbeth.
3: Lisbeth, ¿cuánto tiempo con Lisbeth, Víctor?
4: Pues ya tengo como unos 20 años, Pandita.
3: Uy, no, ya llovió, hermano. 20 años. ¿Cuántos hijos con Lisbeth?
4: Tengo dos niñas, Pandita.
3: ¿De qué edades?
4: Una de 17 y una de 6 años. ¿Y qué crees, Pandita?
3: ¿Qué?
4: Que ya soy hasta abuelo.
3: ¡No! Pues, ¿a qué edad se embarazó la de 17?
4: A los 14.
3: ¡No manches!
4: Sí, ¿tú crees, Pandita?
3: ¿Y quién le embarazó, Víctor?
4: Pues sí, si te platico la historia, mira, hasta ahora sí que mi yerno trabaja aquí con nosotros.
3: O sea que tienes ya un nieto de 3 años, más o menos.
4: Sí, exactamente.
3: Oye, pero ¿por qué no la cuidaste bien? O sea, no, si
4: pues
3: era...
4: Pues sí, pero pues sabes que uno les habla bonito y todo eso, que pues no entienden, se les hace fácil.
3: Pero un mismo colaborador ahí del puesto...
4: Ajá, exactamente, sí, desde el puesto ahí de...
3: ¿Y qué? ¿Y de menos no le partiste su mandarín en gajos?
4: Pues ganas no me faltaron, Pandita, pero pues, como dice uno, ¿no? Ya uno les dice, eso, haces tu coraje, al fin de cuentas ellos estaban felices, tú ya haces tu coraje y ellos como si nada, ¿no?
3: Oye, ¿y cuántos años le lleva?
4: Él tiene 23 años, ¿tú crees?
3: 23, o sea que cuando la embarazó ya era mayor de edad.
4: No, el niño tiene 23.
3: Por eso, ya era mayor de edad, él.
4: Ya. Bueno, todavía no, estaba entre 18 y 17 años.
3: Hijo de Calimán, no, pues salieron bien calentotes, ¿no?
4: Me cae, mamá.
3: Y bueno, ¿y cómo te llevas con tu yerno ahorita? Bien, de menos
4: pues se cuida bien. Ahí la llevamos. Las mujeres tienes como todos, cada quien su carácter, mi carácter, ¿no? Pero pues... Entre lo que cabe, ahí vamos echándole ganas.
3: Buena onda. Bueno, ¿qué broma para Silvia? Platícame.
4: Mira, es lo que te digo, la broma está así. Solamente mi cuñado, aquí está conmigo, aquí estamos todos.
3: ¿El hermano de Lisbeth?
4: Ah, exactamente.
3: Ok.
4: Él tiene una, tuvo una ex, y con mi suegra, pues sí, anteriormente se llevaban bien, y ahorita le salían problemas. Para no hacerte la larga, mi cuñado se volvió a juntar con otra, con la que ahorita está.
3: Okay.
4: Y ahorita con la que ahorita está, tiene una niña y con

0: la anterior tuvo niño. Y le vamos a decir que vino, bueno, nosotros la conocemos, la ex, como la loca. La que luego loca. Se pone loca, viene a hacer aquí un relajo y que solamente ayer tuvo un problemita mi cuñado, que quería correr a su esposa, que porque ya no coincidían bien.
1: Entonces lo loco y lo ponedor ya viene de familia, ¿no? Ve a tu cuñado también, ¿qué edad tiene el cuñado?
0: Cuñado tiene 28 años, pero luego se pone loco también. Y lo que pasa es que es algo mujeriego.
1: Bueno, es algo como tú comprenderás, y tu hija es bien hombreariera. Te digo que ya viene lo loco desde familia. ¿Cómo se llama tu cuñado?
0: Se llama Daniel.
1: ¿Y su actual pareja?
0: Ah, la actual se llama Mari.
1: Y la ex la conocemos como la loca.
0: Mari es con la que está viviendo ahorita. Uh-huh. Ahorita es con la que está viviendo, la loca es la ex.
1: Pues es lo que estoy diciendo, baboso. Mari es su pareja, la ex es la loca. Y tú me dices, no, no.
0: Y vino, bueno, yo la pienso así, a ver, tú dime, a ver, que vino y hasta aquí se nos puso un agresivo. Pero ¿qué pasó? Y como yo más o menos me llevo con la loca, ya le hablo, me dice, ¿qué cree? Mire, tuvimos un problema aquí, acaba de venir su nombre es Yesenia. Vino Yesenia y vino a hacerle un regalo a Daniel que le había quedado, que le había prestado, iba a prestar 20,000 pesos, que iba a vender el carro o no sé cómo está, le digo. Y ahorita vino que, pues sí, que aquí los 20,000 pesos de Ferrara, ya se metió al puesto y está pelea, y aquí todos los vecinos pues también, ya ve cómo son los vecinos de aquí, que pues sí nos traen en salsita verde y así, ¿no?
1: Todos los de los puestos. Ajá. De ahí.
0: Y para esto ya le dijimos, ¿sabes qué? ¿Y ahora qué? No, pues Daniel que quiere los 20,000 pesos, porque dice a Daniel que pues, ¿para qué se compromete? Y le dicen, pero ¿por qué? Ya sabes cómo es de chismoso Daniel, ¿para qué le crees? Ya sabes cómo es él. No, pues es que él me dijo, hasta me firmó un papel que donde me iba a prestar los 20,000 pesos. Y va a decir, así es que dice mi suegra, ¿sabes qué? A ver, pásamela, déjame hablar con ella. No quiero hablar con usted, porque ya ve que usted luego se pone bien agresiva con ella. Viene con un tal primo y todo eso, uh-huh. Y que si no, creo son judiciales, no sé, algo así. Y así le mandamos acá, y él también va a hacer show. Luego, como simplemente, iba a participar también su esposa, con la cual ahorita está.
1: La Mari.
0: Pero ahorita Mari está ya está con la suegra, están en su casa, están todos allá. Entonces no se la va a creer así, va a decir, no, pues...
1: Bueno, pues creo que tenemos todo, pues vamos a darle, ¿no, papá?
0: Ajá.
1: Vámonos con todo, buenas noches, escuchas el Panda Show.
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0: Te va a
6: hacer
0: tu mamá, te va a hacer tu mamá. ¿Acá hay
7: uno? Bueno.
0: Bueno, bueno.
7: ¿Qué pasó?
0: Mire, ¿qué cree que acaba de venir Yesenia?
7: ¡No manches!
0: Sí, vino y no sé qué le arreglado aquí con el compadre, ya me metí aquí adentro porque el compadre, es lo que le dije, que ¿a qué venía? Le digo, dice. Ajá. Que venía que porque el compadre le iba a prestar un dinero, creo, 20,000 pesos, no sé cómo está el show. Y y le digo al compadre, por eso estabas poniendo bien agresivo ayer con la comadre, le digo.
7: ¿Sí?
0: Y y le digo, no, mejor hubieras hablado con la verdad, le digo, no, no ha sido tanto drama ayer, buscando el pretexto como correr, le digo a la comadre, le digo.
7: Ándale, sí.
0: Y ¿qué es lo que le digo, no manches, compadre, no, le digo, no, te pasas de lanza, le digo.
7: Ajá, porque... qué bueno, que ya lo regañaron.
0: Pero no me entiende, y ahorita la... esa dice que viene con un tal primo, licenciado, no sé qué, sí. Dice que le firmó un papel de que le iba a prestar los 20,000 pesos.
7: Sí, hijo de la
0: Sí, por eso le digo, es que al firmar un papel quiere decir ahí que, pues no sé qué, que el compadre, ya ves que el compadre también ya no se le cree de todo lo que y aquí está y dice que si no se van a llevar al compadre. Le digo, pues yo qué puedo hacer, le digo, ahora sí que
7: se lo lleven, Víctor, por que se lo lleven, pero también como, oye, ¿y por qué no, híjola? Ay, es que cada pinche que hace ese güey, que híjola, de veras, y ayer le dijo hasta lo que no a Mari, hasta lo que no, y le urgía que se fuera, que se fuera, que se fuera, Ajá. No, es reo que se mula, Y yo le dije a la Mari, ¿ves que le dije? No te vayas y vete al...
4: No, mira, Daniel, vete al, a darla que... el papel, aquí está, güey, aquí está el papel, el documento, Fernando. Los 20, güey.
0: Y por eso le digo que este cuate es hijo de...
7: ¿Está ligando el Daniel con ellos?
4: Si tú te comprometiste, yo traigo aquí a la banda, güey.
0: Y está, él está ligando con ellos, le digo, pues yo también, tranquilo. Es licenciado, no sé qué es ese cuate, le digo. Y ahora sí que, oye, pues se lo van a llevar, que se lo lleven. Y la gente en este cuate está metiendo, creo, viene con otro que salía a salir, que iban a sacar, pues, fotos aquí al puesto. Le digo, pues, ¿pero qué? Le digo.
7: Pues sí, él ni es el dueño.
0: Y yo aquí, ya ve como aquí todos los vecinos más quedan viendo todo el show.
7: Hijo de la ch...
4: Mira, no ves todo lo que está pasando ahí.
7: Pero grita el güey. Pero del mercado no lo pueden sacar, Víctor. No lo pueden sacar al pendejo. No lo pueden sacar. Híjola, entonces, ¿cómo le hago? ¿Me voy?
0: Pues, que diga qué es lo que podamos hacer.
4: Jefe, jefe, jefe, Víctor.
0: Sí, sí, ¿qué pasó? ¿Qué pasó?
4: Me voy a cargar al Danielito. Me lo voy a llevar, güey.
0: ¿Ah, sí?
7: No, dile que no.
4: Me lo voy a llevar, güey.
7: Dile que no.
4: Me lo voy a llevar, güey.
7: Dile que no.
4: No está dando los 20 mil.
0: Pues sí, así que.
7: Dile que no, que ahorita llego yo.
4: Sí,
7: ahorita llego yo.
0: Bueno. Ahorita, ajá, llega,
7: ahorita
0: a ver,
7: llego.
0: Vamos la bronca y a ver qué onda.
7: Sí, ahorita
0: cuéntale,
7: llego.
0: Ahorita le vuelvo a marcar, a ver qué dice.
7: Sí, sí.
4: Pero ahí, ¿con quién estás hablando? ¿Con quién o qué? ¿Cómo?
0: Bueno, bueno.
1: ¿Qué pasó, mi rey? Ya te di el color para que me la pasara. Para que me la pasara. Yo te dije, me lo voy a llevar para que se arme acá la rebambaranda y tú.
5: ¡Ay, carajo!
1: Te estoy dando pie para que me la pases y se armen acá los guamazos, güey.
0: Ahorita que te la paso, ¿no? Y a ver qué onda. Le digo, ¿qué crees?
1: Acuérdate,
0: quiero hablar con él.
1: Yo voy a ser Osvaldo, el primo o el amigo de la Yesenia.
0: Órale,
1: el supuesto abogado que le está ayudando a ejercer la firma del documento que le hizo Daniel.
0: Órale.
1: O sea, tú me explicas la historia, yo la ejecuto y tú la defecas. O sea, chale, vámonos, marcamos en caliente las bromas en el Panda Show.
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7: Bueno.
0: Bueno, bueno, dice este licenciado que quiero hablar con usted.
7: Sí, sí, que hable conmigo. Que hable conmigo y si quiere, ahorita nos vemos allá, acá no, allá.
0: Ajá,
7: y que no se salga el Daniel para nada, porque del mercado, miren la niña, del mercado no lo pueden sacar, Víctor, al menos que traigan una orden o algo.
0: Ajá.
7: Ajá.
0: Bueno, ahorita yo se lo paso, se lo comunico.
7: Pásamelo.
4: No, Daniel, tú pásamelo.
7: No, Paloma.
0: Bueno, bueno.
7: Sí, bueno.
1: Sí, no, pero... buenas. Hable, licenciado Osvaldo. Sí, dígame sus órdenes.
7: No, usted dígame, licenciado.
1: No, pues mire, yo vengo acompañando
7: yo,
1: en esta.
7: ¿Qué le puedo decir?
1: Vengo acompañando en esta diligencia a mi familiar, a la Yesenia.
7: Ajá.
1: Lo que pasa es que hay un documento en prenda, señito, ¿sí? Hay un documento en prenda por una cantidad de 20 mil pesos donde la Yesenia, la madre de la criatura, se la va a ejecutar hacia Daniel, ¿verdad? Pero aquí el problema es que nosotros venimos a cobrar la prenda, pero pues el otro se esconde atrás del tío que ya habló con la Yesenia, ya se pusieron a discutir que sí, que no, y que se los da, pero que después, y que a plazos chiquitos, y la verdad que las cosas no son así, ¿sí? Aquí nosotros tenemos que ejecutar la prenda, entonces yo voy a, en este momento me voy a llevar al Danielito.
7: Bueno, ¿usted trae una orden?
1: Por supuesto.
7: Ah, bueno, permítame, porque él no está solo. ¿Sabe qué? Déjeme llamarle a mi licenciado y voy para allá.
1: Yo le voy a pedir de favor que le baje dos yemitas, guacamaya, ¿sí?
7: No, no le estoy...
1: Usted no
7: sé
1: quién
7: es. No me hable así porque yo no le estoy hablando de otra forma.
1: Quieta, guacamaya, quieta. Aquí nosotros tenemos que ejecutar lo que nos corresponde. Ahora resulta que usted también se va a poner necia acá como el bastardo de su hijo.
7: ¿Eh? Ni le llame bastardo porque no es bastardo.
1: Claro que sí es bastardo y aparte de todo es un muerto de hambre. Que primero ofrece y después no cumple. ¿Cómo va a pasar esa situación? ¿Eh?
7: Usted así que... no se lo puede llevar porque está dentro del mercado y no se lo puede llevar.
1: Pues luego le voy a decir una cosa, no vengo solo, vengo con la banda, venimos varios.
7: Ah, pues yo también ejecutar... ahorita voy con mi banda de Iztacalco, ¿cómo la ve?
1: Ah, ¿qué banda? ¿Contrabanda? Órale.
7: Ándele, pues, órale.
1: Por ahí banda también se trae la banda, pero el mexicano, para ver si es cierto, sí. Y a ver si bailamos las calmadas.
7: Ajá.
1: Hombre, guacamaya.
7: Víctor, háblale rápido al compadre Lalo, que traiga la banda de Iztacalco.
1: Ay, sí, Víctor. Víctor, ¿ya escuchaste, Víctor? Que traigas a la banda. Dile con cuánta gente vengo. ¿Con cuánta gente venimos? Díselo. Díselo con cuánta gente ven. Que llames a la banda de Iztacalco, por favor, Víctor. ¿Cómo ves a la ñora? ¿Eh? ¿Cómo ves a tu suegrita? Que llames a la banda, por favor. No, ¿cómo?
0: Bueno.
7: Sí.
0: Bueno.
7: Sí.
0: Bueno.
7: Sí, dime.
0: Sí vienen varios.
7: Ajá.
0: Entonces...
7: Sí, ahorita le hablo al ahijado, Víctor. Ahorita rápido le hablo al ahijado. Dile a Liste si tiene su teléfono del ahijado.
0: Ajá.
7: Sí.
0: Entonces, ¿quién, Liz, lo tiene o quién lo tiene?
7: Liz.
0: Ah, ya.
7: Ajá. Rápido, que le llame al ahijado.
0: Entonces, ¿qué? ¿Le va a hablar a ellos o qué?
7: A ellos, para que llegue yo ahí también.
0: Ah, ya.
7: Ajá.
0: Pero yo diría que aquí no, porque no, el show va a ser todo aquí.
7: Por mi modo, no, así lo quiso el güey, así que pase.
1: ¿Por qué, Víctor? No, ¿por qué no le dices a la guacamaya? ¿Por qué no le dices a la guacamaya, metiche, que se traiga la feria y asunto arreglado?
7: No. Ajá.
1: Si quiere cuidar a su bastardito y quiere que a la pilmami le quiere seguir dando chichi, bueno, que haga que cumpla con el documento.
0: ¿Cómo?
7: Llamen una patrulla mientras.
0: Ajá.
7: Sí, ahí voy.
0: Porque no viene usted con el dinero para ya sacarme todo el show y anda dando relajo, ¿no?
7: Pero yo no tengo dinero, Víctor. Él, ¿de dónde agarre? No sé. Porque anda ofreciendo lo que no.
1: Comunícame la guacamayita. Bueno, guacamayita, sí, que se le quita, porque se ha pasado muchas veces con la Yesenia. Usted
7: la
1: lo sabe.
7: La Yesenia también es una
1: Cálmese. ¡Ey! ¡Espejito!
7: No, ¿por qué la vienen defendiendo sin saber lo que es?
1: ¡Ey! Con la Yesenia no se mete, espejito.
7: Ay, usted tampoco conmigo no se meta.
1: Cada vez que diga el nombre de Yesenia, lávese el hocico, por favor,
7: ¿eh? Y usted lávese los dientes.
1: Usted se lo tiene que lavar. Aquí vamos a hacer una... ¿Por qué no se trae la fericita, jefa? ¿Por qué no está? Y yo le entrego el documento y todos tranquilos. Porque usted sabe que una prenda y un documento es para cumplirse. ¿O cómo le hacemos?
7: Yo no me comprometí nada.
1: Bueno, si no se comprometió, entonces, ¿para qué está de metiche?
7: Pues estoy de metiche porque es mi bastardo, dice, ¿no?
1: Bueno, pues ya lo aceptó usted, pues estuvo... ¡Nunca
7: no,
1: lo educó!
7: Pues ya está grabado para que ahorita que llegue la ley, vamos a ver las cosas.
1: ¿Cómo trató a la Yesenia el tiempo que estuvieron juntos? ¿Qué ha pasado con la criatura?
7: A mi hijo y a ella también.
1: Pues por eso se lo mamó de usted. Pues ni siquiera nunca lo educó, nunca lo enseñó a ser responsable. Ese es uno de los problemas, Rucoila. Ese es uno de los problemas, guacamayita. Ese es uno de los problemas. ¿Cómo quiere que lo arreglemos, jefa? ¿Cómo quiere que lo arreglemos? Dígame. Dígame.
7: Espérame.
1: Le estoy hablando. ¿Cómo quiere que lo arreglemos?
7: Háblale a mi ahijado rápido, al licenciado. Que se traiga los judiciales de allá de...
1: Ay, muy grande, ¿a poco qué cree que me va a enfrentar? Háblele todo.
7: ¿Tienes por ahí el teléfono?
1: A toda la jurisdicción, le habla a todos los de Iztacalco. No sabe cómo me está asustando, guacamayita, que le va a hablar. ¿A quién más le va a hablar? A ver, platíqueme. ¿A quién más le va a hablar?
7: Rápido, que me mande unos judiciales de allá de...
1: ¡Ay, bien influyente la guacamaya, eh! ¡Ay, la supera! Dígale que le mande al Spider-Man, que le mande al Superman, pues que le mande a toda la banda, a todos los superamigos. ¿Por qué no le dice que le mande a todos? ¿Eh? Le estoy hablando, guacamayita. ¡Guacamayita! ¡Contésteme! ¿Por qué no me contesta? Porque creo que ya colgó.
0: No más, tío.
1: Oye, Víctor, ya no sabías ni qué decir, ¿verdad, compadre?
0: Claro, no, si te dice que se
1: descoce. Oye, pues se supone que tú pusiste la historia, te lo vuelvo a repetir y ya no sabes ni qué decir.
5: ¡Ay, carajo!
1: Bueno, mira, oye, ¿a poco sí es tan influyente la señora?
0: Sí, como te digo que trae problemas con esta calculana. Okay. Pero sí, luego sí tiene sus ahijados y acá y de allá de.
1: Mira, vamos a cerrar la broma así. Ajá. Escucha bien cómo la vas a cerrar. Señora, vino Yesenia con otros tipos como con unos 40. Échale unos 40, 50, una bandota. Y ya con el licenciado se lo llevaron y me dejaron la orden, ¿ok? Ajá. Y le vas a decir, ¿quieres saber qué es lo que dice la orden? Y le preguntas cómo se oye el Panda Show. A ver, repítemelo porque andas muy baboso.
0: Ya se llevaron a mi compadre.
1: No, le vas a decir, señora, ¿qué cree? No, pues vino un chorro de banda, vino la Yesenia. Y junto con el licenciado ya se lo llevaron y me dejaron la orden. Sabe que dice la orden y ya le dices cómo se oye el Panda Show. ¿Ok?
0: Ya está.
1: ¿Crees poder hacerlo?
0: A ver.
1: Pues vamos a ver si es cierto, marcamos las bromas aquí.
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1: Que ya nos hace un buen cierre, ¿no? Mucho choro, pero... Órale, Víctor, concéntrate.
0: Sí, vale.
1: Ya no entra el licenciado.
7: Bueno. Sí.
0: ¿Qué pasó entonces?
7: Sí, ya no le ha hablado Lisa a mi ahijado.
0: Ya le habló, pero no contesta y ya se llevaron a Dani, vieron como 30, 40 cuates.
7: Ay, ya no lo,
0: y ya se lo llevaron y me dejaron la orden. ¿Quiere que se lo lea o para que vea qué es lo que dice y
7: pero
0: todo?
7: Pero es que no lo podían sacar del mercado, Víctor. No lo podían sacar.
0: Pues le digo que la orden ya venía, no me la presentaron, de modo de que yo que me puedo poner.
7: Pues también
0: están empujando.
7: Entonces, ¿qué hago? ¿Voy para allá o qué? ¿O a dónde se lo llevan?
0: Pues quién sabe, fue Yesenia la que trae la orden y todos ellos, ahora sí que no sé.
7: Ay,
0: no,
7: mira, ya, si se lo llevan, ya que lo encierren allá, Víctor, ya que puede uno hacer.
0: Pues sí.
7: Ya se les habló, ya se les dijo, una, dos, tres, y está chido la madre acá. Ese no se le quita el objeto. Ya que se las arregle, Víctor. ¿Qué puedo hacer? Yo soltar dinero no voy a soltar ni un quinto, Víctor. Ni un quinto. Si tiene, que suelte. Y además el puesto desde mañana lo trabajo yo, Víctor.
0: Pues sí.
7: Sí, qué madre anda presentando mi puesto.
0: ¿Quiere que le lea lo que dice ahí el que me dejaron?
7: Sí.
0: Sí, pero no se va a enojar.
7: No me enojo, Víctor.
0: ¿Segura?
7: Sí, a ver, dime, léemelo.
0: Es una broma, ¿cómo se escucha el Panda Show?
7: ¡Ay, no! ¡Víctor, no! ¡Yo casi me desmayo! ¡No! ¡Déjame más los checos! ¡No manches!
1: ¡Estás en las bromas del Panda Show!
7: ¡No manches! ¡Estás temblando de la rabia!
1: ¡Silvia!
7: ¡Yo es hijo de la también hablando con ellos y todo! Yo digo,
1: oye,
7: pues ¿cómo puede ser si ahí está Lalo, ahí está todos y cómo puede ser? Yo todavía les digo, háblenle y le digo, también llevo mi banda de acá de Iztacalco, que es hijo de la chica.
1: Ella me lo dijo que iba a llevar a la banda el mexicano.
7: Dijo no que manchen.
1: Para bailar de caballito con ustedes.
7: No, que es un nuevo todo. Pero para que se le quite sí lo mandaba yo solo. Sí lo mandaba solo. Para que otro día no nos vuelva a hacer
1: Oiga, señora, pues es una broma de toda la banda ahí en el mercado, incluso hasta están cerrando tarde para hacerle la bromita.
7: No manches, oiga, es que ya estaba yo moviendo todo.
1: Oiga, señora, ¿sí es muy influyente usted?
7: Ajá.
1: sí es muy influyente porque hablaba de los judiciales y de la banda de Iztacalco. Sí, sí, sí, ¿tiene ahí mucha parentela o qué?
7: Claro que sí. No, ¿sí? Yo aunque me lleve la pero yo salto. Yo salto, ¿eh? No, pregúntenle a ellos, me ha aventado bien. Buenas broncas.
1: Yo le voy a decir una cosa, jefa, yo también traigo acá toda la banda, ¿eh?
7: Sí. Es más, mire. La banda de allá o la de acá de Iztacalco.
1: Doña
7: acá
1: Silvia.
7: Están los palomos que acá está la... ¿Eh?
1: Doña
7: aquí
1: Silvia. Doña Silvia.
7: Cuatro bandas bien chingadas.
1: Doña Silvia, yo traigo a mi banda el mexicano, mira, escuche. Mira, escuche, escuche, doña Silvia, escuche.
7: No, esa sí no se la perdono. Necesito un pelo, pero rápidamente.
1: Víctor, dile por qué le hiciste la bromita a tu suegra, adelante.
7: No, no, ya hasta le dije lo... Que fue mi
1: nuera. Los trapitos al sol.
0: No, papita,
7: échete. No, sí tengo unos ahijados de veras.
1: Oiga,
7: me han
1: señora.
7: Dicho, madrina, cuando algo suceda, mándeme un mensaje y le mando rápido, gente. Hay judiciales ahí que
1: no vayan a decir en qué, no vayan a decir en qué mercado venden ustedes ahí sus pepinitos y sus limoncitos, porque si no después
7: oiga,
1: no van a ir
7: si no vamos a hacer tan... Que andamos en la Merced, en la Central, en Tepito, en todas partes.
1: Bueno, pues ya díganme, por favor, ¿cómo se oye el Panda Show?
7: A

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1: Bueno, mi gente, estamos de vuelta contigo en este lunes 20 de julio del 2026. Toda la diversión la encuentras por La Mejor FM. Quieras tu bromite. ¿Qué esperas? Mensajito vía WhatsApp al 55 990 726 32, lo que es lo mismo 55 990 Panda. Si me acompañas en los Estados Unidos a través de la señal de Claro, el área es el 945 223 9850, y me voy precisamente a los Estados Unidos. Ahí está Jorge. ¿Qué onda? ¿Cómo estás?
2: Bien, bien, papita, aquí andamos.
1: ¿Qué hace el cachorro allá en Tennessee?
2: Pues aquí ya no, un sueñito, descansando. ¿Dónde descanso?
1: Ah, rico. Oye, ¿y en qué trabajas? Platícame.
2: En la pintura, carnalito. Trabajamos pintando casas.
1: Qué chido. ¿Y cuánto tiempo en la aventura del gabacho?
2: Ah, pues ya vamos para 20 años, carnalito.
1: No, oh, pues ya toda una vida. Escucho tu bromita. ¿Quién es la víctima?
2: Mi carnal, carnalito, quiero hacerle una bromita, la del pollero.
1: Ah, ¿qué a poco? ¿Él quiere irse para allá o cómo está el asunto?
2: Simón, ese quiere venirse para acá, quiere rifarse y ya está ahí esperando.
1: Oye, y platícame, ¿él nunca ha estado trabajando en el gabacho? ¿Es su primera inquietud o ves de que quiere ir a trabajar allá o qué?
2: No, pero él ya estuvo aquí como hace como 10 años, yo pienso, y entonces se regresó y ahorita quiere regresar otra vez.
1: ¿Y cuánto tiempo estuvo allá?
2: Estuvo como unos 3 años, yo pienso.
1: Ok, ¿y en aquellos tiempos dónde vivió?
2: Aquí vivió con mi carnal en Tennessee, estuvimos en Tennessee también.
1: En Tennessee.
2: Hemos estado aquí.
1: ¿Y cómo cruzó ella en aquellos años?
2: Igual con un pollero, carnal.
1: Ok, pero ¿por el río, por el desierto?
2: Por el río. Sí, pasó por el río. Ajá, en aquellos tiempos, sí.
1: Ok, ¿y qué le has platicado? ¿Que tienes un amigo? ¿No? ¿Qué? Dame antecedentes.
2: Pues él ya está en Reynosa, ya no lo veo, ya él ya está en Reynosa esperando ahorita a que pueda pasar. Yo le estoy moviendo todo, le estoy prestando para que venga.
1: Uh-huh.
2: Y pues él ya está ahí esperando a que lo muevan, ya está en el...
1: Ah, o sea que él está a punto ya de cruzar.
2: Sí, él está a punto ya de cruzar, ya nada más que lo muevan de lugar y ya él está esperando a que le den luz verde.
1: Y bueno, ¿y qué tienes pensado? Platícame.
2: Ah, pues yo quería hacerle la del... A ver si me haces el paro con la del pollero ahí, que lo avienten de una avioneta, carnal. Yo le voy a hablar para decirle que yo hablé con el pollero para decirle que ya no tengo el dinero completo. Yo lo ocupé el dinero, ya me lo gasté.
1: Ok.
2: Ajá, entonces le voy a decir que el pollero se enojó, está enojado porque el pollero ya lo tiene en una casa, ya ha estado gastando en comidas, uh-huh. Llevarles comidas y todo eso. Entonces le voy a decir que el pollero se está enojando ahorita por eso y que entonces pues él lo va, la forma más fácil o la más barata que él encuentra pues es que lo avienten de una avioneta para que ya, para recuperar algo de su dinero que él,
1: ahora,
2: que él ha
1: tú,
2: gastado, ¿verdad?
1: ¿Tú has estado pagando esto o tú le estás ayudando con el pago?
2: Sí, yo ya di una parte.
1: Ok, ¿y la otra parte quién la va a cubrir?
2: Yo la voy a cubrir también.
1: O sea que tú vas a hacer prácticamente el pago. Aquí la situación o el enganche es que tú ya te gastaste una feria, estás hablando con el pollero, entonces tienen como que cambiar de forma de hacerlo, ¿no? De una forma más económica.
2: Okay. Exactamente.
1: Bueno, entonces ahí está. No, yo creo que no la vamos a hacer de una avioneta, porque si se supone que te gastaste la feria, entonces eso es como mucho más caro. Tú haz el planteamiento, tienes al pollero en la línea, cuando sientas que es necesario me juntas, meto el efectito de tono, y yo le improviso en una forma más barata, ¿te parece?
2: Órale, pues, ya está bueno entonces.
1: ¿Cómo es físicamente tu hermano? ¿Alto, chaparro, edad? Dime.
2: Él es alto y está medio gordo.
1: Ajá.
2: Está gordo más bien.
1: Ok. ¿Edad?
2: Tiene 28 años. 28. Alrededor de 28 años, sí.
1: Ok, ahora, ¿cómo me identifico como el pollero? ¿Hay algún nombre o qué?
2: Sí, Enrique. Enrique, porque ese nombre me habían dado.
1: Ok, ¿Y Enrique y Gerardo se conocen?
2: No.
1: Bueno, entonces voy a ser el líder y hablo de los muchachos. Bueno, pues vamos a pegar, señores. En directo desde el Panda Consciente, las bromas están en Aztecast Show.
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1: Pues acuérdate, al pollero lo tienes en la línea, ¿eh? En espera.
2: Bueno, ¿qué tranza, carnal? ¿Qué pachuca? ¿Cómo estás?
6: Todo bien, todo bien.
2: ¿Todo bien? ¿Todo tranquilo o qué?
6: Sí, todo tranquilo.
2: ¿Ya comiste o no?
6: Sí, estoy en eso, estoy, estaba haciendo los huevos.
2: No, sí, chale, carnal, ¿qué crees que tengo una bronca, carnal?
6: Ajá.
2: Que, pues, tuve una bronca y tuve que agarrar parte del dinero.
6: Ajá.
2: Y, y pues ahora tengo esa bronca, carnal. Estoy hablando con este camarada y está encarado.
6: Ajá.
2: ¿Cómo ves, dice, carnal?
6: Uy, chale, luego.
2: Ajá.
6: ¿Qué vamos a hacer?
2: Y pues, pues no sé, lo que estoy intentando arreglar algo con él.
6: Ajá.
2: Quiero ver qué dice. Ahorita quedó que me iba a hablar y pues a ver cómo le hacemos, carnalito, porque está bien el pedo, carnal.
6: Sí, sí, sí.
2: Anda. La neta, y como ya te tiene ahí, ya ha estado gastando feria ahí contigo, carnal, pues está bien, bien encarado.
6: Sí, sí, sí.
2: ¿Cómo ves, carnal?
6: Sí, sí, sí. No, está todo lo que tú me digas.
2: ¿Eh?
6: Porque ahora sí que está lo que tú me digas.
2: Aquí parece que aquí lo tengo, carnal.
6: Ajá.
2: Pues vamos a ver cómo está, porque por el cuestión de la lana, él quiere cambiar, hacerlo de forma diferente, mi hermano. ¿Cómo ves?
6: Ajá. Sí, sí, sí, sí. ¿Eh? Pues no hay de otra.
2: Vamos yo quiero ver que te pongas a salir y que pienses las cosas bien, porque está, mi hermano.
6: Sí, sí, sí.
2: Yo lo veo bien, carnal.
6: Ajá. Sí, sí, sí.
2: Mira, lo tengo en la línea, carnal. Él estaba marcándome. Déjalo junto y hablamos los tres, carnal. ¿Cómo ves?
6: Sí, está bien, sí.
2: Ajá.
6: Sí.
2: Porque ya está bien. Pero a ver, deja ver si me contesta.
6: Sí.
1: No, pero chequear todo. Si, pues, sí. ¡Ey! ¿A cuánto tiempo vas a esperar, Jorge?
2: Aquí está mi carnal. ¿Cómo ves, carnalito?
1: Papá, ajá, sí, sí, pero, sí. A ver, pero quedamos en tratos. Y tratos son tratos. A mí no me puede salir. Tu hermano está bien atendido. O sea, él está a punto. Estamos tratando todo para el cruce y todo para que me salgas con que no tienes la feria. Que no la completaste.
2: Fernando, te pido una disculpa, que yo tenía la feria, pero tuve un problema y la verdad tuve que agarrar. Pues échame la mano y él quiere.
1: ¿Sabes cómo ¿sabes nosotros cómo trabajamos? O sea, esto no es sencillo. Sí. Gerardo, habla Enrique.
6: Sí, hablo.
1: A ver, dime, ¿cómo te hemos tratado? Ya estás ahí en la House Security. ¿Cómo te hemos tratado?
6: No, bien, bien, bien.
1: A ver, es lo que yo le digo a Jorge. A ver, no es la primera vez que trabajamos. O sea, viene recomendado. Me contactó uno de sus compas. Yo le dije que sí. Tú ya estás en Tamaulipas y todo. Tratos son tratos. Y resulta que se gastó la feria y que no tiene para cumplir cuando te crucemos.
6: Sí,
1: o sea,
6: sí.
1: Son fregaderas. Los muchachos están trabajando. Todos estamos trabajando.
6: Sí, sí, sí.
1: O sea, no se vale. Y quiero que le digas a Jorge, a ver, ¿cómo te hemos tratado? ¿Tienes alguna queja?
6: No, ninguna. Ninguna, todo ha estado bien.
1: Pues es que Jorge, por favor.
2: No, neta, que yo estoy bien agüitado, carnal, porque yo tenía la feria, carnalito. Y,
1: pues sí, pero tú sabes cómo se trabaja esto, es a través de sindicatos y depende. Nos hemos tenido que reinventar y depende del cruce, es la feria. Porque tenemos que mover todo, si es por transporte, si es por línea, si es por todo, tenemos que verlo. Entonces tú me estás poniendo entre la espada y la pared, porque yo ya tengo a todos los muchachos. A ver, Gerardo.
2: No.
1: A ver, Gerardo. A ver, dime, ¿qué te dieron de comer hoy?
6: No, hoy comimos pollo.
1: ¿A qué horas comiste pollo?
6: Como a las 2 de la tarde.
1: Ok, bueno, ahorita ya cenates. ¿Ya cenates o no has cenado?
6: Sí, ya estábamos haciendo la cena.
1: ¿Qué estás cenando? A ver, dime. Sí.
6: No, vamos a hacer unos huevitos con jamoncito y leche y todo.
1: ¿Pero ya los tragaste o no?
6: No, apenas.
1: Bueno, mira, te voy a pedir que no cenes.
6: Ajá.
1: Sí. Ahorita va a llegar un tipo que le llaman el Luca.
6: Ajá.
1: A ver, anótale bien.
6: Sí, sí, sí.
1: ¿Quién va a llegar por ti?
6: El Luca.
1: Va a llegar el Luca en una troca.
6: Ajá.
1: Y te va a mover de ciudad.
6: Sí, sí, sí.
1: A Matamoros.
6: Ok, ajá.
1: Está cerquita, vamos a ir por tierra. Pero okay. Tenemos que llegar, pero en fa, tenemos que llegar a las 3 de la mañana. ¿Sí?
6: Sí, sí, sí.
1: Esta es la forma en que vamos a hacer el cruce. Pon mucha atención, porque después no voy a poder hablar contigo.
6: Ok.
1: En Matamoros está ahorita la salida de globos aerostáticos. Supongo que debes de saberlo.
6: Ajá.
1: Y estos globos aerostáticos van para la Isla del Padre. ¿Sí? Que queda ahí a unas 40 millas.
6: Ajá.
1: A esto nosotros, mira, cuando llegue Luca te va a decir, hey man, is you ready? Y le vas a decir que estás listo para la operación, pon mucha atención, para la operación canguro.
6: Ok, ajá.
1: A ver, ¿cuál es la operación que vamos a hacer?
6: La operación canguro.
1: Operación canguro. Entonces, a las 4 de la mañana empiezan a inflar los globos aerostáticos. Ajá. ¿Sí sabes lo que es un globo aerostático, men?
6: Sí.
1: Bueno, cuando se empieza a inflar, adentro del globo nosotros tenemos una bolsa. Por eso le llamamos Operación Canguro. Tú vas a estar adentro del globo.
6: Ajá.
1: ¿Ok? Cuando empieza a inflarse, ya ves que hay fuego.
6: Sí,
1: obviamente eso no va adentro. Un globo aerostático empieza a subir de acuerdo al calor. Y tú vas a estar en uno de los costados, en un cierre. Sí.
6: Ajá.
1: Y van a empezar a volar, pero esto es bien temprano. De tal forma que cuando se llega a la Isla del Padre, el globo va a bajar. En ese momento van a jalar un hilo. Tú vas a pasar como en una resbaladilla y vas a caer al mar.
6: Ajá.
1: En ese momento te va a estar esperando una lancha. Sí. Se van hacia el norte, hacia lo que es Corpus Christi. Ahí ya no hay jale, ahí ya no tenemos lo que es inspección. Y de ahí, chido, estás en Texas y hacemos todo el movimiento para que llegues hasta Tennessee.
6: Ah, ok, está bien.
1: Sí. ¿Tienes algún problema? ¿Sabes nadar?
6: No.
1: ¿Algún problema, pánico a las alturas o algo?
6: Pues más o menos como las aguanto, pues.
1: No, dime, para yo darle darle las indicaciones a Luca. Por eso, mira, sí. No te pido, ¿cuánto pesas? ¿Cuál es tu peso?
6: Como 110.
1: ¿Libras o kilos?
6: Kilos.
1: Ah, no, sí me decían que andabas medio timbón, loco.
6: Sí.
1: Puta, bueno, te voy a pedir antes de que vaya ahorita Luca por ti, por favor, hazte una lavada de estómago. Ahorita, al cuate que te está dando de cenar, le voy a pedir que te dé una manguera. Agua salada y te vamos a hacer lavado de estómago. Para bajarte unos 3 kilos. ¿Sí?
6: Sí.
1: Entonces de ahí te vas ahí dormido. Cuando llegamos bien tempranito, nosotros preparamos todo para meterte al globo aerostático y meterte en la Operación Canguro. Ahora, ahí adentro te vamos a dar goggles y te vamos a dar un tubo para cuando caigas puedas nadar y puedas respirar. De todas maneras ya te van a estar esperando abajo.
6: Ok.
1: Y nada de que miedos ni nada, porque abajo te van a estar esperando.
6: Ajá.
1: Y algo bien importante, porque va a ser una clave cuando te digan amen. Are you ready? Tú tienes que decirle ready.
6: Ready, ajá, sí.
1: Ok, y te van a hacer una pregunta. ¿Y sabes qué pregunta te van a hacer?
6: ¿Cuál?
1: ¿Cómo se oye el Panda Show, que es una broma de tu hermano?
5: ¡A toda madre, idiota!
1: ¡Operación Canguro, no manches! Gerardo, estás en las bromas del Panda Show, ¿no es cierto?
7: Toma.
1: Oye, ¿te imaginaste en un globo aerostático, mi rey?
6: No,
1: Oye, mira, hemos hecho muchas bromas de pollero, pero la neta esta nos la sacamos de la manga. Nunca habíamos hecho un globo aerostático. Operación Canguro, no manches. Jorge, dile por qué la bromita, carnal.
2: Nada más para que se aliviane el carnal y se ponga al tiro ahí ahora que pase el güey.
6: Sí.
1: A ver, Gerardo, ¿qué vas a hacer con la manguera? Dime, men.
6: Me la voy a meter por el...
1: Oye, mi querido Gerardo, sé en realidad, no. Cuando te diga qué tienes que hacer con la manguera, dile, tienes que decirme, ¡darle besitos!
6: No, no sé cómo, madres, no te escuché la voz y hace rato estaba escuchándote...
1: ¿Ah, neta?
6: ¿Allí? Hace rato. Sí, no, acá en la Ciudad de México, cuando andaba en el taxi, te ponía.
1: Qué buena onda, ¿qué? ¿A través de la mejor FM?
6: Sí, a través de la FM, sí.
1: Qué bueno, pues estás ahorita en Claro Música, estás en la mejor FM, carnal. Sabemos que estás en Reynosa. Me comentó Jorge que ya estás en esa ciudad porque estás a punto de hacer el paso de la muerte. No sí, me resta sí. Para más que desearte buena suerte, hermano, y que tus planes se cumplan, ¿ok?
6: Dale, sí, gracias.
1: A ver, dime, ¿quién va a pasar por ti, hijo? ¿Quién?
6: El Luca.
1: Vientos, Gerardo y Jorge, díganme cómo se oye el Panda Show.
6: A toda máquina, banda.

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2: Revista del Consumidor.

0: margarina o mantequilla. Aunque pueden parecer iguales y usarse para preparar muchos alimentos, tienen diferencias importantes.
1: Su origen, composición y características no son las mismas. Por eso, antes de elegir, infórmate con el estudio de calidad que Profeco les hizo a estos productos.
0: Y en la sección Consuminis, descubrirás una nueva forma de consumir sin tener que gastar. Intercambia, juega y comparte.
1: Una forma sencilla de aprovechar todas esas cosas que hace mucho ya no usas, que están en buen estado y que otra persona puede estrenar.
2: Revista del Consumidor.
0: El Laboratorio Nacional de Protección al Consumidor analizó 43 productos, 28 mantequillas y 15 margarinas para conocer su calidad y verificar que cumplan con la información que ofrecen.
1: Pero antes de conocer los resultados, la química Margarita Gómez Sánchez nos explica qué diferencia una mantequilla de una margarina.
3: Hola, ¿qué tal? Soy la QFB Guadalupe Margarita Gómez Sánchez y estamos en el Laboratorio Nacional de Protección al Consumidor. Y aquí realizamos el estudio de calidad de margarinas y mantequillas. Bueno, una de las grandes dudas que surge como consumidores es la diferencia entre mantequillas y margarinas. Fundamentalmente es el origen de sus grasas. Las mantequillas provienen de leche, básicamente de crema de leche, y en este caso pues son grasas saturadas por lo mismo. Tienen un aproximadamente de 80% de grasa. Pero bueno, también podemos encontrar algunas vitaminas como la A, la E, la D y calcio. En cambio, por ejemplo, las margarinas, su origen es vegetal. Provienen sus grasas de aceites vegetales. Pero para que puedan tener la consistencia que conocemos, necesitan llevar un proceso. En ese proceso, algunos de nuestros productos pueden llegar a presentar grasas trans. Aunque bueno, la otra contraparte es que llegan a tener un 60% de grasa.
0: Se analizaron 28 mantequillas y 15 margarinas. La mayoría declara que no contiene sal.
1: ¿Qué pruebas se aplicaron?
3: Las pruebas que se realizaron fue información al consumidor, contenido neto, cantidad de agua, la cantidad de grasa, el tipo de grasa, la cantidad de sal presente y en este caso también el contenido energético que proporciona.
0: Se revisó que cumplan con los requisitos de información comercial y que esta sea verdadera. Deben indicar, entre otros,
1: marca, denominación, contenido neto, lista de ingredientes, fecha de caducidad, alérgenos y leyenda de conservación.
0: Pasaron por la báscula, pero ¿para qué se realiza esta prueba?
1: Para comprobar que el producto contenga la cantidad indicada en su etiqueta. Las personas consumidoras tienen derecho a recibir información clara, veraz y comprobable.
0: Otro punto importante fue conocer qué tipo de grasa contienen.
1: Al ser la grasa el ingrediente principal y el elemento que determina si un producto puede llamarse mantequilla o margarina, se verificó que correspondiera con su denominación, grasa de leche en las mantequillas y aceites vegetales en las margarinas.
0: También se revisó el contenido de sodio. Aunque es un mineral necesario para el organismo, consumirlo en exceso puede relacionarse con problemas de salud.
1: ¿Y qué hay del aporte calórico?
0: De manera informativa, se calculó su contenido energético tomando como referencia que cada gramo de grasa aporta 9 kilocalorías.
1: Estos fueron los resultados.
3: Los resultados obtenidos en general fueron buenos. En este caso cumplieron con el contenido neto, el tipo de grasa, la cantidad de grasa, la cantidad de sal, salvo un producto que a lo mejor no cumplió con la cantidad necesaria para poderse denominar como margarina. Pero bueno, vamos a ver los resultados para que ustedes tomen sus propias decisiones.
0: Dos productos de la marca Lurpak se denominan mezcla de mantequilla con aceite de canola. Al no corresponder a una mantequilla o margarina, no cuentan con un estándar de calidad específico que los regule.
1: Un producto de la marca Gloria no debería llamarse mantequilla porque no cumple con el mínimo de grasa requerido por el estándar de calidad.
0: Y un producto de la marca Table Made no tiene la grasa suficiente para denominarse margarina.
1: Haz un consumo informado.
3: Algunas de las recomendaciones que podemos darles al momento de que ustedes van a hacer sus compras es que chequen que realmente

0: su producto esté en refrigeración, que esté el envase en condiciones óptimas, que la fecha de caducidad está en tiempo y al tiempo de uso que le vayan a dar. También decidir si su producto que van a consumir lo necesitan con sal o sin sal, de acuerdo a lo que van a preparar. En este caso también es importante que cuando ustedes pongan su producto en su recipiente sartén, tenga una temperatura baja, puesto que si es muy alta puede llegar a quemarse o tomar coloración o sabor desagradables.
1: Recuerda que tanto la mantequilla como la margarina son productos con alto contenido de grasa. Las mantequillas contienen principalmente grasas saturadas y las margarinas suelen contener grasas trans, por lo que se recomienda moderar su consumo.
2: Consulta el estudio de calidad de mantequillas y margarinas en la Revista del Consumidor en su edición impresa o digital.
1: Porque un consumo saludable empieza con decisiones basadas en información veraz.
2: Ahora te daremos unas ideas para que las niñas y los niños se diviertan y puedan tener las cosas y juguetes que desean sin necesidad de gastar.
3: Revista del Consumidor.
1: ¿Te imaginas regresar a casa con un libro nuevo, un rompecabezas o ese juguete que llevabas meses buscando sin gastar un solo peso?
2: Sí se puede. Solo necesitas algo que ya no uses y muchas ganas de intercambiar.
1: Es una gran forma de conseguir cosas que te gusten. Además de ser divertida, ayuda a cuidar tu bolsillo y también al planeta.
2: ¿Has escuchado hablar del trueque?
1: Es una opción para el consumo cotidiano, sustentable y comunitario.
2: Es un intercambio. Tú das algo que ya no usas, pero que está en buen estado, y recibes otra cosa que alguien más ya no necesita.
1: Puede ser un juguete, un libro, una historieta, una mochila, ropa que ya no te quede, o hasta un juego de mesa.
2: Por ejemplo, imagina que tus patines ya no te quedan, pero una amiga tiene el libro que tanto querías leer. ¡Los dos ganan!
1: Lo mejor es que no necesitas gastar dinero para llevarte algo nuevo a casa.
2: Organizar un trueque o intercambio es muy fácil. Invita a tus amigas y amigos y pídeles que busquen objetos que ya no utilicen, pero que todavía estén completos y en buen estado. Eso sí, hay que limpiarlos hasta que luzcan bonitos.
1: Recuerda que un buen intercambio debe ser justo. Entrega únicamente cosas que tú también aceptarías recibir.
2: Además de divertirse, estarán dando una segunda vida a muchos objetos que, de otra forma, podrían quedarse olvidados en un cajón.
1: Eso ayuda a generar menos basura, aprovechar mejor los recursos y consumir de manera más responsable.
2: Y quién sabe, quizá descubras un libro que se convierta en tu favorito. Un rompecabezas que nunca habías armado o ese juguete que llevabas tiempo buscando.
1: Porque no siempre lo mejor es comprar algo nuevo. Muchas veces, compartir e intercambiar también es una gran opción.
2: Eso sí, para organizar el trueque, pide el apoyo de una persona adulta de confianza.
1: Reunirse, jugar, compartir y cuidar el planeta.
2: Todo al mismo tiempo.
1: Revista del Consumidor. Información útil para consumir mejor.
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1: En la edición 593 de la Revista del Consumidor, tenemos contenidos para todos los gustos. Y si quieres darte un chapuzón, consulta nuestra sección de Brújula de Compra.
2: Recabamos los precios de acceso a parques acuáticos o balnearios ubicados en 9 entidades del país para conocer los costos y características de los servicios incluidos en pases de un día, sin hospedaje.
1: Si tienes una queja de algún proveedor de bienes o servicios, recuerda que en el teléfono del consumidor atendemos tu queja o denuncia.
2: Llámanos al 5555-688722. 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Medio siglo cuidando a las personas consumidoras.
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0: Gracias. Que Dios los bendiga a todos.
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3: Vamos, todos los demás. Si puede bailar, pues a bailar. Dice así.

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2: 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Para lo más hermoso de este mundo, las mujeres.

0: gracias.
1: Originarios de la Sultana del Norte. 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
0: ¡Fuerte el aplauso! ¡Fuerte el aplauso! 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
1: Y tú los conoces como La Fortaleza Norteña. 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
0: Muchas gracias, gracias, gracias.
1: Cardenales de Nuevo León.
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lleno de voz. ¡Fuerte!

0: fuerte el aplauso, gracias por los aplausos. Muchas gracias, gracias, gracias.
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27: Se llama Si yo fuera.

0: Felicitaciones de Cardenales, muchísimas gracias.
1: Gracias.
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0: Muchas gracias por los aplausos, muchas gracias.
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0: policía municipal de Yaxcabá exhibe poca preparación.
1: Otro motociclista fallecido.
0: Cierran de nuevo calles por falta de energía eléctrica.
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0: Oiga, a las 7 de la mañana ya con 10 minutos. Usted disculpe la demora, pero pues alguien tiene problemas ahí de pase popó. Entonces el día de hoy...
1: No voy a decir quién.
0: Pues usted.
1: ¡Ah, yo!
0: ¡Claro!
1: Disculpe, me traje el olor.
0: Claro que sí, huele usted. No puedo decirlo, pero me dan ganas de decirlo.
1: Se salió el olor conmigo, discúlpeme, ¿no?
0: Claro que sí.
1: Ya me dice que cuando...
0: Le voy a prestar toallitas húmedas porque siento que hasta su papel se trajo.
1: No, sí,
0: por su culpa estamos empezando tarde el noticiero. Y ahí estoy tocado en la puerta. Espérate, estoy subiendo mi calzoncillo, me dice. Y yo...
1: Es su culpa. No, le voy a decir que la neta sí es verdad esto, ¿eh? Pues dije, llegué, porque siempre llego temprano.
0: Ajá.
1: Llegué y dije, hay tiempo, voy a echarme una cancioncita. Y pues que me fui.
0: Se cortó la canción.
1: Pero ¿sabes qué? No, ¿sabes qué pasa? Que no te sucede que como que te hacen falta tus otros 25 minutos allá adentro en el,
0: puede
1: en
0: ser,
1: el WC.
0: Sí, definitivamente.
1: Entro a la cabina y me recibe con guay, apestas.
0: Esa, ¿qué? Pues, ¿qué
1: trajiste el olor? Me dice. Nos tuvimos que decir palabras.
0: ¿Qué le digo?
1: Nos hicimos de palabras y pues tardó en empezar el noticiero. Estuvo como eso de Yashkabá. Así empezamos nosotros.
0: Era violentos.
1: Exactamente. ¿Cómo estuvo eso, Yashkabá? ¿Lo viste ya el video?
0: Ya chequé el video y definitivamente sí llama mucho la atención para la gente que en realidad pues no está en contexto. Es porque usted de verdad no sabe cómo está la situación. Oiga, pues arrancamos con información local y nos vamos al interior del estado. Y es que efectivamente pues hay un video circulando en las redes sociales de unos vecinos de Yashkabá que pues básicamente hicieron de las suyas. Y... en contexto general, porque en realidad todavía estoy investigando también en que todo Yashkabá se entere para ver si había ahí como que alguna situación. Y pues aparentemente fue un pleito vecinal en el que terminó involucrada la policía municipal de allá de Yashkabá. Cuando comienza a la grabación del video de la persona que está relatando la situación, pues aparentemente es un hombre y una mujer y una, pues... yo creo que ya no tan menor, porque ya sería mayor de edad, que es la hija de de las personas que están atrapando. Uh-huh. Y pues tienen agarrado a un policía y lo tienen contra el piso. Pero usted va a pensar de que lo tienen agarrado normal. No, prácticamente lo estaban sometiendo y pues estaban utilizando piedras de las albarradas para poder intentar ahora sí que amedrentarlo.
1: Bueno, ya lo tenían en el piso. Sí. Y pues el policía tenía su escudo de esos de plástico, escudo de antimotín, y pues con eso se estaba defendiendo nada más el policía municipal. De repente ves cómo llega una patrulla así, hecho la mocha, se avientan otros, se van sobre la doña, una doña que pues estaba ahí tumbándose al policía municipal.
0: Claro.
1: Y pues intentan someter a la señora, a una señora, imagínate, fueron alrededor de como 5 policías para someter a una señora. Había otra policía manejando y acelerando.
0: ¿Qué era lo que le iba a preguntar?
1: En todo momento, o
0: sea, el único elemento femenino es el que estaba manejando. ¿Había elementos femeninos?
1: Sí, había un elemento femenino. Había otro elemento femenino intentando someter a la señora.
0: Claro, sí,
1: y la apoyaban sus compañeros, pero en ese video, lejos de la violencia que se vivió ahí en Yashkabá, se puede ver la poca preparación de la policía municipal. La verdad, más de 5 elementos intentando detener a una persona. Otra, pues la hija de esta persona, le avienta piedras a la patrulla. La oficial que está al mando del vehículo está acelerando, como que intentando amedrentar a la que pues iba a aventar las piedras.
0: Sí, claro, o sea.
1: No sabemos si es menor o no, pero perdón. Está intentando amedrentar. Pero es que sí, pues no terminé. Intentando amedrentar a esta persona, acelerándole la patrulla. No te digo aventándosela porque no.
0: No, o sea, se la puso enfrente.
1: Se la puso enfrente y le estaba acelerando.
0: Es correcto. O sea, como que decir, no te metas porque, o sea, voy a meter el vehículo.
1: Exactamente.
0: Tal vez, hasta el momento, yo he visto que hay algunas que no ha salido a haber ningún comunicado por parte del presidente municipal o al ayuntamiento.
1: Y esperemos que lo haya, pero mira, a lo que voy y a lo que hemos dicho y hemos comentado en este espacio noticioso, es que en las policías municipales hay mucha, digamos, de carencia.
0: ¿Carencia de preparación?
1: Carencia. Uh-huh. Porque, la verdad, no podían contener a una señora.
0: No.
1: No la podían someter, o sea, no la podían trepar a la patrulla, ni siquiera la podían agarrar, con eso te digo todo.
0: Si quieren, les ponemos parte de lo que es el videito para que ustedes escuchen.
1: Pónelo, por favor, pónelo.
0: Ahí está, vamos a ver por qué.
1: Solo, si lo quieren ver ese video en MBC Noticias.
0: Básicamente lo que estamos acá escuchando es pues el intento en el que pues los familiares, me imagino, están intentando detener porque ya las dos personas estaban agarrando piedras de la albarrada para tirárselas a los policías. El policía, como usted bien comenta, ya estaba en el piso y lógicamente pues intentaron agarrar a la mujer y sorpresa, la señora tuvo más fuerza que el policía, se le casi
1: los policías, que sí, son varios,
0: Sí, obviamente los dejó en el piso y aún así con todo y la piedra ella estaba regresando. A lo que su hija, intuimos que su hija, porque pues dice mi mamá, pues
1: que la suelten.
0: Agarró también piedras del piso para tirárselo a los propios policías. En su momento algún familiar le dijo, no lo hagas, Miriam, no, ahorita es Miriam. Exacto. Entonces, y Miriam, pues lógicamente ya empezó a tirar, piedras a lo que es la patrulla. Entonces, según también lo que andan allá circulando en Yeshkaba, es que pues lo único que sí, que a lo mejor dicen, le van a querer cobrar como nueva la patrulla a Miriam.
1: Pues claro, cómo no, mira, pues ahí sí, yo creo que fue un error. Digo, también hay que conocer el trasfondo del por qué el pleito, pero eso no quita la poca preparación de los policías municipales.
0: Sí, justo, o sea, porque este es un conato de violencia en el que te das cuenta de que pues una mujer...
1: Mira, si el policía no hubiese tenido el escudo antimotín...
0: Les daban en su torre.
1: Le podían haber asentado a la piedra en la cabeza, ¿eh?
0: Sí.
1: Luego hubo otro que le aventó una... Pero señora piedra al otro, a un, otro policía que llegó, otro municipal. Nada más porque se aventó al piso, le pasó a un lado la piedra. Si no, también le hubiesen reventado la piedra en la cabeza. A lo que voy. Hoy, en Yucatán, te lo digo, las policías municipales no tienen preparación. No tienen preparación. Y te lo digo así tal cual, Digo, hagamos a un lado a los municipios como Valladolid, inclusive Canacín, Tizimín, por supuesto Mérida, que ellos ya traen alguna que otra formación policíaca, digamos. Pero en los otros municipios, discúlpame, pero muy, muy, muy carente de... Pues digamos de preparación, ¿verdad? Pero bueno.
0: Sí, claro.
1: Ahí estaría la nota. ¿Con qué seguimos, mi estimada?
0: Definitivamente, vaya cosas que andan pasando. Oiga, y dentro de otras cuestiones que andan pasando aquí en el mero centro de la ciudad, pues también hay información para comentarle. Pues dos cosas. Una, que es la que le voy a comentar respecto a una persona que terminó estacionada acá en el centro, bajó a comprar un pastel y ocasionó tremendo, pues, caos vehicular. Y esto, pues, no es la primera vez que sucede. De hecho, parece que las policías municipales tienen que estar jugándole al pesca-pesca con las personas que se estacionan en lugares indebidos. Porque, pues, a veces, sí es cierto, hay cosas en las que de repente, pues, deja sus intermitentes, pero hay gente que sí se pasa de lanza y se queda demasiado tiempo, pues, ahora sí que haciendo o esperando. Resulta ser que este auto mal estacionado hace que colapse el tránsito ahí sobre lo que es la calle 62. Esto es pues una de las arterias principales, donde está frente del Autoprogreso.
1: Pero pues ahí sí es una arteria principal, pero muchos pues hacen eso, ¿no? De estacionarse allá y como que ir rapidito a comprar. Así,
0: el problema es que se estacionó casi a la salida de los autobuses y los autobuses no podían salir.
1: Pues enfrente del autobús, por decir que no podía doblar.
0: Exactamente, entonces sí, ¿qué es lo que ocasionó? Sí, claro. Al estacionarse mal, lógicamente no podía ni siquiera maniobrar los autobuses. Y eso, pues al intentar salir uno de los autobuses, generó el caos vehicular. Entonces también, pero aquí la situación y lo grave es que justamente motociclistas empezaron a subir a la acera para poder avanzar y pues la misma gente...
1: Digo, sí es cierto que estuvo mal, pero eso de permitir que los motociclistas se suban a la acera también, pues ahí también había que darle su castigo también a ellos.
0: Es correcto.
1: Por supuesto, también a la persona que se quedó estorbando. Hay que ponerle su multa o su castigo, no lo sé. Pero a los motociclistas que se estaban subiendo a la escarpa, no justifica el hecho de que, ok, hay un embotellamiento, no justifica poner en peligro a los peatones, todo por desesperado y por pasar.
0: Y lo hemos visto, pasar. Que no solo motociclistas, sino incluso hasta vehículos ahora, han transitado ahí
1: ahora, por... Ahora, ahí te va otra cosa.
0: ¿Qué pasó?
1: Si el camión ve que no puede dar la vuelta y ve que está estorbando, ¿qué haces? Vuelves a meter el autobús al recinto donde iba a salir y dejas que pasen los demás. Pero tampoco eso hicieron.
0: Según lo que alcanzo a ver en la foto, lo que pasa es que creo que ya había otros dos autobuses. Y ya no había cómo maniobrar. O sea, porque estaba otro autobús saliendo. Digo,
1: fíjate, allá en esa terminal de autobús. Te voy a decir algo.
0: A ver, cuéntame.
1: Allá en esa terminal de autobús.
0: Pero
1: nada,
0: Billis, por favor.
1: Espérate, por favor. Me estás viendo como que apesto. Oye, en esa terminal de autoprogreso, en la parte de atrás es muy amplia.
0: ¿Ah, sí?
1: Sí, claro, es demasiado amplia porque los autobuses entran y pueden dar vuelta ahí.
0: Ah.
1: Entonces, ok, había otros dos autobuses atrás. El de último podía recular hasta el fondo, el que seguía también, y luego el otro podía hacer la misma maniobra de entrar de reversa. Que no me dijera que no. Entonces, también la cosa de que, ay, no puedo pasar y me quedo aquí por mi berrinche de que no puedo salir, también es una tontería.
0: Eso sí es verdad, estoy toda la razón. Y lógicamente muchas veces yo creo que pues ahí tenemos también que ser un poquito más conscientes a la hora de manejar, por decirlo de alguna manera. ¿Para qué? Para que pues también, si estás viendo que la situación lo amerita, pues buscas cómo solucionar la cosa. Y esos son...
1: Eso también hablando los policías igual se acercan y le dicen, oye, ¿sabes qué? Échate para atrás. No, mira, échate para atrás o también va tu multa para ti. Y al motociclista que se suba al escarpa también multa para ti.
0: Lo que hicieron y por lo que vi yo en las imágenes justamente fue empujar el vehículo. O sea, empujaron el vehículo, no sé si tenía freno de mano o tenía los cristales abajo y tuvieron que mover la
1: salida. Era lo más sencillo,
0: y
1: o sea,
0: se
1: ves
0: movió
1: que no está
0: ahí. Y pues, ahora sí que, pues el señor...
1: Pero uno qué sabe, digo, si tú vas al centro de la ciudad, allá es un lugar donde pues te permiten como estacionarte 2-3 minutos, unos 5 minutos si quieres.
0: Y si hay gente en la pastelería, no vas a hacer...
1: Exacto.
0: O sea, no compro en el centro a menos de que yo no tenga un vehículo o que esté estacionado dentro de un estacionamiento.
1: Exactamente. Para empezar es eso. Digamos, ponle tú que el festival de su hijo, su hija, su cumpleaños, se bajó rapidito a comprar porque hay una pastelería muy famosa por ahí. Se bajó a comprar rapidito. Pero espérate. O sea... Aquí a lo que voy, ponte unos conos o ponte una franja roja en la parte donde pues hacen su doblez el autobús, digamos, para que nadie se pegue por ahí. Porque sí es cierto, el autobús tiene que tener un espacio grande para poder salir.
0: Sí, está grande su animal.
1: Es correcto, es grande su bicho. Entonces, que lo hagan así, pero bueno, vamos a cambiar de información, ya estuvo, ya comieron el pastel y ya estuvo.
0: Ya está listo. Oiga, pues
1: ¿Por qué nos vamos?
0: Vamos rápidamente con esta información y nos vamos a ir a la pausa comercial. Porque resulta ser, amigos míos, que hablando también de cuestiones...
1: De camioneriles,
0: como dice por acá. Uh-huh. Desafortunadamente, hay algunas situaciones que pues sí generan, pues ahora sí que el enojo social. Y es que cierran la puerta y a una mujer embarazada y resulta que pues obviamente estaba descendiendo del camión y termina lesionada. Esto ocurrió con 6 meses de embarazo, este accidente ahí más o menos en la ruta de autobús de la 69 San Pedro Nopat. Luego de que pues, un conductor presuntamente pues, cerrara la puerta trasera sin percatarse de que aún estaba bajando. Y el hecho ocurrió en el cruce pues, de la calle 67 con 52 a 54, donde pues la afectada cayó sobre la banqueta tras quedar pues, atrapado uno de sus pies. Y lógicamente, pues habría que checar también, hay la hora en la que estaba, si había hora pico, si no se fija. Pero también hay muchas cosas en las que de repente tú dices, no hay manera de justificar también cómo manejan ahí.
1: Pues primero hay que ver qué camión. No creo que haya sido un vaivén. Porque fíjate, en información preliminar, pero fíjate, la embarazada, decidió no ser trasladada a un hospital, decisión que fue confirmada por su pareja y por los agentes presentes. Dijo, pues no fue tan gacho, no voy al hospital. Pero según circula en información preliminar, que pues ellos buscaban llegar a un acuerdo con el operador del autobús, quien habría señalado que su póliza de seguro estaba vencida.
0: Tómala.
1: Y que la unidad circulaba con una placa cuya vigencia había expirado hace más de 12 años.
0: O sea,
1: me imagino que ha de ser una unidad que metieron de emergencia, que habrá fallado y la habrán metido de emergencia, ¿no? De emergencia la habrán metido. Entonces, bueno, pues ahí está, suceden cosas y casos y hay lesionados o lesionadas. No le podemos echar toda la culpa al operador porque igual y no lo vio. Igual y no se percató de la persona que estaba bajando. Habría que conocer bien ese contexto, pero bueno. Hay que ser un poquito más prudentes como operadores, pero también nosotros como usuarios debemos ser prudentes. Porque hay gente que se avienta hacia la bajada. Pues el vaivén no te lo permite hasta que se para, se abre la puerta.
0: Sí, pero las unidades
1: antiguas,
0: ¿no?
1: Otras unidades, sí era como antes, de que prácticamente tenía parado el camión, tú ya te aventaste. Porque te gustaba bajarte así, como que estaba medio avanzando el camión todavía y te bajabas así como que corriendo. Para que así medio corrieras y te sintieras así muy tutti frutti. Pero bueno, son cosas que pasan aquí en nuestro bello estado de Yucatán, por supuesto, aquí en la ciudad de Mérida. ¿Con qué nos vamos? Tenemos más información local, ¿eh?
0: Sí, pero pues vamos a irnos a la pausa
1: comercial. Está bien, vámonos a la pausa. ¿Sientes que apesto?
0: Sí, un poquito.
1: ¿Por qué?
0: La neta.
1: Traje el olor.
0: ¿Así?
1: Lo traje.
0: ¿Cómo que?
1: De veras que tú me criticas por todo.
0: Huele a pazuco. Vámonos con esta canción.
1: Oye, muy buena rola esta rola.
0: Sí, porque me cambio de tema.
1: ¿Sabes cómo se llama el grupo que la canta? Dímelo.
0: No lo sé.
1: Te lo voy a decir porque yo sí sabo inglés. La rola se llama What's Up.
0: Ajá.
1: El grupo que la canta, o la quien la canta, es Four Non Blondes. Así se dice.
0: Ándale.
1: Discúlpame, pero soy un poco letrado.
0: Ándale. Vámonos.

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2: 7:27. 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
14: Las 7 de la mañana con 35 minutos. 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
15: Estados. Veracruz. Al menos 5 cadáveres fueron encontrados en 2 puntos diferentes de la entidad. El primero ocurrió a un costado de la carretera Orizaba-Puebla, luego de un reporte que alertaba de un olor fétido. En el lugar fueron encontrados 4 cuerpos envueltos en bolsas de plástico en avanzado estado de descomposición. Posteriormente, las autoridades recibieron un segundo reporte de un cuerpo abandonado en el área de descanso ubicada en la altura del kilómetro 251 en el tramo de Ciudad Mendoza a Catzingo. Se iniciaron las investigaciones para determinar si existe relación entre ambos hallazgos y dar con la identidad de las víctimas.
16: Nuevo León.
15: En el municipio de Escobedo, creadores de contenido descubrieron el cuerpo de un hombre al interior del motel Nueva Castilla. El inmueble es donde hace más de 4 años fue localizada sin vida Devani Escobar, tras permanecer varios días desaparecida. Este nuevo hallazgo ocurrió este lunes, cuando los influencers habían ingresado al lugar de manera clandestina, ya que permanece clausurado. El cadáver fue localizado en una de las habitaciones, por lo que arribaron las autoridades periciales para el levantamiento del cuerpo.
16: Estado de México.
15: Tras el atropellamiento atropellamiento ocurrido en la colonia Paseos de Chalco, donde un menor y su padre fueron embestidos presuntamente por una patrulla que circulaba en sentido contrario. La Fiscalía Estatal informó que la familia del menor firmó un acuerdo reparatorio con la Policía Municipal, por lo que la agente culpada recuperó su libertad tras permanecer 48 horas detenida. El menor, identificado como Liam, de 5 años, permanece bajo atención médica debido a las graves lesiones que sufrió, entre estas, una fisura en el pulmón.
12: Hidalgo.
15: Las autoridades estatales continúan las diligencias para identificar penalmente al menor localizado sin vida en Mineral del Monte. De acuerdo con el colectivo Madres Buscadoras de Sonora, el cuerpo del menor, que ingresó al CEMEFO el pasado 9 de julio, no ha sido reclamado oficialmente. Como señas de identificación, el menor de entre 1 a 5 años vestía una sudadera roja con mangas y gorro azul marino, pantalón de mezclilla azul, tenis negros con el logotipo de Nike en rojo y blanco.
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14: Las 7 de la mañana con 38 minutos y en este momento nos vamos a enlazar con el ingeniero Alberto No Miranda, a quien agradecemos pues que nos haya esperado en la línea telefónica. Buenos días, Inge, ¿cómo está?
17: Hola, ¿qué tal todos? Muy buenos días.
14: Inge, ¿está todo bien por ahí en su casa?
18: Betito.
14: Solo quiero decirle que acá, qué bueno que no vino el día de hoy porque la cabina huele feo. Y es por alguien que definitivamente fue a ensuciar y no acabó.
18: No dejó ahí. Lo tranqué, se tuvo que trancar.
14: Sí, de hecho, pobrecita, está inflamada su pancita. Se ve.
18: Hay que tomar. Bueno, Albertito, disculpa a esta persona que está distraída conmigo.
14: No se concentra.
18: Oye, Albertito, ¿cómo va a estar la cosa del clima el día de hoy? Estás dormido todavía.
14: Te extrañamos, Betito. La verdad.
17: Estamos aquí somnolientos por un resfriado, ya ven.
14: Nosotros pensamos que por otra cosa.
18: Necesita su inyección, Betito, sí, claro. ¿Alguien que se la pueda poner? Oye, Betito, ¿cómo va a ser el clima el día de hoy?
17: Pues seguimos con un ambiente caluroso. Las concentraciones de polvo del Sahara han descendido ya el día de hoy. Ya se esperan concentraciones. Aún estará presente. Okay. Pero ya las concentraciones ya no son tan altas como el lunes y martes, por tanto hoy se pueden desarrollar algunas lluvias de manera puntual en la región. Pues, sin embargo, lo que sigue predominando pues es un ambiente caluroso, muy caluroso, con temperaturas máximas entre 35 y 39 grados Celsius, con sensaciones de calor bastante elevadas. Para que se den una idea, al menos en la estación de la Facultad de Ingeniería hemos tenido una máxima, por ejemplo, el lunes de 36, pero con una sensación que llegó a los 49 grados Celsius.
14: ¡Jesús!
18: ¡Ay, Dios!
17: Entonces, las sensaciones de calor son bastante considerables, pese a que las temperaturas no superan el umbral en los 40 grados. Y también tendremos que ya hacia el día de mañana esta posibilidad de lluvias incrementa, entonces mañana esperamos lluvias aisladas con algunas tormentas puntuales, pero seguirá el calor en la región.
18: Ayer, espérate, no me acuerdo si fue ayer o antier. Pero hubo lluvia, creo que fue antier que hubo lluvia. Bastante.
17: El día lunes, específicamente en la zona poniente, en la zona de Ciudad Cauquel, volvimos a tener una lluvia importante, mientras que en el resto de la ciudad no llovió.
18: Sí.
17: Volvemos a lo mismo, es lo que vamos, la posibilidad de lluvias puntuales.
18: Oye, sí estuvo fuerte la lluviecita el día lunes. Oye, Betito, entonces, ¿vas a venir el viernes?
17: Sí.
14: Te extraño, ¿sí? Dígaselo.
18: Discúlpame, es que sigo un poco mormado como tú.
14: ¿Se besaron?
18: No. ¿Por qué?
17: Oigan, hablando de otros temas rápidamente, tenemos que en el Golfo de México, pues la depresión tropical número 2 se convirtió en la tormenta tropical Berta.
14: Tiene
17: 180 kilómetros, está muy cerca de la costa sur de Estados Unidos, específicamente se mueve hacia la zona del estado de Luisiana, la zona cercana a la ciudad de Nueva Orleans, donde se espera que toque tierra en el transcurso del día de hoy.
18: Oye, Betito, sí es cierto. Ayer me preguntaron, oye, ¿es cierto que va a venir Berta?
14: No, creo que no.
18: Y yo le dije, no, ¿dónde escucha las noticias climáticas? Porque no, Betito dijo que no. Es correcto, Berta no viene.
17: Encuentra muy al norte de nosotros, eso sí está al norte, paralelo, pero la concentración de polvo del Sahara y todo lo que hemos platicado evita que incluso sus bandas nubosas alcancen a la península.
18: Entonces, Betito, confirmado, no viene Berta.
17: No viene.
14: Berta no está
18: aquí.
17: Ok. En otra situación, para los que son observadores, el día sábado tuvimos el cenit en la región, que es el cenit, es el día en el que el sol directamente pasa en el punto central del cielo.
14: Ok.
17: Entonces, eso quiere decir que a partir del sábado tenemos dos días del año donde ocurre eso, que es cuando marca que el sol está más allá de nuestra latitud y luego cuando regresa. Entonces van a notar, si son observadores, que ya ahora el sol va a comenzar con una componente más sur. Por tanto, todas las fachadas que miren al norte ya acabó los días donde el sol les pegaba desde lleno.
18: Ya comprendí.
14: Tienes demasiado tiempo para observar, Betito, la verdad.
18: No, pero es que eso él lo sabe, porque es ingeniero en física.
14: Ah, tiene toda la razón. Para además, la gente que soy es ignorante. Sí, la verdad, es muy inteligente.
18: Oye, Betito, ¿por qué las iglesias ven siempre a un mismo lado? Pero no me lo digas hoy, dímelo del viernes, si quieres.
17: Está bien.
14: Betito, le queremos demasiado, le mandamos un fuerte abrazo, cuídese mucho.
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14: ¿Ya subiste algo a TikTok? Nada más para saber.
17: ¿Cómo?
14: ¿Ya subió algo a TikTok usted?
17: No se
14: apoya. Ah, entonces pues Facebook nada más.
18: Dale, Betito.
14: Dale, cuídense mucho, muchas gracias, Inge.
18: Sigue durmiendo, papito, te mando un abrazo.
14: Descansa.
18: Un beso.
14: Al rato te damos caldo de pollo. ¿Verdad?
18: Sí, claro, caldo.
14: O solo el pollo,
18: como él quiera. ¿Qué será que le guste a Betito? ¿El ala, el muslo, la pierna, el pecho? ¿Qué será que le guste del pollo a Betito?
14: No lo sé.
18: ¿Por qué te quedas así, callada?
14: A lo mejor los nuggets de pollo.
18: Puede ser, ¿verdad? Oye, una vez vi un reportaje de los nuggets de pollo. No quiero hablar de eso.
14: ¿Por qué? Le da,
18: no quiero.
14: Le da asco.
18: Oye, fíjate, quiero mandar un saludo a mis amigos de ahí de Cusamá. Dicen este viernes que va a empezar la feria de turismo y gastronomía de emprendedores allá en Cusamá.
14: Ah, qué bueno.
18: Pues está, que les vaya muy bien. Dice que invitan a la, por supuesto, a Pela News, el noticiero número uno, porque no existe otro. Los demás pura copia. Discúlpame, lo tenía que decir así como lo dice el mensaje. Por supuesto, a la mejor 90.1.
14: Ah, ok.
18: Al Chamacón también lo invitan. Bueno, está bien, vamos si quieres. Son viernes, sábado y domingo. Estamos cordialmente invitados.
14: Ay, muchas gracias.
18: Te van a dar para tomar agua de cenote ese
14: día. Qué lindo, para que yo regrese.
18: Sí, ¿de dónde vas a regresar?
14: Allá, ¿no dicen que tomas agua de cenote, regresas?
18: Es agua de pozo también. Si tomas el agua de pozo, regresas.
14: No, pues si tomas agua de pozo, ya
18: sabes. Es un amarre.
14: Son ligas mayores.
18: O es un amarre.
14: No, ya directo del pozo, ya es diferente.
18: Que vayas, te tiras el pozo y lo tomas. Es un amarre eso, ¿verdad?
14: Sí, claro.
18: Estoy amarrado, entonces.
14: ¿Usted toma agua de pozo?
18: Sí. ¿Para qué te voy a mentir?
14: A ver, ¿cómo toma agua de pozo?
18: No.
14: Así. Como perro. Así se hace efectos, dice. Así se escucha. ¿Otra vez?
18: Se hace efectos. ¿Sabes qué? Vamos a continuar con la información pura. ¿Por qué eso estamos haciendo el día de hoy? ¡Dale!
14: ¡Qué bonito! Vamos a los sentí prácticamente. Yo me dice gracias, ¿eh? Vamos con la información.
12: Te comento que en el estado de Veracruz, en la autopista Veracruz-Puebla, fueron halladas 5 bolsas que contenían restos humanos de personas que hasta el momento no han sido identificadas. En ese sentido, la gobernadora de Veracruz, Rocío Nale García, confirmó el hallazgo de estas 5 bolsas y señaló que el tema ya fue tratado en las mesas de seguridad. Además, indicó que se están realizando las investigaciones pertinentes por parte de la Fiscalía General del Estado y dijo que hasta el momento se desconoce cuántos cuerpos son, puesto que esto se determinará justamente con los análisis forenses, aunque sí adelantó que se trata de cuerpos que fallecieron hace mucho tiempo, es decir, los llamados restos de larga data, que hasta el momento pues finalmente fueron localizados. Esta situación, dijo, es un fenómeno extraño lo que está sucediendo. Escuchemos.
19: De 5 bolsas, y es un caso extraño, ya lo va a comentar la fiscal, porque son restos óseos que ya tienen larga data. Entonces, está trabajando la Fiscalía sobre identificación, sobre todo el análisis. Vamos a ver, es un caso extraño, porque son restos óseos de largo tiempo.
12: Cabe señalar que los restos fueron localizados el 20 de julio en el kilómetro 275. Las bolsas fueron encontradas gracias a las llamadas por parte de personas que transitaban por la zona a los números de emergencia, ya que indicaban que justamente estaban las bolsas con malos olores que salían desde ellas. Al sitio llegaron las corporaciones de emergencia para poder determinar lo que estaba sucediendo y se encontraron justamente con estos restos humanos, por lo cual se procedió pues a la investigación que, como bien decía la gobernadora, ahora se está realizando. Esa información desde Veracruz.
14: Y bueno, pues aquí está la información. Ya nos lanzamos a información nacional. Y algo bien importante es lo que estaba yo comentando, que dicen que es, ahora sí que son cuerpos de larga data. Esta frase se me quedó bastante grabada por lo que comentaba la gobernadora Rocío Nale. Y yo tenía la duda. Si la gente los descubrió porque se supone de que olían mal y son restos óseos, entonces siento tal vez que hay una ligera incongruencia.
18: Mira.
14: O sea, ¿tiene algo de información de esto?
18: Sí, mira, vamos a... Hablemos de esta parte de cómo es el proceso de descomposición, pues de este cuerpo, ¿no? De los cuerpos. Fíjate, de 0 a 24 horas comienza una cosa que se llama la autólisis, que son las propias células que empiezan a degradarse. En este momento no suele haber un olor intenso. De 3 a 5 días, el cuerpo, las bacterias producen gases que provocan la hinchazón del cuerpo, y en esta etapa suele aparecer un olor fuerte y característico de la descomposición, o sea, empieza a oler a podrido. Pero fíjate, aquí viene otra cosa. De 1 a 3 semanas es la fase de descomposición activa. Los tejidos se degradan rápidamente y el olor suele ser más intenso, especialmente en ambientes cálidos. Okay. Entonces, entre 1 y 3 semanas podría haber tenido.
14: Sí, claro. De hecho, por lo que estaba yo también investigando, los especialistas en medicina forense explican que pues, un cuerpo comienza su proceso de descomposición en cuestión de horas, pero pues el olor característico suele hacerse muy evidente pues, en los 3 a 7 días, como usted bien comenta. Sin embargo, determinar cuánto tiempo lleva pues, una persona fallecida requiere un estudio pericial.
18: Sí, claro.
14: Pues obviamente van a depender, como se dice, los factores climatológicos, la humedad y las condiciones del lugar donde pueda retrasarse o acelerarse el proceso de descomposición.
18: Pero fíjate, aquí dice, en condiciones normales, dice, el olor puede ser perceptible entre 24 y 72 horas después de el fallecimiento, ¿verdad? Aunque en un ambiente muy muy caluroso puede aparecer antes. Entonces, no creo que hayan tenido tanto tiempo.
14: Por eso le digo, la manera en la que dice, ¿verdad?, larga data, que son solo cuerpos óseos y que, los testimonios de las personas dicen justamente que lo detectaron por el aroma. Entonces no quiere decir que cuando mucho, pues habrá pasado como, pongo usted, 3 semanas.
18: Como 3 semanas.
14: Pero no larga data.
18: No lo creo. O sea, que ya esté solo en los huesos, no lo
14: creo.
18: Sí,
14: pues imagínense, pero bueno.
18: Entre 1 y 3 semanas es lo que, según dicen, está en el proceso de descomposición.
14: Nosotros no somos forenses, sin embargo,
18: es correcto.
14: Hay alguien que nos pueda aclarar la información, que sepa de esto.
18: Espérate, me están picando.
14: Ah, sí, está bueno.
18: Ajá, sí, continuamos con la información.
14: Vámonos con la información ahorita de nuestra compañera María Albert en Tabasco. Y es que la ola de violencia por delincuencia organizada pues está ahora
18: está
14: sí
18: fuerte.
14: A la orden del día.
18: Vámonos.
20: Te saludo y te informo que el gobierno de Tabasco atribuyó la reciente ola de violencia que afecta al estado a la disputa entre grupos de la delincuencia organizada. El secretario de gobierno, José Ramiro López Obrador, afirmó que las personas cuyos cuerpos han sido encontrados desmembrados y con mensajes de amenaza pertenecían al Cártel Jalisco Nueva Generación y a La Barredora, organizaciones que, dijo, mantienen una confrontación por el control del territorio. Las declaraciones se dieron después del hallazgo de 2 cuerpos descuartizados este martes en la ranchería Río Tinto, tercera sección del municipio de Centro. El funcionario rechazó que estos hechos representen un incremento de la violencia en la entidad y aseguró que al inicio de la actual administración se registraban en promedio 3.7 homicidios diarios y que actualmente la cifra se encuentra por debajo de 2 casos por día. López Obrador también señaló que durante este gobierno han sido detenidos alrededor de 1.500 presuntos integrantes de la delincuencia organizada, una cifra que calificó como sin precedente en Tabasco.
21: Son bandas que se están peleando la plaza. Es lo que hemos venido diciendo desde que llegamos.
22: Pero hay nombres, ¿tiene nombres
21: esos? No, sí hay detenidos. En ningún gobierno se había detenido a tantos delincuentes como en este. Hay más de 1.500 detenidos, ¿sí?, de la delincuencia organizada, que se dedica a enfermar al pueblo de Tabasco.
22: De esas bandas que están peleando, ¿cuáles son, don José Ramírez?
21: Las que tú conoces.
22: ¿Cuáles
21: son
22: sus nombres?
21: Es de Barredor, ayer el Cártel Nueva Generación. Es un negocio y se están peleando la plaza.
20: La jornada violenta se suma a otros hechos ocurridos en las últimas horas en la capital del estado, entre ellos el hallazgo de una cabeza humana dentro de una nevera frente a una escuela primaria en la colonia Miguel Hidalgo, el asesinato de un motociclista en Tierra Colorada y un ataque armado contra una pareja en la colonia Atasta de Serra, además de 3 cuerpos localizados el sábado en los municipios de Centro y Comalcalco. Es el reporte.
14: las 7 de la mañana con 52 minutos.
18: 51 minutes.
14: Oiga, pues la verdad es que pues Tabasco sabemos que pues desafortunadamente pues siempre ha pasado por una circunstancia complicada en cuestión de violencia, pero pues ahí está la información que tenemos hasta el momento.
18: Es correcto, información nacional. Y bueno, pues vamos a una pausa, ¿te parece?
14: Nos vamos a ir a la pausa y ahorita regresamos, y ahorita que volvamos vamos a ya pues a platicarle un poquito más de lo que tenemos por acá, ¿verdad? Y también pues saludar a la banda que se anda reportando con nosotros.
18: Perfecto, dale, me parece perfecto. ¿Con qué rola nos vamos a ir?
14: ¿Quiere, no, que nos vayamos con canción?
18: Sí, por favor, póneme una rola, póneme una. Esa de Joan, Joan Osborne.
14: Ahí está. Muy buena. Listo, ahí está, para que usted sea feliz.
18: ¿Te acuerdas de esa canción?
14: No.
18: ¿Cómo no te vas a acordar?
14: Soy muy ignorante en canciones.
18: ¿Por qué eres así? ¿Me molesta?
14: No solo usted está molesto conmigo.
18: ¿Y quién más?
14: Mucha gente.
18: ¿El amor está molesto contigo?
14: No.
18: ¿No? ¿Por qué?
14: Porque el amor es una magia.
18: Ay, qué bonito lo dices. No, ¿sabes qué? Hoy escuché una canción de Edén Muñoz. Muy bonita.
14: ¿La dedicó?
18: No le dediqué, sí la dediqué.
14: ¿A quién se la va a dedicar?
18: Ya se la dediqué. Le dije, es para ti, mi amor, le dije. Sí, se lo dije. ¿A quién?
14: Es para ti, Ramiro.
18: Betito. Betito. ¡Ah, no, sí, claro! ¡Vámonos!
14: Mejórate, le dije.

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0: Oigan, ya 7 de la mañana con 58 minutos. Ya nos vamos, señoras y señores, pero no sin antes pasar ahora sí que a saludar a la banda. Me dice por acá,
1: sí,
0: buenos días.
1: Por favor, saluda.
0: Por cierto, no se preocupen por Betito. Dice, yo le estoy aplicando sus supositorios. Dice por acá, le encanta. Dice por acá.
1: Sí, y, sí, se sabe.
0: Por cierto, de la parte del pollo, él prefiere la garganta. Dice por acá.
1: ¡Ay, agárrame!
0: Oigan, dice por acá, buenos días. Vamos a pasar este audio. 10 segundos, nos arriesgamos.
1: Dale, arriesgámonos, arriesgámonos.
0: Ahí está, ahí está.
2: Muy buenos días, chamaco. Muy buenos días. Días. Saludos a don Pelana. Dile que cante la canción que le gusta.
3: No te preocupes por mí.
1: Ay, sálvelo, chaval.
0: Dice por acá, buenos días. Dice por acá, saludos. Buenos días allá a don Zurrón. Dice por acá, buenos días. Oye, dice por acá. Oye, en la sección imposible para la policía. Dice, ¿cuántos elementos se necesita para detener a Miriam alterada? Dice por acá, buenos días. Pasen el video del pleito, que entren a la página de MBC Noticias Yucatán. Ahí se encuentra el video.
1: O a mi página, a la página de Don Pelaná también.
0: Es correcto.
1: En Facebook o en cualquier red social que ustedes
0: imaginen. O sea, ¿qué dicen? 4 segundos.
4: Buenos días, chamaco.
0: Buenos días. Mándale
4: un saludo a Don Chobala.
0: Ahí está, saludos allá para todos. Ahí te veo.
1: Saludos, saludos. Óigame, ya nos vamos a ir. ¿Con qué canción?
0: Oiga, nos vamos
1: a ir,
0: pero la recomendación del día de hoy: no se ande citando con gente por redes sociales.
1: Oye, si es cierto, antes que nos vayamos, vamos a comentar esto, por favor, te lo suplico.
0: Sí, porque pues.
1: A ver, ¿qué sucedió? Contémosle a la gente qué sucedió. Adelante,
0: bueno,
1: amiga.
0: Bueno, pues ahí les va la información a grandes
1: Suéltalo,
0: rasgos.
1: Papita.
0: Resulta ser que el día de ayer, prácticamente una persona, un hombre, fue agredido con arma blanca y esto dejó pues un saldo de 3 personas pues detenidas. La situación ocurrió porque pues él se había citado, así como lo es, un caballero se había citado pues a través de redes sociales pues para tener su encuentro íntimo amatorio.
1: Presuntamente con una dama se citó.
0: Eso es lo que dicen, presuntamente. Uh-huh. Y resulta ser que después de esa famosa reunión pues prácticamente lo apuñalaron.
1: O sea, que llegó a la reunión.
0: Ajá.
1: Llegó al acto.
0: No
1: llegó
0: sé.
1: A la reunión, pero no. Lo recibieron con un...
0: Exacto.
1: Con un cruce.
0: De que hubo... Sí, ¿hubo pinchazón o hubo pinchazón?
1: Claro, claro, que hubo piquete.
0: Exacto.
1: Pues hubo piquete, pero le tocó
0: de
1: a
0: que
1: él.
0: ¿Clavar o clavar?
1: Exacto, pero a él. Oye, y todavía sí, unas personas, pues... se querían oponer a que detengan a la persona agresora.
0: Claro.
1: Y por eso también se los cargaron. Y eso sucedió aquí en el centro de la ciudad,
0: Es que
1: me parece que aquí en el centro de la ciudad sucedió, ¿no? Es correcto.
0: Sí, y la verdad es que lo único que le puedo decir es justamente eso, que tomes precaución, mucho cuidado, recuerde de que, pues si va a ser algo que sea verdad, con alguien, al menos que alguien lo sepa.
1: Para que no, y que lo conozcas, porque, o sea, está cañón. Fíjate que Yucatán tiene... Mañana vamos a tener ese dato, lo voy a conseguir hoy.
0: Sí,
1: pero
0: claro.
1: Yucatán ocupa uno de los primeros lugares en la cuestión del VIH. Entonces,
0: sí, claro.
1: O sea. Entonces hay que tener mucho cuidado con eso. Y también por seguridad hay que tener cuidado con quién se va uno a encontrar. Porque con estas aplicaciones de citas y pues no de citas también, o sea, también en Facebook y todo eso... Hay que tener cuidado, Mucho, mucho cuidado. Te arriesgas a muchas cosas. Entonces, como le pasó a esta persona, velo.
0: Y ya terminó prácticamente él siendo él.
1: Casi se va.
0: Casi se nos va, en vez de...
1: Exactamente. No, dice se te va completo.
0: No, yo dije otra cosa.
1: Sí. A ver. Mejor cállate, por favor. Sí, ya nos vamos a ir.
0: En vez de venguirse,
1: se fue. ¡Se juice! ¡Ay, qué cosa, por Dios! ¡Casi se va! Creo que hasta las ganas se le quitaron cuando vio el tremendo cuchillo, pero bueno.
0: ¿Cómo toma gusto?
1: Ya no voy a hacer nada, ¿oíste, contigo? ¡Ya no voy a hacer nada! ¡Vámonos, porque la gente ya...! ¡Uy, qué bonita canción!
0: Sí, pues solo así lo tranquilizo.
1: Se llama... ¿La sabes en inglés?
0: Sí.
1: ¿Cómo se llama?
0: ¡Ay, te está tapado!
1: Se llama Shape of My Heart. Así, te lo voy a decir en inglés, como si fuera yo en inglés.
0: Dale.
1: My name is Rolas, Shape of My Heart. Con los chicos Bass Boys. Buena, Rolas, sabes que me gusta esta canción, me trae muchos recuerdos.
0: Vámonos, hasta mañana.

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1: Oye, ya siendo las 8 de la mañana con 15 minutos aquí nomás en la mejor FM 90.1. Buenos días, señoras y señores. Hello, good morning. Como siempre, qué gusto saludarles en esta maravillosa mañana. Ya 2 horas para que nos estemos acompañando, apapachando, para que nos estemos arrimando las carnes. O verdad, para que hagamos lo que queramos, ¿verdad? Aquí en este espacio está permitido todo menos de verle a la otra persona. Gracias, ¿verdad? Oigan, familia, pues muy buenos días. Bienvenidos sean ustedes a las palabras del Chamacón. Me presento, mi nombre es Emanuel Cruz. Me dicen el Chamacón, no soy Manuel. No, aclaro, no soy Manuel. Soy Emanuel, porque luego después ahí mandan diciendo, Manuel o Manuel. No. Mamá no está, chicle, juega con él, pero no, hoy amanecí así como que con ganas de pelear, ¿verdad? Perdone usted, pero la verdad tenía yo que decirlo. Es que también, después se pasan, ahí mandan diciendo, para el señor Manuel Cruz, no, soy Emanuel. Pero a veces creo que no hablo bien o quién sabe qué, pero bueno, el punto es que ustedes ya están dentro de las 2 horas de las paradas del Chamacón y ya saben que nosotros nos vamos a encargar de hoy mandar, como siempre, la buena vibra y decir hoy miércoles, miércoles de liberación.
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1: Para que no esté reprimida la banda este Día Internacional de Liberación, recuerda usted que puede denunciar a quien más confianza le tenga. Puede usted agarrar y decir a través del número de WhatsApp, ¿sabes qué, Chamacón? Mira, esta persona necesita que la liberes. Le mandamos el aire de Mamalupe, le mandamos todos los santos. Y también vamos a checar si alguien me puede decir si sigue cerrado el puente de la calle 59, porque el día de ayer, por eso llegué tarde al lugar donde tenía que llegar, porque estaba yo yendo y dije, ¡ay, estoy a tiempo! Sorpresa, sorpresa, el puente de la 59 allá avenida Fidel Velázquez valió cacahuate, ¿verdad? Pero bueno, esa es otra historia en lo que la banda se anda reportando. Les recuerdo el número de WhatsApp 9999-055834, WhatsApp de la mejor FM 90.1 para que usted esté, ahora sí que así como yo, en sintonía. 9999-055834. Me dicen por acá, Chamacón, muy amablemente, ¿me lo puedes decir en maya? Claro que sí, con todo gusto. Ahorita les decimos, ¿verdad?, en este mi léxico profundo y poderoso en maya. Pero antes, recuerda, 9999-055834, aquí nomás la mejor. Comuníquese a través del número de WhatsApp, familia, señora y señor, amigo y amiga, 9999-055834, servicio a la comunidad. pues ya, o sea, al 9999-055834. ¿Verdad? Después me dicen, Chamacón, a mí me gusta cuando lo dices sexy. Ay, pues es que yo también tengo ese lado poderoso, ese lado en el que de repente usted puede agarrar y decir... No, al contrario, pues decir... Comuníquese al 9999-05-58-34. 9999-05-58-34. Llámame. Ah, no, ¿verdad? Esa es otra cosa. No, él llama ya, llame ya. Ay, no, vamos, Maya. 9999-05-58-34. Aquí nomás la mejor 90.1. 9999-05-58-34. Jamás de WhatsApp, libérese el día de hoy. Quiero decir, un liberación, un pe liberación. Ya sé, oye, la neta, porque no digan que no. Oye, dilo en estilo oferta de súper. En este la oferta del súper, vamos a ver, doña Mondongo, ponme, ya tienes música. No tenemos música de súper, ¿verdad? Es que no hemos conseguido música de súper, pero pues vamos a ver si la conseguimos. Si conseguimos la música de súper, haremos todo lo posible, ¿verdad? Yo creo que sí, sí sale. Sí sale, o como música de súper. A ver, doña Mondongo, me molestas que no estés preparada. La gente te anda pidiendo música de súper. En automático deberías de tener música de súper. Ahí está.
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1: Es que después no se les entiende, ¿verdad? Porque hasta parece a propósito que lo hacen los del súper.
3: ¿Qué te estás diciendo? Escuchas.
2: Código 39 para que pase allá al área de blancos.
3: Y después, cuando te dicen, ¿verdad?
2: La siguiente oferta es en todos los pañales, te dicen, ¿verdad?
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3: Bueno, pues es que al cliente lo que pida, amigos. Aquí estamos en la mejor FM 90.1.
1: Ya sabe, comuníquese conmigo, hombre. Es lo que tiene que hacer para que yo no me sienta solo, triste y abandonado.
3: Sé que ya, yo sé, don Sergito, no estoy solo, triste y abandonado. Yo lo sé. Pero pues ya saben que de repente pues uno acá quiere comenzar a platicar con ustedes, gasolineros. Aquí con la gente que de repente me diga, chamacón, mira, te mando la foto de mi truza. Toma mi pack, ahí está. Algo diferente, ¿verdad? Ahí te mando una transferencia de 1,500 que me sobran, chamacón. Ahí está, ya sabes. Yo soy plataforma, chamacón. Mira, gano 10,000 pesos a la semana. Así me lo prometí. Ay, no es cierto, verá, después sí pasa. Oiga, vamos rápidamente a la pausa comercial, ya regresamos. Ahorita que regresemos vamos a mandar los saludos en este lunes de lunes. Oye, esta onda, también ya, salte, chamacón, en este miércoles de liberación a través de la mejor FM 90.1. Así que no le cambies, súbele, que esto se pone sabroso. Pero ya saben, nosotros tenemos como siempre lo mejor de lo mejor. Aquí nomás, en la mejor FM 90.1. Pausa y volvemos, no le cambies, sigue escuchando las paradas de El Chamacón.
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0: 8:22.
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0: Ellos son los Parra con este tema que se llama La Sangrona. Aquí nomás en la mejor 90.1, 8 de la mañana ya con 31 minutos. Yo me voy directamente a la identificación de media, pero ahorita que regresemos, arrancamos ya con el Día de Liberación.
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0: Las 8 de la mañana con 32 minutos. 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Si no quieres estar esperando ya que se seque o que soplen, ya sabes lo que tienes que hacer. Vámonos al Día de Liberación, señores.
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0: Es correcto, hoy es Día de Liberación, lo cual significa que pues ya saben que usted puede contactarse con nosotros aquí nomás en la mejor FM 90.1. Y en lo que la banda anda haciendo de las suyas, yo ahorita vamos a ir de una vez a leer los saludos aquí nomás por la mejor de una vez.
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0: Ahí está la Quiqueza, ahí está ella. Oye, me dice por acá chamacón, buenos días. Dice, excelente día, mi estimado chamacón. Te mando un fuerte abrazo, cántame las mañanitas. Hoy es día de mi cumpleaños, me llamo Mirna Sandoval, gracias. Con todo gusto, mi estimada Mirna, dame chancecito, voy a buscar las mañanitas y ahorita te las cantamos en lo que calentamos también la garganta, ¿verdad? Porque luego después no vaya a ser que se vaya el gallo, no vaya a ser que de una vez apliquemos la de allá, no sé, de alguien que se le fue el gallo, ya no me acuerdo quién, ¿verdad? Pero Ale, la de la Ángela Aguilar, ella que también canta así profesionalmente. Dice, oye, chamacón, buenos días, me dice por acá, mira nada más que regresó, precioso. Ahí está el Tito, mi vida, no te recordaba tan así, Tito, como que ya te quiero perdonar. Ya te quiero perdonar, pero a los arrepentidos quiere Dios, mi amor. A los arrepentidos quiere Dios, no te preocupes. El patrón chino sí te extrañó, mi amor. Sí te extrañó, ya me dijo por allá, me estimaba chamacón. La verdad, hicimos la recontratación de Tito para levantar el evento allá en Altabrisa. Saludos, buenos días a toda la banda de los taqueres. Dice, acá pon mis mañanitas, dice por acá. Saludos, de hecho, no podía faltar a la chamba. No te preocupes, ahorita también van las mañanitas para ti. Buenos días, pedacito de mi corazón. Dice por acá, te mando un fuerte abrazo, te quiero, muchas gracias. Ahí está el Tito, mira qué lindo. Ahí nos mandaron esa fotografía, pero así, yo mira, a ti te lo recuerdo sin ropa, la verdad, ¿para qué te voy a engañar, Saludos, me dice por acá, mi estimada chamacón, ahí está la enfermera. Buenos días, enfermera, ¿cómo estás? A ti te recibimos prácticamente, ¿verdad? Con música sexy, enfermera, porque luego la banda me anda diciendo que yo pase tu fotografía. Voy a empezar a subastar tu fotografía, enfermera. Voy a empezar a subastarla. Ya, si con o sin tu autorización, voy a empezar a decir a la gente que al que ofrezca más lana, mira, ¿sabes qué? Vamos allá. ¿Qué onda, enfermera? ¿Cómo estás? Buenos días. ¿Qué onda? Cuéntamelo todo. Abre tu corazón.
3: Chama.
0: Dígame.
3: Hoy temprano estaba cerrada la calle de mi casa. Oye, yo inyecto a gatito con mucho gusto.
0: Enfermera, por el amor de Dios. O sea, mucha gente va a querer que también va a querer que la inyectes, que le digas.
3: Hola. Soy tu enfermera. Yo te voy a hacer la punción hoy.
0: Enfermera, háblanos así bonito. Dime cosas bonitas el día de hoy, así, ya sabes, como jubilado, como pensionado, ¿verdad? Como persona del bienestar, joven con beca de Rita Cetina, ¿verdad? Algo así, enfermera. 90.1 FM. Motívame, ¿verdad? Para que yo sepa, así, digo, ah, mira, ya sabes, o sea, ¿cómo se llamaba la beca de los chavitos que se supone que no, aunque no, si no tienes trabajo y no tienes estudios? ¿Cómo se llamaba? Se me olvidó. O sea, no sé, pero la verdad es que está padre, ¿verdad? Pues bueno, no sé. Oye, Chamacón, dice por acá, mándale saludos acá. Dice al amigo Dayan, al Chilango. Dice a su seque de Moreno. Dice el Flojos de Caramba. Saludos. Ahí está don Rogelio. Buenos días, don Rogelio.
4: Buenos días, Chama. Buenos días. A la banda. Aquí reportándome.
0: La deja Lini.
4: Excelente día para todos y bendiciones. Una rolita ya de.
0: ¿Cuál?
4: Liberación. A ver si la tienes a esa.
0: A esa.
4: Bendiciones, mi Chama.
0: Muchas gracias. Me dice por acá. Oye, ¿qué onda?
5: Buenos días, Chama.
0: Con Octopus Erectus.
5: Pulpo de Juan Pablo.
0: ¿Qué le pasó en su garganta?
5: No acepto imitaciones. Liberen al monstruo.
0: Liberen al monstruo. Ay, Dios mío, cómo ataca el monstruo. Guay, mira. Liberen al monstruo, oiga usted esto.
5: Liberen al monstruo.
0: Ay, ese monstruo tiene un sonido extraño. Es como el guaychivo. O es como el chupacabras, o sea, ¿eh? ¿Qué animal es este? Que me lo digan, ¿eh? Ay, es como un chocancito. Es Jóvenes Construyendo el Futuro, Chamacón, dice. Muchas gracias.
6: Manuel Cruz.
0: ¿Qué pasó?
6: Favor de pasar a área de salchonería.
0: De salchonería.
6: Manuel Cruz. Favor de pasar al área de salchonería.
0: Ándale, qué bueno que hablas.
6: Buenos días, querida. ¿Cómo estamos?
0: Preciosa.
6: Ay, ahorita me van a funar. Hay de aquellos que escuchen mi voz contigo. Ahorita se va a llenar de mensajes del grupo. Ayer, antier, no, hombre, me desprezaron, querida. Como no tienes idea.
0: ¿Por qué?
6: Ese tabasqueñito del Peña dice que no te oye y que no te dice nada.
0: ¿Sí?
6: Ay, el susto que le vas a meter con los saludes.
0: Saludos a Peña Peñita. Mira, te voy a decir una cosa, mira. Yo, como siempre he dicho, yo sé que soy tal vez a veces la segunda casa, el segundo frente de muchas personas. Sé que después de que me escuchan, le cambian. O a veces les traiciona así como que la mano y me escuchan. Pero para ti, mira, yo no te voy a decir, yo no soy rencoroso. Como diría la Jenny Rivera, eso se lava y vuelve a servir. Lavas tu oído y vuelves a escuchar, ¿verdad? Es como el topper. Entonces, ¿cuál es el problema? O sea, mira, si sé que mandan escuchos, por cierto, yo le mando saludos a mis camaradas, a los cafres VIP, los meros machos, varones masculinos del verbo no te agaches porque te perjudico. El día del gasolinazo conocí a uno que estaba así como que medio mamá Dolores, que la neta le dije, santo niño de Atocha, no te preocupes si no alcanzaste, yo te pongo, mira, una quiniela para que tú agarres, mira, te compres tu tabi y llenes tu tanque, le dije. Saludos, dice por acá. Oye, ¿qué pasó? De verdad, en serio, te saluda Alan Salas, me dice por acá, se lo mandaron. Oye, muchas gracias, saludos a Alan Salas, le mando un fuerte abrazo. Hijo, cuando quieras, escúchame. ¿Verdad? Estamos en el mismo horario. Yo no puedo escucharte porque tengo varias cosas que hacer. Oye, pero te saluda a la Quiqueso, que le encanta mi programa, que le gusta mucho la manera en cómo le hago sentir, ¿verdad? Prácticamente como nadie la ha hecho sentir nunca a la Quiqueso. Él me dijo, Chamacón, me tienen prohibido llevarte cosas, por eso no te he llevado tu dotación de chicharrones, pero le dije, Quiqueso, no te preocupes, mi amor. Yo sé que los chicharrones se los das a cualquiera. ¿Tú? Ya me diste ese duraznito que nadie, absolutamente nadie ha comido. La fruta prohibida, la del pecado. Eso que separó a Dani y a Eva, le dije. 90.1 FM. Bueno, hoy es día de liberación a toda la banda que se anda comunicando. Dice, ¿ah, sí? Mi vida es ahora, ya no es estelar, mi amor. ¿Quién te engañó? Ay, Dios mío, los horarios estelares son los de la mañana, antes del mediodía. Después, bueno, hasta las 2 de la tarde. Así que, pues, ¿qué te digo? ¿Qué te digo? Nada más para que te des informada, nena. Si te engañaron y te lo dijeron es porque es bueno. Vámonos rápidamente. Estas son las mañanitas que cantaba el Chamacón. Oye, para mi buen amigo allá precioso, para el niño gritón, ¿verdad? Y para mi amiga que me dijo, Chamacón, acá Minerva Sandoval, vamos a cantarle.

0: De parte del equipo de La Mejor FM, muchas felicidades a Minerva Sandoval, a mi buen amigo el niño gritón, que ya tiene su pestaña volteada y que hoy le van a dar su regalo por el Tito.
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0: Tito, capotito. Oye, ya voy a portarme bien, ya estuvo, ya. Saludos a toda la banda que nos están escuchando. Mira, no importa, aunque nos escuche la competencia, mira, hay tela de dónde cortar. Vamos y volvemos, dale, cambies.
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0: 8:52.
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1: ¡Onta, bebé!
2: ¿No les pasa que a media mañana así como que te entra el sueño de nuevo? Pues así estoy yo, estoy bostezando, pero mira, parecería que tengo toda la energía del mundo mundial. Perdóneme la vida, ahí fui. No fui al solar como cierto personaje que no hace rato se zurró. Oye, ya me dice por acá, me dice, Chamacón, ¿cómo estás en este día? Pero mira, poderosísimo, como siempre, me dice Chamacón, buenos días. Ayuda a liberar a un hombre, me dice por acá. Claro que sí, en este momento, amigos míos, ¿saben ustedes de que nosotros en este día de liberación tenemos un solo objetivo? Ayudar a liberar a aquellas personas que están reprimidas. Aquellas personas que en algún momento dijeron, ya no me siento identificado dentro de este cuerpo trabajador. Y en este instante, Chamacón, quiero liberar a Gerardo Chi, mejor conocido como El Chupón, Chamacón. Él anda con el Amaya, pero se resiste a salir del closet, Chamacón. Él pertenece a la banda de trabajadores de los que manejan pollo, Chamacón. Entonces, mira, ya sabes lo que tiene que pasar. Él, a partir de que conoció a la Maya, Chamacón, descubrió que su vida era diferente. Cuando él vio a la Maya desde bien ahí, Chamacón, la verdad, mira, dijo, me gusta cómo agarras el pollo. Le digo, así se lo dijo, la verdad, Chamacón. Gerardito Chille, cuando lo conocimos, Chamacón, pensamos que era macho, varón masculino, del verbo no te agaches porque te perjudico. Aquellas personas que podían así como que levantar, mira, así los huevos, así en cajas, ¿no? Ya sabes. Pero no. Ahí te das cuenta de que él es un amante, es un fascinador, es un estudiado del arte de cómo, mira, separar el pescuezo del pollo. Y a partir de ese momento nos dimos cuenta de que él tenía su maña. Tenía, pues ya sabes, ese deseo de poder hacer las cosas, pero cuando se conoció a la Maya, se encierran allá, Chamacón, y solo se escucha cómo están apretando el pollo. Y dice, ¿poco? Es el pobre pollo, la verdad. Y dice, oh. Y de repente escuchamos que empiezan a hablar inglés. Y dice, oh yes, oh yes, oh yes. Y le decimos, qué es, le decimos, ¿verdad?
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2: Y de repente sale el pollo cansado, Chamacón. Dice, que ni modo, ¿qué más? Oye, Chamacón, me dice por acá, estuvo padrísimo lo del super Chamacón. Me dice por acá, buenos días, ¿podrías complacerme con la de modelo de televisión? Saludos. Según yo creo que está el talento de la televisión. Me dice, pero no la tenemos allá con el paleto. Chamacón dice, por acá, buenos días. Dice, dilo como aeromosa, Chamacón. Guay, como aeromosa. Ahí sí las aeromosas no hablan. Las aeromosas ahí solo te hacen las señas, así como Perla Moctezuma. Dice por acá, buenos días. ¿Qué pasó? Cuéntemelo todo. Vamos a ver, ya está cargando el audio. Ya,
3: salte, Chamacón.
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2: Ay, qué bonito. Qué bárbaro, qué bárbaro. Ahí está, mira. ¿Qué pasó, don Pedro Cuevas? ¿Qué onda? Cuéntamelo. Ahí mira, ahí está atoró su audio para que vea.
4: ¿O quieres que la hagamos como las del ADO?
2: Dale.
4: Autobús número 5. Autobús número 5. Pasajeros con destino a la ciudad de Mérida, Yucatán, favor de abordar el autobús 4225, estacionado en el andén número 4.
2: Pedro Cuevas, por el amor de Dios, no tienes nada que hacer, ¿verdad? Oye, Chamacón dice, ese animal, dice, es el cochino chimuelo que come trapo de la quiqueso. Dice, por acá, buenos días, mi señor Chamacón.
5: Buenos días, Chamacón.
2: ¿Qué pasó?
5: Saludos, patito, a la banda de la mejor 90.1. Feliz San Miércoles. Hoy es día, Chamacón, de hacer
2: Ah, sí, imagínate, ese está saludos fuerte.
5: Saludos con toda la banda. Pon una rolita, por favor, chamacón.
2: ¿Qué rola quieres?
5: De Nelson Cancela.
2: Nelson.
5: El Oso Polar, muchas gracias.
2: Dale, está bueno.
5: Saludos de parte de Domitilo.
2: Ah, lo pongo. Hoy es día, chamacón, del liberar al monstruo. ¿Y sabes cómo hace el monstruo, chamacón? ¿Alguien sabe qué tipo de monstruo es este? Dice por acá, chamacón, la neta, mira. Ay, Dios mío, quiere atacar el monstruo. ¿Qué pasó, mi amor?
3: Ay, niña, de veras que tú, de veras. Te estoy diciendo las cosas para que no la hagas en grande, o sea, de ridícula haciendo lo más grande, mi querida.
2: Pues sí.
3: Ay, estelar o no, pero para mí es estelar.
2: Mi vida. Cosita. Pero porque tú te conformas con cualquier cosa, mi amor.
3: Niño, te atoche ese niño Dios. Mi vida. Algún día se te hará.
2: De veras, en serio. Oye, Quiqueso, así como camaradas, por lo que yo estoy queriendo entender, Quiqueso, mi estimado Alvarito Music ya me mandó mensaje y me dijo por acá, chamacón.

0: queso. Y aquí queso ya llevó 6 bolsas de bolitas de chicharrones. A ti no te lo ha llevado, chamacón.
1: No sabes qué pasa, amigo. Te voy a decir una cosa. Y ya esto es, mira, esto es una investigación que ya estamos haciendo. Lucky Queso, usted no la conoce. Es una preciosa compañere. Es una compañere, no chile balo, que ya me mostraron prácticamente que, mira, utiliza el pantalón así, color salmón, color guayita, y parece tremendo durazno. Entonces, este caballero, lógicamente, está diciendo de que ciertos locutores de otra estación de radio, pues parece niño Dios. O sea, parece niño Dios, que le gusta mucho, que pues ahora sigue niño de Atocha, que casi le hace sus novenas, le va a colgar su milagrito, le va a encender allá su veladora, su cirio pascual y toda la cosa. Nena, y llegas a darle matarile a ese pobre niño, te van a culpar prácticamente, ¿verdad? No, no te va a alcanzar, mi amor. O sea, no te vas a llenar, mira, no va a alcanzar. Nena, tremenda animal. No, no va a poder, el monstruo no va a poder hacer esto, nena, así, de verdad te lo juro, mira, ni así para nada. Te lo juro, o sea, en serio, ni así va a ser. Apenas chen untada nada más, nena, así. Y tú no, tú mereces a alguien que te llene. 90.1 FM. Ay, oiga, saludos, oiga, ojalá que los cafres y que toda la banda le diga cosas a la Quiqueso. Para que se dé cuenta que en exclusiva, señoras y señores, ahí mi estimada Quiqueso, así como lo andan escuchando, ya lo escuchó, se quiere comer al locutor de enfrente, en exclusiva. Así que ya lo saben, si hay en algún momento, pues alguien se lo llega a decir, quiero que sepan que sí, que ya lo declaró aquí. No, no tiene valor para decírselo a él, no, para nada, al contrario, él ya lo dijo todo. Lo ve como el deseo carnal, como el deseo de querer acabar con ese hombre. Así como lo oyen, en exclusiva, cierto plataformista conocido como Lucky Queso, sí, se quiere despachar a un locutor de la competencia.
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3: Te voy a cambiar el nombre.
1: Hombre, qué lindo.
3: Ahora te llamarás Manuel,
1: ¿verdad?
3: ¿Qué pasó, chamacón?
1: ¿Cómo estás, mi vida?
3: El nombre?
1: No lo sé, mi amor.
3: Dile
1: no lo
3: que tú eres el chamacón.
1: Ya lo
3: el
1: sé,
3: chamacón, ya lo la sé. Pareja de Pelaná.
1: Ándale.
3: Así conocido como la pareja de Don Pelaná.
1: Eres necia, terca y aferrada, te lo juro.
4: Chamacón, buenos días. Chamacón días. Canino aquí reportándonos unidad y fuerza. Ayuda a liberar a Eduardo Chuk, Lalo La Lona.
5: Descubrió que su vida
4: dice que se siente atrapada, que quiere que el monstruo lo asuste, dice. Ahí, échale una manita, chamacón.
1: Ah, sí, ya me imagino que quiere conocer cómo hace el monstruo, quiere que el monstruo le haga ahora en velocidad más rápida. ¿Cómo le va a hacer? Ay, es que va a depender de en qué velocidad quieres al monstruo, ¿verdad? Mira, velocidad 1, como si fuera ventilador, ¿verdad? Velocidad así como que ligeramente, así 1.5, o lo quieres así prácticamente en 2. Así, tú me lo dices. Oye, vámonos a la siguiente rola, si no me van a regañar. ¡Vámonos! Llega Yuridia con esta canción que se llama Eres Mi Nada, y ahorita programamos ahí las rolas que nos solicitaron por acá. Vámonos, aquí nomás es la mejor. ¡Súbele!

saludo a Nelson Cancela para acá, Chamacón. Buenos días, un saludo, dice. Un saludo acá desde la playa seca de Humana. Ayúdame a liberar a Rodrigo Angulo, que le gusta la mazacuata. Pero ¿sabes qué? Se ha rehusado todo, dice por acá. Ahorita, mira, hasta que regresemos, le vamos a dar allá prácticamente con todo, ¿eh? Vámonos con el Iván Garza. Esto se llama Ya Pasó Por Aquí. Súbele.

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0: Simón.
1: Simón, ¿van a querer o no van a querer?
2: ¿Vas a querer?
1: Más, yo creo que sí, ¿verdad?
2: Tú eres el chico temido.
1: No, soy el chamacón, la neta, ¿eh? Así que hoy, oh, mira, tiro todo.
2: Ruega por nosotros.
1: No puedo, no puedo, no puedo.
3: Rico, papá.
1: Oye, me dice por acá, hola, sí, chamacón, saludos, me dice por acá, dice, a playa, a la playa seca de Humán, me dice por acá, saludos, saludos a, otra vez, ¿qué pasó? Se atoró. Oye, ayúdame a liberar a Rodrigo Angulo, que le gusta la mazacuata, chamacón. Mira, pues, mi vida, en este momento vamos a pedirle a todos los santos, vamos a implorar la presencia poderosa de Santa Gertrudis Copó, ¿verdad? También San Panucho, Santo Letón, San Camotón, ¿verdad? San Cipriano. Y a todos los santos, para que allá este hombre, Rodrigo Angulo, que definitivamente no le gusta, no le gusta. Ya le intentaron allá ofrecer queso relleno, no quiso. Dice, no, no quiero. Oye, ¿vas a una empanadita? No, no quiero. Cuando le ofrecieron, ya sabes, el hotchis, dice, ay, yo pensé que hotchis era un hot dog, dice, ¿verdad? Pero me gusta, dijo así, a partir, es más, él pidió la salchicha jumbo, chamacón. Él no se conformó con eso, chamacón. Él agarró y dijo, deme tres más, me las como de un centón. Entonces, a partir de allá supimos de que Rodrigo Angulo le encantaba prácticamente comer la mazacuata. No solo el caldito, sino absolutamente todo. Así que, a partir de ese momento, mi estimado Rodrigo, pues tú ya estás perjudicado. No creo que podamos, pues, enderezarte. Mi vida, disfrútalo. Y si lo vas a disfrutar, cóbrales, ¿verdad?
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1: Gratis nada, mi amor, gratis nada. Luego después se enamoran. Dice por acá, buenos días, chamacón. ¿Qué pasó? Cuéntamelo todo.
4: Chaco, buenos días.
1: Buenos días, ¿qué pasó?
4: Hoy es miércoles, liberación. Dicen eso, que es que liberar de hoy.
1: ¿De veras?
4: Ya están, van separados. Ya se cuentan. ¿Cómo lo ves, chamacón? Ya la bola de unidad y fuerza, los dándole como siempre.
1: Sí, me imagino. Puedes
4: grabar algo de la Tlacalosa, ya que somos de feria y Zabalita está por acá.
1: Claro que sí, con todo gusto. Buenos días, mi estimado, dice Emanuel, dice por acá, saludos, saludos al mejor locutor, digo, dice, que diga el único, porque pues ya solo quedas tú acá en tu horario. Oye, te pasas, no saqué a nadie, ya se los dije. Oye, chamacón, dice por acá, buenos días, demos gracias por un día más de vida, chamacón, muy buenos días, saludos acá a Sergio, el panadero de Linda Vista, que diario te escuchamos, saludos, de verdad, muchas gracias, excelente programa, bendiciones. Oye, dice, hoy es su cumpleaños del Chola, chamacón, saludos al Chola, chiquito, bonito, bebé, apachurro, cosita bonita, bien hecha, le mando un fuerte abrazo, que él quiere liberarse, mi vida, el Chola no necesita liberarse, ya liberado está, ojalá que me manden a Tito. Oye, chamacón, ¿me complaces con una canción de los Capitanes de la Cumbia? Claro que sí, nada más dígame cuál.
5: Buenos días, chamacón.
1: Buenos días, ¿cómo estás, amigo?
5: Buenos días, Rey, reportándose. ¿Qué lo que pasó, pasa que un servidor en su centro de trabajo laboral, ajá, de labores, donde labora, obviamente, ajá, ¿no?
1: Claro.
5: Le prohibieron que su aparato reproductor de música no suene.
1: Ay, ¿cómo va a ser posible?
5: Entonces, por eso ya no te escucho, mi hermano.
1: ¿Cómo es música triste?
5: Me prohibieron utilizar mi aparato reproductor.
1: Es que
5: de
1: seguro te distraía, ¿verdad?
5: Pero pues eso no significa que yo pueda mandar uno y otro saludito a Tere Balam.
1: Claro.
5: Al vaquero, a Heiler.
1: Al vaquero.
5: Sandoval. Y sobre todo a todos los radioescuchas de la 90.1.
1: Gracias,
5: Que aunque no tenga yo mi aparato reproductor en este momento, pero al menos estoy pendiente de la 90.1.
1: Gracias, amigo.
5: Y como tú lo dices y lo digo yo, mi hermano, somos la mejor.
1: Me da mucha tristeza que tu aparato reproductor haya sido apagado, haya sido sofocado, haya sido limitado. Creo que es muy triste de repente cuando los centros laborales no permiten que tú y tu aparato reproductor entren juntos. Pero el aparato reproductor musical, a eso me refiero. Entonces, si de repente llegas a tu centro laboral y te dicen, tu aparato reproductor se va a quedar afuera, pues lo piensas, lo analizas. Amigo Angelito Reyes, gracias, porque a pesar de todo, ahora estás sin aparato. Entonces, no importa, amigo, no sé que no me estás escuchando, pero alguien te va a comentar que hubo un locutor aquí en La Mejor 90.1 que deseó y hará huelga para que dejen entrar tu aparato.
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1: El mejor de los consejos. Me dice por acá, chamacón, ¿qué quieres, chico caracolito? Cuéntamelo.
6: Chamacón, el monstruo de acero.
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0: Buenos días, chamacón, buenos días. Mándale un saludo al panda del Emiliano Zapata Oriente. Dale. Que se quiere liberar porque su marido, su cuñado del negro, se fue a Cancún y lo extraña. Ya buscó mujer ahorita, pero sabe que es hijo Tito.
1: Es hijo Tito. Mira, es que mira, ya está liberado.
6: Hoy es día de que se despedacen de amor, dice la Mayuya.
1: Hoy es día de destrozarse de
7: pero
1: amor.
7: Pero si ya está mal aquí reportándome, ya sabes, dándole la plataformeada.
1: Saludos, saludos.
7: Aquí chambeándole. ¿Qué onda? Más que onda así con la queso.
1: Ah, está terrible ella.
7: A ver si me puedes probar una rolita, una que te ha sonado mucho, tipo duranguense. La verdad desconozco el nombre, pero está muy pegada ahorita. Saludos, Chama.
1: Saludos, saludos. Ahorita lo checamos. Chama, ¿cómo buenos días? Dice, ¿sabes? Extraño mucho a mi persona favorita. Ya quiero verla. Saludos. Se llama Alma. Es prima de Abraham, dice. Ay, bueno, pues no lo extrañes.
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1: Ya te tocará que Alma se acerque contigo. Oye, me dice por acá, saludos, dice por acá.
6: Sí, es cierto, mamá, no le dejas a tu hija, la chica caracolito.
1: La bloqueé.
6: Es cierto que la desheredaste, que la aventaste, ya la bloqueaste del WhatsApp, de todos lados.
1: No, no la bloqueé.
6: Es cierto, coméntalo, nena.
1: No, nena, porque su vida ya sufrió. Ella ya sufrió demasiado en su vida como para que yo la siga yo lacerando, lastimando, perjudicando. Ella ya estuvo, está como tú, dañada, ¿verdad? Pero nadie te dice nada, al contrario, chava. ¿Cómo buenos días? Saludos a Dylan Joseph. A Dylan Joseph. Está difícil su nombre, dice por acá, de mi amante o algo así, chamacón. Me dice por acá, chamacón, buenos días, saludos.
8: Chamacón, chamacón, mi aparato reproductor sí sirve para la enfermera.
1: ¿Verdad que sí? Tu aparato reproductor sí sirve para la enfermera. Oye, está mis amigos de Unidad y Fuerza, saludos. Me dice, chamacón, me encantaría que mira, liberaras al poder canino, chamacón, porque está está atorado. Él, ¿sabes qué? Lo más triste. Solo rápidamente cuento esta triste historia, amigos míos. Lo que pasa es que este hombre se dedica a manejar. Entonces, el poder canino, él, pues ya saben, macho varón masculino, del verbo no te agaches porque te perjudico, ya sabes, ahí como siempre. Sin embargo, pues él ha topado ciertas circunstancias en la vida y sobre todo ha topado con un amigo. Un amigo que su nombre es Lalo. Lalo, de verdad. La verdad, chamacón, maneja Lalo y sobre todo también el poder canino, ¿sabes qué? Maneja a Rui. De repente se sube en la espalda de su compañero y le dice, ay, mi vida, qué grande está tu espalda, está muy cómoda, le dijo. Y de repente solo escuchamos ahí como que se empezó a chicolear la unidad allá en Unidad y Fuerza, chamacón. Lo que más nos sorprendió es que no les importó que hubieran allá personas esperando. Ellos empezaron a jugar manitas calientes, empezaron a prácticamente aplaudir. Y nosotros decíamos, ay, ¿por qué están aplaudiendo? La verdad, tan felices, dice por acá, a lo mejor porque ya salió el pasaje. Y de repente solo como que escuchamos así como que la muda. Así de verdad. ¿Cómo hicieron así? Así dijeron, ¿verdad? Se estaban así prácticamente saciando sus distintos animales. Hasta que de repente escuchamos que... Así. Hasta con todo y cochinazo, chamacón, la verdad. Y decíamos, amigo, ¿estás bien? ¿Qué están haciendo? Están enterrando al cochino, dice, ¿verdad?
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1: ¡Ay, chachau! Ay, no sé qué están pasando, pero bueno. Bueno, a partir de allá, chamacón, dicen, de verdad, dicen... Y le llaman la hora del reposo, la hora del entierro acá, chamacón, les gusta. Vamos a enterrar cochinita, dice, esa es la clave, de verdad, chamacón. Es más, dice, vamos a comer la comida china, dice. Pero yo solo puro talla límpido para que yo le haga así el fideíto, dice. Y a Fanny, buenos días. Oye, el número de WhatsApp 9999055834. 9999055834, WhatsApp de la mejor. Pausa y volvemos.
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21: Bueno, amigos, pues yo quisiese quedarme, pero la verdad, mira, ya son casi. No he desayunado. Oye, que ya se me hizo una costumbre no desayunar temprano. ¿Sabes qué? Mira, te voy a platicar algo rápido en confianza antes que me vaya. Es que si desayuno en lo que estoy hablando, me da agruras. Entonces ya no puedo desayunar a las 8 de la mañana porque me da agruras. Es terrible esto, de verdad. Ya no quiero consumir un omeprazol. Oye, dice por acá, chamacón, buenos días. Saludos a los abuelos que te escuchan desde Humán. Saludos a los abuelitos. Oye, chamacón, te mando saludos. El Jarocho Peña, mándale un beso. Lo quiero mucho, aunque de repente diga que no me escucha. No pasa nada, mira, a los arrepentidos quiere Dios. Dice por acá, buenos días, mi estimado chamacón. Rápidamente, apescamos el audio, doña Mondongo.
1: ¿Qué tal? Buenos días, chamacón, buenos días.
21: ¿Qué pasó, mi vida?
1: Quisiera que puedas mandar un saludo al famosísimo Posh Queso, Ángel Piña.
21: ¡Máguel lindo!
1: Y tienes chance por una rola de Master Cumbia, mi amante.
21: Master Cumbia, mi amante, para el Posh Queso.
1: Directamente desde la T1,
21: desde la T1, mis Marios de la T1, chamacón, buenos días. Dice, mándame porras, ando malita, pero pues sí voy a trabajar. Un fuerte abrazo, todo se puede, así con todo el ánimo. Me dice por acá, chamacón, acá desde la cocina de Los Cocos, saludos y bendiciones a la amiga Lucy. Chamacón, buenos días, dice por acá la checadora de la unidad y fuerza, la maciza. Dice, chamacón, dice, hay que ayudar al amigo Eduardo Chuk, que está triste porque quiere prácticamente que el poder canino penetre dentro de su corazón, chamacón. También quiere aplaudir sin manos, dice por acá. Quiere hacer como el mudo, así como la muda. Oye, pues cuídense mucho, señoras y señores, de verdad. Ay, no, Rui,
1: por favor, así lo decía.
21: No, ¿verdad? Cuídense mucho, soy Emanuel Cruz Vence del Chamacón. Síganos en las redes sociales, estamos como La Mejor Mérida. Ahí nos encuentras en todas las plataformas digitales. Y ya de paso, ¿verdad? Pues ahí me encuentras como El Chamacón Cruz o arroba El Chamacruz en Insta y estén en el Toki Toki. Cuídense mucho, se van a quedar en dos para las 12 con la mala Ávila y la chiquilla Matú. Ya saben, excelente programación y como siempre, pendientes porque regalos, sorpresas, la mejor dimensión, la mejor información y lo mejor del chisme del espectáculo aquí nomás en 2 para las 12. Cuídense mucho, vaya bonito, vaya bien, vaya bárbaro, hasta Miami. Ya sabes que Juan Pestaña se va a mimir. Cuídense.

0: Este machote ya se les va.
1: Diosito lindo.
0: Pero amenaza con volver y traerle más de las paradas del chamacón. Esto fue Las Paradas del Chamacón. 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
2: Cuando se fusiona la maldad con el atrevimiento, la sensualidad con la belleza, lo tóxico con la locura, se crea una combinación que te atrapará, te envolverá, te enredará.

0: ¿no? Que si está embarazada, que si ya cayó el chiquito, en un ratito te lo vamos a platicar.
1: En Enredadas, hoy es miércoles de estreno musical.
0: ¡Miau!
1: Oye, espérate. Oye, que viene el gato y dice, ¿sabes qué? Enredadas contra sugar y colágeno, colágeno contra sugar.
0: Ándale,
1: también.
0: De esta manera comenzamos y arrancamos. ¡Tenemos regalos en esto! ¿Qué es?
1: Dos para las 12. ¡Vámonos con Banda MS y piénsalo!

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0: Bienvenidos a 2 para las 12 con la Bala Ávila y la Chiquilla Mato.
1: Y hoy es miércoles regional.
0: Una que sentía que es martes, pero que ya quiere que sea viernes. Y en el mitote vamos a seguir platicando del mundo de los espectáculos, que sí, que no.

0: piénsalo.
1: Y a las 10 con 15 minutos aquí en 2 para las 12.
2: Oye, y atención a toda la banda de 2 para las 12. Tenemos regalos, va a querer regalos para la banda que quiera ir a disfrutar del juego de los leones para este miércoles en esta serie que es Conspiradores contra Leones, serie 15, juego número 2. Miércoles 22 de julio a las 19:30, ¿dónde más? En el Parque Béisbol Cuculcán.
1: ¡Ajá, anda! Entonces, ¿cuántos pases tenemos el día de hoy?
2: 3 dobletes.
1: Tres. Se va. En el transcurso del programa, no te vamos a decir en qué momento. No, para que estés al pendiente. Es más, cuando escuches como que el sonido de la arregladora, el tu. Es más, vamos a buscarlo en este instante. Porque este es el llamado para que tú prestes mucha atención y te puedas comunicar. Puede ser que, no sé, la dinámica que vamos a hacer más tarde, pero... Cuando escuches esto, es que ya vamos a soltarlo.
2: Échale, en un ratito más te vamos a comentar cómo es el motivo, razón y circunstancia para que prepares tu melena, para que prepares ahí toda la emoción de ir a apoyar a los leones en este juego donde, bueno, una, la neta, lo he de confesar, me gustan los beisbolistas, no sé tanto de béisbol, pero me encanta el ambiente que se arma ahí en la cueva.
1: ¿Sabes qué? Eso es como que una señal del destino para ir a verlos, obviamente, jugar. Vámonos rápidamente, un corte, no de luz, no de carro, un corte comercial. Regresamos con más aquí en 2.
2: A las 12.
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1: 10, 17.
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0: 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Hoy en 2 para las 12, miércoles regional.
1: Y ya las 10:32, 10:32, seguimos con nuestro miércoles regional. Llega Los Hechiceros Band con esta rola que no puede faltar. No puede faltar en un miércoles 2x1, en un miércoles regional, aquí en 2 para las 12.

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1: Vámonos con el jarocho de la cumbia, con este que es el buriche. 10 con

0: 10:48 y llegó el momento que nadie estaba esperando, pero nosotros sí.
1: Es como, como reglamentario antes de desayunar, antes de que te metas algo en la boca, provechito, por cierto. Tienes que echar el mitote, o durante estás desayunando tienes que echar el mitote.
0: Ándale, y vámonos en este momento, y es que resulta que resalta que estuvo en un concierto ahí, ¿cómo se llama esta niña? Está talentosa, Ángela Aguilar.
1: Ah, ok, ¿qué hizo?
0: Oye, y se supone que ahí la pancita como que se le veía, que cuando que ella cantaba, la muchachita,
1: ¿sí?
0: Joven ella, que cuando estaba cantando y estaba girando, como tenía su corset, de momento se le veía como que abultadito. Y como que ella se tocaba la pancita.
1: ¿Comió frijol con puerco? ¿Estaba emposmada?
0: No, resulta que al parecer todo... ¿Te acuerdas que hace como un tiempo atrás había publicado como que se viene y como un angelito?
1: Ajá.
0: Entonces se supone que esta vez nuevamente como que estaría dando señales de que efectivamente...
1: ¿Ya pegó?
0: Ya.
1: ¿Sí? O sea, ya el fruto del amor, el fruto de su vientre, de Cristian Nodal, al fin... ¿Ya va a tener su retoñito?
0: Así como que dirían Pepe Aguilar, su sangre en su cuerpo.
1: ¡Uy! Y es que si Ángela Aguilar está embarazada en este instante, ¿tendrá cuántos, 3 meses?
0: Sí, más o menos.
1: Estamos en julio, agosto, septiembre, octubre, noviembre, diciembre. El chiquito estaría naciendo en enero. Enero
0: sí estaría, entre diciembre y enero estaría, todo dependiendo, ¿verdad? Nosotros sacando cuentas, si tal cual sería como que estas fechas donde ya pegó el chicle, donde por fin podríamos tener al próximo heredero de la dinastía Aguilar y al próximo que seguiría la descendencia Nodal.
1: ¿Tú crees que el niño salga o la niña cantante?
0: Sí, por supuesto que sí, es de Lady Di, así pasó con los Fernández. Así pasó con Ángela y Leonardo y Emiliano.
1: Bueno, es que no todas las dinastías tienen la misma suerte. Recuerda a los Figueroa.
0: Pero ahí como que Manuel Figueroa sí logró hacerle con Ninel Conde. Creo que ha sido como que 1, 2, 3 canciones. Tal vez no tuvo la perseverancia. Y estaba dedicado a los negocios.
1: Ok, creo que la dinastía Figueroa se quedó un poco corta. Creo que después de nuestro Joan no ha venido otro representante de la familia. Pero hablando de los Fernández y de los Aguilar, yo creo que está muy feliz, estaría muy feliz don Pepe.
0: Sí, imagínate su primer nieto. Qué bonito que crezca. Yo creo que sería un abuelo consentidor. Si de confirmarse la noticia, pues sí, efectivamente, don Pepe, yo creo que sí sería muy consentido.
1: De confirmarse la noticia, ¿nosotros estaríamos dando la exclusiva?
0: Sí. Así como, oye, que por cierto hay otra exclusiva. Carlos Rivera y Cintia están esperando bebé.
1: Ah, yo pensé que me vas a decir, ¿ya se separaron?
0: No, están esperando bebé, niña.
1: O sea, ya tienen a su León.
0: Y ahora María.
1: Ya, ¿sí, Marraya?
0: Sí, así tal cual. María, ya la anunciaron en las redes sociales, confirmaron la noticia, ahí estaba en su página. Hacen oficial Cintia y Carlos que efectivamente están esperando su segundo bebé. La pregunta, ¿te acuerdas que en algún momento decían que pues el primero fue de manera in vitro o in vitro?
1: Ok. ¿Y este? Fue naturalmente con mucho amor.
0: Es la pregunta.
1: Siento que Carlos Rivera con Cintia Rodríguez, lejos de todo lo que andaban diciendo, ay, que es un matrimonio a la banda, que se van a separar tarde o temprano, después del niño van a separarse cada quien por su lado, cada quien sus carreras artísticas. Pero no, estamos viendo que están esperando a su segundo niño y seguramente esto viene a afianzar más su amor.
0: Ya la niña y el niño ya tienen la pareja perfecta.
1: ¡Qué bonito!
0: Ay, le hubiese puesto atrasada. Alejandra o Laura.
1: Podría ser.
0: Pasó,
1: se pasa. Debe ponerle Alejandra María Laura.

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3: ¡Ay! A las 11:10. Estamos a 9, 8, 7, 6, 5, 4, 3, 2, para que sea 11:11 aquí en Enredadas, en 2 para las 12, que también es otra sección que nos encanta mucho porque pues, nos gusta enredarlos con nosotras.
4: Enredar con los chismes, porque esto es como la tendencia que está en las redes sociales. ¿Sí? Oye, ya lo habíamos dicho nosotras.
3: Ya habíamos platicado del asunto, de hecho lo dijimos antes que nadie, era como un, ¿será que esté pasando? ¿Será que de verdad al fin? O sea, no es que al fin, la neta es que llegó el final de nuestra historia, dijiste.
4: No es que la gente esté esperando el final, solo tú.
3: Es decir, ¿será que por fin una dupla se va a quedar ahí haciendo proyectos musicales? Y al parecer, todo se derrumbó dentro de Josi. Dentro del Jorge, porque ¿qué han dicho? ¿Qué han dicho? Ellos nada, pero todos ahí andan pues simulando y andan diciendo de que hubo una ruptura en este momento, tanto personal como profesional. Yo creo que cala más lo personal y está afectando tanto que posiblemente cancelen fechas muy importantes en otra parte del mundo.
4: Y es que los rumores cada día se hacen más fuertes sobre la ya la separación de Jorge Medina y Josi Quinn. Desde hace un tiempo acá lo estábamos conversando y efectivamente se supone que Jorge Medina pues ya recayó nuevamente a meterle a rajar tragos.

0: que era una etapa muy difícil, sí. Como alcohólico, como él dice, llámale por su nombre, como le dijo Adela Micha, podría ser que recayó. Entonces, en este momento estaría pasando diferentes como problemáticas, tal cual. En su momento pasó con, vimos que estaba pasando con entre la Arrolladora, que ya se había agarrado con los chicos, los nuevos vocalistas de la Arrolladora. Entonces, al parecer, pues tendrían como que ya ellos como que un pleito, pero sería cuestión de que Jorge Medina pues ya le metió a rajar trago.
1: Y es que, como dijimos hace un ratito, ¿no? Hace un ratito, de hace unos días, sí. Cuando es que a las horas de la madrugada en el cual Jorge Medina se la pasa de impertinente contestándole a los de la Arrolladora, quiere decir que pues está enfiestado y probablemente ya comenzó con los vicios nuevamente. Pero qué feo, porque la fecha que estaban esperando era la de Europa y era el tour de Juntos en Europa. De hecho, hasta lo fueron a promocionar, fueron a la casa madrileña, ahí en la embajada que tiene ahí España y México. Entraron, cantaron, vieron a Carlos Rivera, convivieron con ellos, anunciaron con Bobby Platillo que se van a presentar ahí, como para que a buenas y primeras ya no.
0: Hay que esperar la confirmación, no puede ser que se comporten de manera profesional y continúen. Bueno, hasta circulando un video,
1: ¿Dónde está circulando?
0: Donde se supone que, ¿te acuerdas de la boda, de la fiesta de la esposa de Canelo?
1: Ajá.
0: Donde pues tiró ahí en la casa por la ventana y todo el show. Uh-huh. Bueno, se supone que ahí estaba Jorge Medina y Josie Quinn. Y le dice Canelo a Josie, gracias, compadre, por no cobrarme. Porque el Canelo también le gusta echar la fiesta. Le dice, gracias por no cobrarme, porque este sí me cobró, refiriéndose a Jorge Medina. Acto seguido, Josie Quinn se empieza como que a reír, jajajaja, y Jorge Medina no dice nada, se le ve molesto. Josie Quinn no defiende a Jorge Medina, tampoco dice nada. Entonces, comúnmente, él salía siempre en los conciertos, en algún evento, a la defensa de Jorge Medina.
1: ¿Sabes qué? Más allá del vicio, más allá de lo personal, yo creo que el dinero ya comenzó a calar. Así como Jorge Medina le cobró al Canelo su buena lanita, ¿quién quita y en sus otras presentaciones, en otros arreglos, en otras partes, tanto aquí del país como fuera, no hizo lo mismo?
0: Es que se sabe que Josie es de los que es padrino de este chamaco. Es yo voy a tu boda, pero no te cobro. Como camaradas, estamos en el medio, no pasa nada, vamos. Ay, yo doy mi tanda y luego tú la tuya. Entonces se supone que es así. Más tonto, Jorge Medina. ¿Cómo lo van a invitar al boxeo de Canelo?
1: No, y déjate de eso. Estamos viendo que la separación en este momento, como anunciamos en exclusiva también, la separación de... la separación
0: de Jorge Medina de y Josie Quinn. Usted estaríamos viendo cómo va en declive. Como bien dicen, el dinero siempre empieza a ser como que a crear conflictos. Lastimosamente, se vendría para abajo uno de los duetos más importantes del regional mexicano. Esperemos que no sea así, sea solo un malentendido. Y bueno, ¿qué tal si en algún momento el Canelo le dice, oye, vamos a cantar el himno nacional? Y lo invita como lo ha hecho con Alejandro Fernández, pero... cuando uno pues le está metiendo a la fiesta, no se da cuenta de las consecuencias y tal vez Jorge Medina, no quiero decir que sí esté pasando, Jorge Medina no esté visualizando la problemática que se está armando.
1: Estoy triste porque yo los imaginaba para siempre.
0: No juntos. No juntos.
1: Juntos.
0: Para siempre.
1: Hola, ¿por qué?
0: Entonces ahorita se van a llamar separados.
1: Separados, cada quien por su cuenta.
0: Distanciados.
1: Ya no puedo.

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2: 11:19.
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1: Y solo 5 minutos nos separan para que ya sean exactamente ya las 12 del día en este miércoles regional.
2: Miércoles regional, ya las 11:55. ¿Sabes qué? Nos encanta este día porque podemos hablar. Ay, sí, siempre hablamos de todos los artistas, pero podemos hablar un poco más en detalle de aquellas figuras importantes que han representado a México con el género regional. O sea, la banda, el mariachi, el ranchero, hasta mujeres importantes que llevaron la música a Estados Unidos, como un caso de Jenny Rivera.
3: Ay, la patrona de muchos, la verdadera patrona. Muchos, ay, la patrona. No, la verdadera patrona fue Jenny Rivera.
2: Que por cierto, hablábamos de Diana Reyes y Jenny Rivera porque Diana está a punto de estrenar Querida Socia en una nueva versión, porque dijeron que la primera y única versión era la de Diana Reyes, pero luego Jenny la grabó hace poquito, creo que nos escuchó, porque en su Instagram ella publicó: ay, aquí estoy con Jenny Rivera, esta canción nos unió a ambas, nos unió a las dos, una canción que ha sido de bendición para ambas y la gente disfruta escuchar. Bueno, pues díselo a sus fans, a los fans de Diana Reyes que se ponen bien intensos diciendo que, ay, esa canción no es de Jenny Rivera. Hombre, la canción es conocida por ella, ¿no?
3: Ahí, lo que pasa que tal cual, hubo varias canciones, no solo esa, hay otra canción que cantaba hace algunos ayeres. Ay, una que luego Jenny, la gran señora, ¿no? Creo que fue la gran señora donde... Pues ya habían cantado otras artistas, no la habían pegado, sí la cantaron chido, pero cuando llega Jenny Rivera la hace suya. ¿Y qué tiene que ver? Porque pues es la intérprete. Que te voy a decir algo, yo creo que la Chiquis Rivera, que como tal ya dijo que va a sacar nueva rolita, shalala, creo que eso todavía le falta, ese sentimiento, todavía como entrenarle más a lo de Jenny Rivera.
2: Sí, la Chiquis Rivera la está impregnando, pero para sanar personas, ya se están metiendo como que a cursos de meditación, de yoga y todo. Dice, ¿quieres sanar tu pasado? Acompáñeme. Y lleva a las personas a...
3: Y tú dijiste, es inteligencia artificial. ¿Qué es esto?
2: Chiquis, ¿qué estás haciendo, no? Salen los portales de noticias. 44 personas sanadas por la Chiquis Rivera. O sea, ya la Chiquis no solamente es empresaria. No, ya no es cantante. Ahora es sacerdotisa.
3: ¿Será que está salvando matrimonios? Porque en su momento, pues, ella arruinó uno. Dice, cuenta la leyenda.
2: Uy, ¿no? ¿Que eso ya es cosa del pasado?
3: No, al pasado muchos dicen pisado, pero una hay veces para como quitárselo pisado tiene que embarrarlo un poquito.
2: Y si le embarramos un poquito más, bueno, esta canción es la de Basta Ya, ¿no?
3: Yes.
2: Originalmente, o la primera vez que la cantó fue con Olga Tañón.
3: Yeah.
2: Pero que esta canción, la versión más conocida, ¿de quién es?
3: De Jenny Rivera.
2: Entonces vamos a lo mismo de que las grandes mujeres, por ejemplo, si yo lanzara una rola y luego otra más la lanza y la vuelve más famosa, pues yo estaría contenta de que pues la canción se está dando a conocer pues por nuevas generaciones, ¿no?
3: Y luego pasa que ahorita también está sacando la hermana, ¿no? De Jenny Rivera, que va a sacar, que se supone, cuenta la leyenda según la serie que yo vi, que se supone que ella originalmente quería ser la cantante.
2: ¿La Rosy?
3: La Rosy.
2: Rosy Rivera. Pues no la he escuchado así bien para que diga, querida socia, si puedes triunfar. Pero ¿sabes qué? También la que va a lanzar música el 24, también si no me equivoco, es Jackie. Jackie Rivera, que es la segunda hija de Jenny.
3: Jackie Rivera. Oh my God. Bueno, entonces ya toda la familia, entre la Jackie, la Rosy, la Chiquis, ¿te das cuenta cuántas fueron, siguieron los pasos de Jenny?
2: Yo creo que todas tienen ese sentimiento porque pues don Pedro Rivera las creció así, ¿no? Con su acuario, con su estudio acuario que en ese momento se andaba sonando cuando mandaba a la Jenny a vender discos en los tianguis, en los mercados, porque pues necesitaba lanzar música tanto Lupillo como don Pedro Rivera y tanto Jenny Rivera. Creo que crecieron todos como que con ese sello musical.
3: Sí, que se fue perdiendo desde que llegó la esposa de don Pedro, la nueva, la muchacha esa.
2: Y es que, ¿cuántas cosas le...? No sé cómo... Ay, no recuerdo bien el nombre de la mamá de Jenny, pero creo que es Doña Rosy.
3: Doña Rosy.
2: Si no me equivoco, es Doña Rosy. También le pasó varias infidelidades a don Pedro Rivera. Y ahorita, don Pedro, que anda presumiendo... Mira, ¿cuántos años tiene don Pedro? No lo voy a juzgar por la edad, porque que trae sugar y colágeno, pero tendrá como sus 80 años, tiene su novia y la presume en redes sociales.
3: Sí.
2: Así hacen muchos, andan separando y luego andan presumiendo a su nueva novia. ¡Ay! Ya me comprometí con esa persona. Y la otra persona responde, ¡ay, sí, me dio el anillo, mi color favorito! Y me suben esta historia.
3: Como a la de Vicente Fernández Jr.
2: Ajá.
3: Con su esposa, que ya tuvieron su bebé, que mucha gente les se pasan de lanza porque son así. Uh-huh. ¿Es tu hija o es tu nieta? Le decían.
2: ¿Al que se le quita un dedo?
3: Se lo quitaron.
2: ya. Ok, pero son muchas cosas que se pueden llegar a saber, ¿no? Pero regresando al tema entre Diana Reyes y Jenny Rivera, creo que va a ser un lanzamiento que va a estar padre. Y aparte de todo esto, pues le decíamos el mejor de los éxitos a Jackie, que va a lanzar una música que es Si tú no estás.
3: Ahí está. Si tú no estás, y como yo no voy a estar en este momento porque nos vamos a la identificación ya de las 12 y ahorita regresamos con más chisme aquí en 2.
2: Para las 2, ¿eh?

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2: 12:15.
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0: 38 minutos. 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Miércoles regional.
1: Con tu porte de león. Oye, atención a para toda la banda que anda escuchando la mejor, hasta serio en verso sin esfuerzo. Tenemos pases dobles para que puedan acudir a los leones, para que ahí apoyen a la fiera que llevan dentro.
0: ¡Qué loca! Nos estamos poniendo porque no solamente es uno. ¡Mala! ¿No son dos?
1: No.
0: ¿Cuántos son?
1: Tres. Tres dobles para que puedan ir a disfrutar de esta serie número 15 del juego número 2 de Conspiradores contra los Leones, la Liga Mexicana de Béisbol 2026, que se va a llevar a cabo el día de hoy, miércoles 22 de julio, en punto de las 19:30 en el Parque de Béisbol Kukulcán, aquí en Mérida, por supuesto que sí, mejor conocido como La Cueva.
0: Oye, Mala, y están preguntando, ¿en qué momento lo van a regalar, chicas?
1: Right now.
0: De una vez, ¿no?
1: Sí, que ahí nos escriban al 99-99-05-58-34, que nos manden que les gusta los leones, ahí, algo representativo de los leones y listo.
0: Algo que nos mande, puede ser una fotito, ¿no? Del estadio.
1: Ándale, del estadio, de su camiseta, de su gorra, ahí para que nosotros nos demos color, que efectivamente son aficionados de hueso colorado.
0: Aficionados de hueso colorado, y sobre todo que te voy a decir algo, los que son verdaderamente fans de la bola, fans de la mujer del pelotero, o sea, fans de ir al béisbol, fans de las piedritas, fans de no sé, del ambiente, de ver a los beisbolistas, de estar ahí, de convivir en la cueva de los leones, creo que ellos van a mandarnos en este instante su fotito.
1: Ya, de hecho ya están llegando, aquí tenemos, mira, aquí con terminación 8364 nos mandó camisa y que va al estadio.
0: Pues de una vez, ¿es nuestro primer ganador?
1: Sí, ahí terminación 8364. ¿Cuál es tu nombre, chulada? Escríbeme tu nombre. Ahorita te pido tus datos y te digo qué tienes que hacer. ¿Cuál es tu nombre? Échale.
0: Échale.
1: Aquí tenemos otro, dice, arriba los leones, yo quiero. Pero pues ya saben qué tienen que hacer.
0: Manda una fotito. Es más, es que hasta dibújate. Dibújate un león en tu mano.
1: Sí, la garra.
0: Le tomas foto y nos va a mandar su garra, su uña ahí.
1: Sí, listo. Sí. Solo eso tiene que hacer. Que nos manden en este momento al 99-99-05-58-34 para que nosotros le podamos dar ese, pero que nos demuestren efectivamente como el que nos mandó en la terminación 8364 que son aficionados.
0: O sea, esa es la dinámica, o sea, de una vez nos quedan dos pases dobles que vamos a regalar en un ratico más, pero si en este instante tú mandas tu canción mientras está sonando la rola, este pase es para ti. Vámonos mientras, Mala, con la mujer del pelotero merenglás. Ya a las 12:41, aquí en 2 para las 12 nuestro miércoles regional. Llegó

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1: Y tenemos el ataque, la fuerza musical de Sinaloa.

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0: Oye, ya tenemos a los ganadores en este momento, Right Now. Ya tenemos a los ganadores en este instante, porque yo estoy segura, estamos seguras en este momento de que estabas esperando el sonido de... Ya. El sonido de la regaladora de 2 para las 12.
1: De que ya ustedes ya tenemos a nuestros ganadores. Esto es rápido, nosotros nos fastidiamos. Vamos, vamos, vamos. El siguiente. Me tienen harta. Vámonos, ya.
0: ¿Cómo viene? ¿Lo aprovechaste? ¡Qué bueno! Si no, ¡ni modo!
1: Listo. En este momento felicitamos a José Sánchez. Aquí a Ángel Florentino.
0: Ay, mira. Muy italiano, Florentino.
1: Ajá. Aria Florencia. Uh-huh. Y también felicitamos a Irving Herrera.
0: ¡Oh, Irving! ¡Que se va para el béisbol! ¿Sabes qué? Cuando estén allá en el estadio, que se tomen la foto, una selfie, y nos etiqueten a la mala y a la chiquilla en su historia, para que vayamos con ellos, acompañándoles.
1: Para que ubiquemos dónde están y nos, ahí pues nos inviten y den su tanda.
0: Obviamente, porque estaremos ahí. Es más, toman la foto, nos publican, nos comparten, les compartimos, por supuesto, para decir ganadores de 2 para las 12. ¿Cómo te buscamos, mal en redes?
1: Estamos exactamente como la mala Ávila, Facebook, Instagram, TikTok.
0: Y por supuesto, me ubicas como Ale Matú, la chiquilla, en todas las plataformas. Sí, así, Ale Matú, la chiquilla. Y vámonos rápidamente con esta rola, así felicitando a todos. ¿Me repites sus nombres, malita?
1: Aquí tenemos al Irving Herrera, José Sánchez.
0: Ajá, José.
1: Y el Irving. Ángel Florentino.
0: Ay, felicidades, chicos. Vámonos en este momento, sí, te voy a decir algo. Sí, te voy a decir algo, mal en este instante.
1: ¿Qué pasó?
0: Con la rola, mientras nos vamos con la rola de Pelotera a la Bola, que tanto nos encanta. ¿Con qué versión te gusta más? ¿En la adictiva? ¿Merenglas? ¿O la que sacó recientemente un joven... que le dicen y se llama... que ahorita te voy a pasar el dato. Ah, Airam Páez. ¿Cuál te gusta más?
1: Merenglás.
0: ¿Con Merenglás?
1: Sí.
0: Porque también los alameños la sacaron en vivo, así, estilo sierreño.
1: Merenglás.
0: Con Merenglás. Como ya la programamos, ¿qué te parece si nos vamos con esta versión de la adictiva?
1: Ah, entonces, ¿para qué me preguntas?
0: Ah, porque ya la pasamos.
1: No, hombre. Entonces...
0: ¡Ah!
1: Dices.
0: Ah, doctor, ¿para qué la pone?
1: Voy a tapar mis oídos, no la quiero escuchar.
0: Vámonos con la adictiva, pelotera la bola, aquí no vas en 2 para las 12, la alza,
1: me
0: la
1: trae. No tengo orejas de pescado.

0: cabello.
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2: 1:17. 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
26: 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Esto es 2 para las 12.
1: ¡Ándale! Exactamente ya la 1:42. Continuamos a través de la mejor 90.1. Ya sabemos que uno ya preparó su tanga, bikini y todo. Y es que nosotros nos pusimos de moda y venimos todos recargados, listos, más listos que nunca. Llegaron los bailes de la mejor 90.1 ya este 16 de agosto, uh-huh. Desde el mediodía. Ya nos vimos ahí. Sí. Y que viva, como tiene que vivir, que viva al máximo, uh-huh. La mejor fiesta playera en el Costa Club. Se van a presentar, escucha, Versace.
2: ¿Quiénes?
1: Los Méndez, Capitanes de la Cumbia y Kleiber y su nueva imagen. Uh-huh. Los bailes de la mejor están de regreso y tú tienes que estar ahí porque tú lo dices, somos la mejor 90.1. 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
2: Universidad República de México. ¿Y todos ellos nos van a acompañar, Mala?
1: Yes, I do.
2: Ya nos vi, ya. Toda la gente en este momento también se está viendo en este baile. Es que, ¿cuántos artistas, Versace? Ah. Los Méndez, Capitanes de la Cumbia y Kleiber y su nueva imagen.
1: Es que nosotros, te estoy diciendo, nosotros pusimos la moda. Uh-huh. Ya estamos ahora regresando como más recargados que nunca, listos para echar los bailes de la mejor 90.1. ¿Dónde? 16 de agosto desde el mediodía. Vamos a vivir al máximo la mejor fiesta playera en Costa Club. ¿Quién me estabas preguntando que llega? Versace.
2: Ajá.
1: Los Méndez, sí. Otra vez. Capitanes de la Cumbia, ajá, y Kleiber y su nueva imagen. Dice, ¿no? La gente estaba pidiendo que la mejor regrese con esto. Y bueno, nosotros que ahorita tenemos la oportunidad de ir, ¿qué siempre hacemos? ¿Qué siempre dice el público? Porque tú lo dices.
2: ¡Somos la mejor! Lo que dice el público, nosotros lo hacemos. Y seguramente esta canción la va a escuchar completamente en vivo. Llega Kleiber con besos de caramelo.
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0: Y a la 1:47, así vamos a cantar con Kleiber y la nueva imagen, Besos de Caramelo. Y seguramente la última canción, que con esta nos vamos a despedir, también lo vas a disfrutar, porque ¿qué pasa, Mala? ¿Qué pasa? Porque regresamos más recargados.
1: Es que querías decir tú querías decir como los capitanes de la cumbia, que ahí van a llegar con su embarcación.
0: Es que yo quería decir, recargamos recargando este evento.
1: Exactamente, la gente no entiende.
0: Tremendo eventazo, como siempre, los bailes de la mejor, este 16 de agosto, donde la mejor fiesta se vive allá con Player en el Costa Club. Y es que Versace, ¿quién es más? Los Méndez, Capitanes de la Cumbia y Kleiber y su nueva imagen, porque los bailes de la mejor están de regreso y tú, sí tú, tienes que estar ahí. Porque tú lo dices, somos la mejor, patrocinado por Universidad República de México. Y seguramente esta canción, Mala, la vas a disfrutar, porque llegan los Capitanes de la Cumbia con Amor Velero. Y con esto nos vamos a despedir.
1: Ándale, chúpale chalupa, nos despedimos y mañana tenemos una cita en punto de las 10 de la mañana, en 2 para las 12. Llegó el momento de decir adiós. Si nos están buscando, ya saben, primero vamos a estar en el baile, luego en Tunich. Bueno, vamos a estar en todos lados y por supuesto aquí a través de la cabina de la mejor.
0: Obviamente, nos escuchamos mañana en punto de las 10 de la mañana, de 10 a 2 de la tarde, aquí en 2 para las 12. Yo soy Ale Matula Chiquilla.
1: Yo soy Laura Ávila la Mala.
0: Y esto fue
1: Josh para el Josh.

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1: Avalan un plan metropolitano. Revelan una aspiración rumbo al 2027. Inició el Baxalpal Renacimiento 2026. Apagones de hasta 48 horas desatan hartazgo vecinal en el sur de Mérida. Vecinos de Gran Calzada acusan a la Agencia de Energía de romper de acuerdos de diálogo. Señalan a empresarios por presunta apropiación ilegal de terrenos en Baca.
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2: Buenas tardes, muy buenas tardes, bienvenidos a una emisión más de esto que es MBS Noticias Yucatán. Mi nombre es Mauricio Espinosa, me da mucho gusto que nos acompañe el día de hoy, ya miércoles, qué rápido. 22 de julio del 2026, hoy con muchísima información, saludo como siempre a Ale Matú aquí en los controles y producción. Isabel Mauri, ¿cómo estás? Muy buena tarde, le recuerdo que estamos transmitiendo a través de EXA 99.3, a través de la mejor 90.1, claro, desde la ciudad de Mérida para todo el estado de Yucatán. Pongo a su disposición nuestra línea de WhatsApp 99 99 05 58 34. Se lo voy a repetir, 99 99 05 58 34. Oiga, ¿le parece? Vámonos juntos un recorrido por el planeta.
0: En información internacional. Titulares del mundo. New York Times.
3: Estados Unidos abandona la eficiencia en el combustible a medida que los precios se disparan.
0: The Washington Post.
3: En el Capitolio, una súplica por claridad en la guerra.
0: El País.
3: La ley del tabaco vetará fumar a los menores en playas y terrazas.
0: Le Monde.
3: La ley agrícola de emergencia se aprobó en medio de la confusión.
0: The Guardian.
3: Burnham implora al gabinete que encuentre maneras de afrontar la crisis del coste de la vivienda.
0: Der Spiegel.
3: Thorstein Frey se convertirá en el nuevo líder del grupo parlamentario de la Unión.
0: Corriere della Sera.
3: Meloni acusa disputa por Bolonia.
0: Folha de São Paulo.
3: Flavio Bolsonaro sigue los pasos de su padre y difunde falsedades sobre las urnas electorales entre los embajadores.
0: El Clarín de Argentina.
3: La polémica por la final ante España desbordó al fútbol y se metió en la política.
0: Al Jazeera.
3: Irán, principal agitador en la región y en serios problemas, Estados Unidos.
2: Dos de la tarde, 6 minutitos. Platicaba aquí con mi compañera, con Ale, que en Francia ya tomaron la determinación, el Congreso de ese país, de limitar las redes sociales a menores de 15 años, es decir, todo aquel que tenga sus redes sociales y tenga esa menor de esa edad de los 15 años, no va a poder utilizar ningún tipo de redes sociales. Digo, el Facebook, ya la verdad es que ya no jala mucho, pero sí el TikTok, el Instagram, se les acabó, se gastó, YouTube, todo lo que sea redes sociales para los menores de edad. La verdad es que creo que es una excelente opción. Seguramente lo van a seguir mucho más países europeos. Y la pregunta es, en México, ¿usted estaría de acuerdo con que menores de 15 años tengan redes sociales o no? Yo he visto niños de 8 o 9 años que ya traen su Instagram, o para el Facebook ya no, porque el Facebook es para, como dicen ellos, para viejitos. Pero sí traen el TikTok y traen el Instagram, a todo lo que da. 99 99 05 58 34. ¿Usted estaría de acuerdo que los menores de 15 años en nuestro país tuvieran esa limitación, es decir, no tener redes sociales? Platíquenos, mándenos un mensajito. Vámonos con mi compañera Citrali Sanz y nos va a platicar acerca del T-MEC, una tercera ronda de diálogos.
4: Este martes inició en la Ciudad de México la tercera ronda de conversaciones bilaterales entre México y Estados Unidos como parte de la revisión conjunta del T-MEC. En el encuentro que se lleva a cabo en la Secretaría de Economía desde este martes y durará hasta el jueves 23 de julio, actualmente ambos equipos técnicos revisan diversos temas relacionados con implementación y funcionamiento del Tratado Comercial, ahora que las revisiones son anuales. El secretario de Economía, Marcelo Ebrard, dio la bienvenida a la delegación de la Oficina del Representante Comercial de Estados Unidos, mientras que el titular de este organismo, Jamison Greer, se espera que arribe hoy a la Ciudad de México. Durante la bienvenida, el secretario Marcelo Ebrard expresó su confianza en que las conversaciones serán fructíferas. Los principales temas que se discuten en esta tercera ronda de conversaciones incluyen, por ejemplo, la industria automotriz, el comercio de acero y aluminio, temas laborales, agricultura, regulaciones de servicios digitales, así como reglas de origen. Cabe destacar que la Secretaría de Economía ha dicho que el propósito es resolver preocupaciones específicas, pero sin la necesidad de renegociar todo el acuerdo. El secretario de Economía ha declarado que para México la prioridad es mantener la ventaja arancelaria sobre el resto de los países del mundo, la cual le ha permitido consolidarse como el mayor exportador a los Estados Unidos en beneficio de los trabajadores y de las empresas asentadas en el país.
2: Bueno, pues ahí está una ronda más que se ha iniciado, que tiene que ver con el TECMEC. Y hay que recordar que el gobierno de los Estados Unidos dijo se va a estar revisando cada año. Y cada año, pues que le digo, están las presiones, ¿no? Que tiene que ver con la cuestión de la seguridad, el tráfico de drogas a los Estados Unidos. Obviamente ellos nada más van a poner sobre la mesa el tráfico de armas de Estados Unidos hacia México, pero bueno, un tema bastante complicado. Hemos estado platicando de la Copa del Mundo, de muchos aspectos, de quién iba a ganar, de quién era el mejor jugador, que si

0: de quién era el mejor jugador, que si Haaland, que si Messi, pero muchas cosas que quizás no le pusimos atención, o algunos sí les pusimos atención, el nivel de violencia que se vivió en diferentes aspectos, que se vivió en los festejos, por ejemplo, aquí en México, hay que recordar que hubo 3 personas que perdieron la vida, el exceso de euforia en la Ciudad de México, fueron 4, ¿verdad? Bueno, los enfrentamientos, ¿se acuerda usted? Ecuador-México, los enfrentamientos entre ingleses y argentinos, las cuestiones políticas que se dieron entre Argentina y Inglaterra, en fin, una serie de cosas que fueron subiendo de tono, y por eso yo le preguntaba al especialista en medicina que tiene que ver con psiquiátrica, medicina y experto en medicina, Paulino Sip, que siempre nos hace el favor, ¿no? De abordar estos temas. Y algo que me llamó mucho la atención fue el nivel de violencia en la final, en la Copa del Mundo. La verdad es que no sé usted, pero para mí fue muy desagradable ver un equipo como Argentina casi rompiéndole la pierna a un jugador, agarrándolo a golpes, dando la espalda cuando los están premiando en las afuera del estadio, agrediendo a jugadores españoles. En fin, la verdad es que se fue complicando absolutamente todo. Y le preguntábamos a Paulino, pues, ¿qué pasó? ¿Qué ha estado pasando en esta copa? Adelante, Paulino.
1: Mauricio, que tengas un buen día y todos aquellos que nos escuchan. Y como siempre, en tus preguntas y en tu búsqueda de darle la mejor información a quien nos escuche y quien nos ve, aquí el tema es la final del Mundial y lo que sucedió alrededor. Tenemos que dejar claro dos cosas. Uno, hay comportamientos individuales y hay comportamientos colectivos. El comportamiento individual es aquel donde los seres humanos en una relación, por ejemplo, de pareja, madre, hijo, esposo, o alguien que está manejando y tiene a alguien que se le cruza, esto le podemos llamar reacciones cortas e individuales. Pero hay otro tipo de reacciones que son las reacciones colectivas, donde te dejas llevar por la euforia de la masa, por la euforia de un estadio, por el cántico de un himno nacional, y estas son reacciones diferentes a los seres humanos, tanto en una reacción individual como en una colectiva. Hoy el mundial son reacciones colectivas, donde podemos observar que saludaste y abrazaste a la persona de al lado o gritaste porque tenía al mismo tono el color de tu camiseta. Esa es una reacción colectiva y el Mundial promovió esto. No podemos dejar fuera que los mexicanos venimos en una línea de una dialéctica, de una narrativa donde estaban los buenos y los malos, los fifís y los chairos, estás conmigo o estás en contra de mí, y había una gran división del país. Y hoy el Mundial, el país tuvo una oportunidad colectiva de, a la dirección de un partido, a la dirección de un equipo, México, con la camiseta verde, de por ahí limar ciertos roces. Recuerden que estamos en la parte colectiva. Esto nos lleva a la siguiente reflexión. Uno, tenemos que tener muy claro 3 tipos de comportamientos. La violencia es un acto premeditado, estructurado, planeado para dañar a alguien. El otro punto, la agresión. Es una respuesta inmediata cuando tu vida está en riesgo y ahí tú reaccionas de maneras que ni tú te imaginabas. Y el último, la ira, que es la hermana gemela de la frustración. Y esto es lo que vimos en este mundial. Cómo después de romperse los planes de algo que yo quería, que algo que yo planeaba, no se dio y tengo una respuesta iracunda. Y eso es lo que vimos en la final de este juego en la cual se corona España y deja fuera Argentina y un alto índice de frustración se observó. Y al igual vas a ver cómo hubieron varias tomas, varios comentarios que fueron iracundos.

0: Dos, ¿por qué? Porque tenías un plan, porque tenías una expectativa y tenías una esperanza y no se llevó a cabo. Este comportamiento que observamos en este mundial, con una gran muestra de ira, habla de estas frustraciones que se dieron porque los planes no se alcanzaron. En conclusión, tenemos que dejar claro cuando un comportamiento se está dando en un ambiente individual y está dado por las características de la personalidad. Y cuando el comportamiento es un comportamiento colectivo y está dado por la masa de las personas, está dado por la cantidad de gente que puede estar reuniendo un estadio. Esto es un comportamiento colectivo que muchas veces dista de los comportamientos individuales. Y por otro lado, tenemos que dejar claro cuándo es ira, cuándo es violencia y cuándo es agresión. Violencia es cuando lo premeditas, lo planeas. Agresión es cuando tu vida está en riesgo. Y ira es cuando nos frustramos. Hoy, en el Mundial, pudimos ver una cantidad de expresión de ira por la frustración, por no llegar al plan, por no alcanzar la copa y porque tu equipo no ganó. Es así, como siempre, un placer compartir estos espacios. Para la ira, uno, respiremos profundamente y tratemos nosotros de detener este comportamiento ya que rompemos la dirección del bien común. A menor ira, mayor convivencia social. Un abrazo, que tengan una bonita tarde y que sigan disfrutando los recuerdos gratos que nos dejó este mundial.
1: Muchísimas gracias a Paulino. Sí, pues sí, vaya que se complicó ahí todo, ¿no? En varias etapas de la Copa del Mundo y la final, pues que le digo, fue la cereza del pastel. En fin, vámonos con más. Apagones de hasta 48 horas desatan pues la molestia de vecinos en el sur de Mérida.
2: Desde hace 2 semanas, las y los vecinos del fraccionamiento de San José Teco, al sur de la ciudad de Mérida, padecen cortes intermitentes de energía eléctrica. Denunciaron que, pese a los constantes reportes, el problema persiste y la Comisión Federal de Electricidad no les ofrece soluciones. En algunos casos han pasado 48 horas sin luz. Los vecinos mencionaron que les advirtieron que no cuentan con la pieza necesaria. Esto fue lo que comentaron.
3: Ponen y pegan, no cambian, pero es que ya te han dicho que el transformador no aguanta.
2: Cabe mencionar que se han reportado cortes prolongados de 8 hasta más de 48 horas en zonas como La Mulsay, Nueva Mulsay, Ciudad Cauquel, Juan Pablo II, Chuburná, Francisco de Montejo, Polígono 108 y Los Héroes, además de comisarías y sectores del sur de la ciudad de Mérida. El hartazgo por la falta de respuesta rápida ha derivado en múltiples bloqueos de calles y avenidas. Para MBS Noticias Yucatán, Claudia Arriaga.
1: Muchísimas gracias, Claudia Rega, y ahora saludo a mi compañero Israel Medina. Israel, ¿cómo estás? Muy buena tarde.
4: ¿Qué tal, Mauricio? Buenas tardes a ti y también buenas tardes al auditorio de MBS Noticias Yucatán. Bueno, pues el tema de los apagones llegó a Palacio de Gobierno. Hoy, durante la conferencia matutina del gobernador Joaquín Díaz Mena, se habló de este tema que, pues como escuchábamos en el reporte de nuestra compañera Claudia Arriaga, está generando malestar social. Hay que hacer un recuento de las acciones que se están realizando. Una de ellas es la construcción del gasoducto que alimentará el estado de gas natural. Otras acciones son las dos plantas de ciclo combinado, una ubicada en Mérida y Valladolid, que se espera que de manera gradual empiecen a entrar en funciones. Y mientras ocurre esto, lo que se ha solicitado a la Comisión Federal de Electricidad es la modernización, es la atención de las líneas de distribución que hoy pues están rebasadas, ya es una infraestructura vieja y es lo que está ocasionando que se generen estos constantes apagones, estos recurrentes cortes de energía. Sobre el tema, esto es lo que comentó el gobernador Joaquín Díaz Mena.
1: Adelante.
5: Aunado a eso, aquí lo hemos comentado, las líneas de transmisión y distribución ya están antiguas, obsoletas, y hemos solicitado a la Comisión Federal de Electricidad y a la Secretaría de Energía, Luz Helena González, que se haga una inversión en este sentido para poder recuperarlas. En lo que llega el año 2028, que esto estaría, digamos, en su punto final de estas obras y que en ese momento nosotros sentimos que ya podríamos garantizar la generación de energía suficiente, tenemos una mesa de trabajo con la Comisión Federal de Electricidad.
4: Efectivamente, se tiene una mesa de trabajo con funcionarias y funcionarios de la CFE para pues ir atendiendo estos problemas que no solamente afectan en el hogar, sino también en la industria. El director de la Agencia de Energía de Yucatán, Pablo Gamboa Miner, reconoció que esto se mantendrá en tanto la CFE le mete velocidad al tema del mantenimiento de las líneas de distribución. Vamos a escucharlo.
6: En las líneas de distribución, de transmisión, en los transformadores, como bien dices, y aquí nos se ha ido la luz a todos ustedes, a nosotros, que estamos trabajando en ese tipo de problemas, de la mano con CFE. De hecho, en la mañana que estábamos ahí con el gobernador, habló la directora Calleja y quiere hacer mañana una videoconferencia, una videollamada con los 10, 15 municipios donde más daños ha habido en ese tipo de transformadores. ¿Qué es lo que le estamos pidiendo a la CFE ahorita? Los transformadores y las líneas de distribución. No es de un día para otro, hay que decirlo como es. Van a seguir habiendo fallas, claro.
4: Y desde luego habrá que tener paciencia, Mauricio. Esa paciencia a veces, pues sí es un poquito complicado tenerla, tomando en cuenta que en varios sectores de la ciudad, incluso municipios, como escuchamos, porque no solamente es Mérida, otras localidades están sufriendo de esta temporada de apagones, bueno, pues la incomodidad y la afectación también para la actividad económica. Hoy, alcaldes del Partido Acción Nacional y también alcaldesas se pronunciaron y exigieron a la CFE que tome cartas en el asunto.
1: Así es, Israel, es que uno, digo, a mí hasta me da pena decir aquí en el micrófono, tenga usted paciencia porque me van a mentar la madre más de uno, cuando tienes 4 o 5 días sin energía eléctrica, cuando ya se te echó a perder un medicamento, cuando ya se te echó a perder la comida, cuando tenemos una sensación térmica de 48, 50 grados, es bien sencillo decir tengamos paciencia. No es tan sencillo porque muchas personas están padeciendo esto. Entiendo, esto no es una situación que pudiera ser una responsabilidad de un gobierno, me refiero al estatal, a los municipales, pero la pregunta es ¿en dónde están los diputados federales? Más allá de presentar iniciativas, más allá de hacer videos midiendo baches, más allá de hacer toda esta faramaya que han estado haciendo, y los que también están desaparecidos, Israel, tenemos 2 senadores que ya fueron gobernadores de este estado, no están haciendo absolutamente nada. Entonces sí está padre decir tengamos paciencia, ¿hasta cuándo?
4: Sí, efectivamente, aquí hay que hacer una sinergia de todos los órdenes de gobierno, si bien ese es un tema que compete exclusivamente al ámbito federal y particularmente a esta empresa de clase mundial como es la CFE, es necesario hacer sinergia y que todos los actores políticos contribuyan para que se pueda superar esta crisis de los apagones.
1: Israel, como siempre, muchísimas gracias.
4: Buenas tardes, Mauricio.
1: Buenas tardes a mi compañero Rey Medina. Está complicadísimo el asunto, está complicadísimo, se necesita muchísima inversión, sí, hay 2 plantas ahí en la CFE ya terminadas, no hay gas, esa es una realidad, no está tan sencillo que llegue el gas, es la construcción o el seguimiento de una construcción de un gasoducto. Yo a veces me pongo a pensar, y así se trabaja en nuestro país, levanta esto, ok, y luego, haz un tren, ok, y luego... Las plantas ya están, sí, ya están. La verdad es que pasa uno ahí por la salida del aeropuerto, se ve impresionante, ¿no? Las turbinas, todo. El problema es que no están funcionando, porque no está llegando el gas. Ya hay una promesa de inversión, sí, se viene haciendo desde hace 8 o 10 años esa promesa de inversión. Aquí la cuestión es, ¿hasta cuándo va a resistir todas estas personas que no tienen la energía eléctrica? Y por eso mi llamado y la exigencia a los legisladores federales. Caray, ustedes están en el centro del país, ¿no? Jorge Carlos Ramírez Marín, entretenido con sus clínicas. La senadora Camino, entretenida ahí, buscando también reflectores. Y bueno, Ortega, lo que decíamos el otro día, metida ahí en su tema con su partido. Mauricio Vila, pues regresando de la escuelita. Ron Zapata, preocupado en otra cosa. Ahí hay tres personajes que ya fueron gobernadores, que mucho pudieran ayudar porque traen la experiencia. No lo están haciendo. La verdad es que no lo están haciendo. En fin, vámonos mejor al resumen, hasta la redacción de MBS Noticias en la Ciudad de México.
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8: El secretario de Seguridad y Protección Ciudadana, Omar García Harfuch, reveló que de todas las cuentas congeladas y propiedades aseguradas a organizaciones criminales, ninguna ha sido del narcotraficante Ismael El Mayo Zambada. Añadió que el gobierno federal prepara un reporte sobre los bienes asegurados a la delincuencia organizada. Así lo expuso García Harfuch esta mañana en la conferencia matutina desde el Estado de México.
9: De él directamente a su nombre, no. Se han asegurado una gran cantidad de cuentas, de propiedades, sobre todo de cuentas congeladas de WIF. WIF ha hecho un avance muy importante que podemos presentar aquí con instrucción de la señora presidenta, de todas las organizaciones criminales. Precisamente se lo acaban de presentar a la señora presidenta en gabinete, lo podemos presentar aquí. Pero a nombre de él específicamente no, sí de las organizaciones criminales, y han sido una cantidad considerable de cuentas, inmuebles, etcétera.
8: Por otra parte, la presidenta Claudia Sheinbaum reveló que la semana pasada la Secretaría de Economía presentó en una audiencia con las autoridades estadounidenses todos los argumentos para que Estados Unidos no aplique nuevos aranceles a México.
10: Esta aplicación de aranceles tiene que ver con una nueva forma que le llaman la 301. Es el esquema de sanción. Tiene que ver con aranceles que en su momento puso el presidente Trump. Si recuerdan, fue el esquema de aranceles recíprocos. En esos aranceles recíprocos México no estaba porque previamente se habían aplicado a todos los productos que no pasan por el tratado comercial.
8: Se reanudó a puerta cerrada la audiencia contra el exgobernador de Baja California, Ernesto Rufo Appel, y otros 7 imputados por presunta delincuencia organizada y contrabando de combustible. La diligencia se desarrolla en el Centro de Justicia Penal Federal del Altiplano. La Secretaría de Relaciones Exteriores informó que presentó acciones jurídicas tras el fallecimiento de 17 mexicanos desde mayo de 2025 en operativos o bajo custodia del ICE. México presentó denuncias ante el Departamento de Justicia de Estados Unidos, fiscalías estatales y locales, y solicitó la intervención de la ONU por violaciones a derechos humanos. El expresidente venezolano Nicolás Maduro y su esposa Cilia Flores asistirán hoy a una nueva audiencia judicial en Nueva York por cargos de narcoterrorismo, conspiración para importar cocaína y delitos relacionados con armas. Su defensa evalúa cuestionar su legalidad de captura, mientras el proceso de narcoterrorismo avanza hacia las siguientes fases procesales. El presidente de Estados Unidos, Donald Trump, advirtió que cada vez que Irán ataque a un barco en el estrecho de Hormuz, Estados Unidos atacará y destruirá un puente o una central eléctrica, incluidas aquellas instalaciones situadas en Teherán. Con información de reporteros y corresponsales para MBS Noticias, Giro Montes de Oca.
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1: Muchísimas gracias, Giro Montes de Oca. Vámonos a una pausa. Hace 77 años nació este jovenazo, este muchachón, Don Kelly, quien es cantante, compositor, baterista de Eagles.

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11: Primeras planas. El Universal.
12: Fiscalía investiga a más empresas ligadas a Ingemar, las compañías Dragados y Puertos y Servicios Portuarios de Ricardo Thompson Ramírez y Ricardo Thompson Navarro, este último detenido junto con Ernesto Rufo, cuya situación jurídica estaba por definirse, son señaladas de beneficiarse del contrabando de hidrocarburos. Ambas también recibieron contratos federales por 49 millones de pesos entre 2019 y 2024.
11: Milenio.
12: No hay forma de que Zambada pague a Estados Unidos esa fortuna. Abogado. Entrevista. Frank Pérez ve irreal la cifra de 15 mil millones de dólares que exigen a El Mayo y ratifica que su cliente nada gana con entregar la información al Departamento de Justicia.
11: Reforma.
12: Vuelve Trump con el garrote. Anuncia la Oficina del Representante Comercial de Estados Unidos nuevas tarifas contra 60 países. Buscan reemplazar impuestos del 10% que invalidó la Suprema Corte.
11: Excelsior.
12: Ante anomalías, UNAM revisará examen virtual. Instruyen crear comisión técnica. La medida se da en medio de cuestionamientos y de resultados con más puntajes perfectos e incrementos abruptos en el mínimo de aciertos requeridos para licenciatura.
11: Animal político.
12: Alista en juicio contra presunto autor intelectual del asesinato de Carlos Manso.
11: La jornada.
12: Retoman Estados Unidos y México diálogo comercial bajo la sombra de más aranceles. Empezó tercera ronda del T-MEC. Washington amenaza con imponer cuotas a 60 países que permiten trabajo forzado.
11: El financiero.
12: Economía mexicana apunta a crecimiento de 1.7% en junio. Expertos. El dato marcaría recuperación en el segundo trimestre vía servicios.
11: El economista.
12: La Oficina del Representante Comercial de Estados Unidos se pronuncia por fortalecer las reglas de origen en revisión del T-MEC. Autopartistas de Estados Unidos piden preservar el sentido trilateral del acuerdo, certeza en la negociación y bajar cargos administrativos.
11: Reporte Índigo.
12: La sombra de la tortura. Aunque se han fortalecido los mecanismos de profesionalización de policías y corporaciones de seguridad, los casos registrados por presunta tortura y tratos crueles evidencian que el problema permanece vigente y que no se han logrado erradicar prácticas violatorias de derechos humanos.
11: El Sol de México.
12: Trump recrudece su ofensiva arancelaria. Apunta a 60 economías. El anuncio ocurre mientras sus enviados negocian en México temas claves del T-MEC.
11: La prensa.
12: Tétrico. Investigan muerte de adulta mayor hallada en su domicilio en la Gustavo Amadero. Tenía fecha de desaparecida y al parecer su familia no sabía nada de ella desde marzo pasado.
11: La crónica.
12: destapan red para estafar con venta de plazas falsas en el DIF. Se tienen registrado el uso continuo de instalaciones gubernamentales, tanto del DIF como de otras dependencias.
13: Bien, continuamos con más información. Oiga, ¿cómo va con el registro de su línea telefónica? Esta tarde saludo a la directora general de Supervisión del Cumplimiento de la Comisión Reguladora de Telecomunicaciones. Me refiero a Lourdes Margarita Santolaya Fernández. Directora, ¿cómo está? Buenas tardes.
14: Hola, muy buenas tardes. ¿Cómo están?
13: Muy bien, gusto saludarle. Oiga, pues platíquenos, ¿cómo va ese registro? ¿Cómo está el calendario? ¿Se extendió un plazo precisamente para todos aquellos usuarios que no habían hecho este trámite?
14: Sí, el registro va avanzando. Llevamos ahorita un muy buen número de 67 millones de líneas ya registradas. Efectivamente, se emitió un calendario para que todas las personas tengan oportunidad de hacer el registro. Este registro está publicado en la página de la Comisión Reguladora, registratulinea.crt.gob.mx. Inicia con el último número de tu teléfono. El día cero tendrá que estar registrado al 15 de agosto. Y así se va cada 15 días con la terminación del número telefónico hasta terminar con el número 9 el 31 de diciembre de 2026.
13: Oiga, directora, hay algunas dudas que todavía me he topado, me he encontrado yo por aquí, preguntas, cuando dicen, oye, yo empiezo con el cero y supongamos que llegó el 15, 30 de agosto, o sea, la fecha límite, y no lo registré, ¿en ese momento se corta la línea?
14: La línea se suspende de manera temporal,
13: sí.
14: Y una vez que hagas el registro, ya se podrá de nuevo tener el servicio de manera regular. Durante la suspensión solamente se podrán hacer llamadas de emergencia al 911 y a la compañía telefónica para hacer el registro.
13: Y ahí ya no es responsabilidad de la compañía telefónica, ¿no? Es responsabilidad de uno el poder registrar en tiempo y forma.
14: Que se escucha mucho ruido y no alcanzo a escuchar bien las preguntas, pero entendí que ahí era algo de responsabilidad ya personal, ¿no?
13: Sí, no de las compañías telefónicas, sino de cada uno, ¿no? De cada usuario.
14: Exactamente, por eso es importante revisar el calendario, ver en qué fecha nos corresponde y pues tener muy claro que cualquier línea telefónica, ya sea nueva o adquirida antes del 9 de enero, tiene que ser registrada para que se pueda usar el servicio.
13: Hay usuarios que todavía tienen dudas, que tienen miedo a la hora de registrar su línea porque el otro día escuchaba a alguien, es que nos van a controlar.
14: No, de ninguna manera. Las compañías son las que tienen los datos. Cada compañía tiene su propia base. El gobierno no tiene acceso a estos datos y solamente se van a pedir en una investigación judicial a través de un mandato judicial. Los datos están protegidos por la Ley Federal de Protección de Datos, entonces el gobierno no tiene acceso a ellos.
13: Bueno, para culminar, entonces, repetirnos el link de la página en donde uno puede entrar para hacer este trámite.
14: registratulinea.crt.gob.mx, ahí pueden encontrar el calendario, información, respuestas a dudas frecuentes y los enlaces a las compañías telefónicas para hacer el registro.
13: Directora, muchísimas gracias.
14: Muchas gracias a ti y un saludo al auditorio.
13: La directora general de Supervisión del Cumplimiento de la Comisión Reguladora de Telecomunicaciones, ya sabe, escuchó usted ya el calendario. Empiezan con el 0, luego 1, 2, 3, 4, así hasta culminar con el número 9. Ahora sí, bien en serio, si usted no registró a tiempo su línea, pues se lo van a suspender de manera momentánea, como usted ya lo escuchó, lo registra y bueno, pues se reactivarán. ¿Para qué se arriesga? La verdad es que no tiene ningún caso, ¿no? No tiene sentido el que no registre uno la línea. Insisto, yo he escuchado personas que dicen, es que nos van a controlar. Digo, pues, ¿qué más control tienes en tu teléfono si no es con las redes sociales? Busca lo que quieras. Hacemos un ejemplo, ¿no? Viajes a, ¿qué te gusta? Paraguay. Y te va a salir infinidad de información de viajes a Paraguay. El problema es que el algoritmo ya lo detectó y entonces te va a estar mande y mande y mande. ¿Quiere usted más control que eso? Vámonos con mi compañera Claudia Rega.
15: Las y los vecinos del fraccionamiento Gran Calzada, afectados por el booster de Mayacán, manifestaron que la Agencia de Energía de Yucatán modificó sin consultarles las condiciones acordadas para la asamblea que tendrían. Acusaron directamente a los funcionarios Carlos Gámez y Raúl Osorio Herrera de violar lo establecido con la comunidad el 16 de julio pasado. Señalaron que originalmente la mesa de diálogo se realizaría en el fraccionamiento, pero cambiaron la sede a las oficinas de la dependencia en la ciudad de Mérida, lo que hace inaccesible para algunas personas personas poder movilizarse. El tema de esto comentó Abner Torres, del colectivo Por un Yucatán con Energía Segura.
16: Estemos atentos a las respuestas y el diálogo, porque eso es lo que venimos a ver, un diálogo, no que nos notifiquen, que dialoguen con los vecinos y vecinas de las soluciones del booster de energía Mayacán en Gran Calzada, Humán, Yucatán.
15: Reiteraron que es indispensable que el diálogo se lleve a cabo en Gran Calzada para que las autoridades dimensionen de manera directa las afectaciones físicas y patrimoniales derivadas de la operación del equipo de compresión, el booster. Para MBS Noticias Yucatán, Claudia Arriaga.
17: La diputada local de Morena, Clara Rosales Montiel, reveló su aspiración para competir por el tercer distrito federal. Por tanto, se registrará en el proceso interno de su partido por la coordinación distrital para la defensa de la cuarta transformación por esa demarcación.
18: Ahorita nuestro partido está abriendo convocatorias por de acuerdo a las coordinaciones. Ahorita se abrieron las coordinaciones estatales. Viene la coordinación federal, que es para quienes aspiren a coordinar comités seccionales de ciertos distritos federales, que ese se abre el 3 de agosto. Yo sí tengo el interés de inscribirme a la coordinación federal del 3 para coordinar los comités seccionales en defensa de la cuarta transformación. Primero vamos a esperar el proceso de inscripción, me voy a inscribir, y pues hay que esperar también los resultados de la encuesta. La encuesta va a decidir mucho sobre pues cuáles son los perfiles, si la gente está de acuerdo que una persona sea quien pueda en algún momento ser candidato o candidato.
17: En la actualidad, Rosales Montiel representa en la legislatura local al sexto distrito, con sede en el sur de Mérida. Es una de las integrantes de la bancada morenista más activa en la tribuna, territorio y las redes sociales. De igual manera, forma parte de las personas fundadoras de Morena y la entidad, por lo que considera que cumple con el perfil para contender en 2027. Las candidaturas guindas se definirán a través de encuestas que considerarán, además del grado de conocimiento que se tenga de las y los aspirantes, que cuenten con una estructura territorial comprobable. Para MBS Noticias Yucatán, Israel Medina.
13: Muchísimas gracias, Israel Medina. Pues bueno, ahí viene el tema electoral. Vaya que nos vamos a divertir. Y mientras tanto, nos vamos con esto que es Nación Criminal.
19: En algún momento entre el verano de 2025 y 2026, Ismael El Mayo Zambada se colocó, por última vez, detrás del timón de su vida, preparándose para la audiencia judicial frente al juez Brian Cogan, en la que conocería su muy seguro castigo de pena de muerte tras 4 décadas de ser el más importante narcotraficante de México. Escribió una carta con 202 palabras cuidadosamente elegidas, su último legado. Una versión de esa carta fue leída en la audiencia de Nueva York, en la que probablemente sea su última aparición pública con vida. Otra fue enviada al diario Milenio para su reproducción masiva. La carta divide al poderoso fundador del cártel de Sinaloa en 2 personas distintas, como un Frankenstein y un Mr. Hyde. La primera persona es el criminal confeso que sabe que su castigo será implacable y se somete sin expectativas a un tribunal extranjero. La segunda persona es un consejero de vida, coach de narcos que le admiran, a quienes les extiende una reflexión tardía. No hay honor ni futuro en este negocio del crimen. ¿A quién le escribió El Mayo Zambada? Lo veremos en las próximas semanas. Pero lo más seguro es que a nadie que lo quiera leer y tomar en serio. A sus 76 años, sus palabras son irrelevantes para la pacificación del país. Y es que su carta en Nueva York contradice a otra carta leída, por esas mismas horas, a 3.300 kilómetros de distancia, en Zacatecas. El mismo día que El Mayo Zambada declamó su arrepentimiento, la Malliza grabó un video de 2 minutos en el que se atribuye el asesinato de 10 personas en 3 municipios zacatecanos. Un crimen que destacó entre las atrocidades de julio, porque todas las víctimas fueron torturadas y 5 de ellas aparecieron colgadas de un puente, como en los peores días de la violencia en el norte de México. Nosotros privamos de la vida y de la libertad a quienes no se someten ni respetan los acuerdos con nuestra organización, advirtió el líder de la Malliza leyendo una carta impresa en una hoja blanca. 2 cartas, mismo grupo criminal y 2 intenciones muy diferentes. ¿Los zacatecanos de la Malliza estarían dispuestos a dejar las armas en atención a las palabras de su líder? ¿Buscarían los sicarios del sur sinaloense un cese al fuego tras la lectura de la carta? ¿Los pistoleros duranguenses de los Cabrera Sarabia de pronto tendrán un episodio de iluminación y dejarán el crimen organizado porque Don Mayo, el señor del sombrero, los ha llamado a la rectitud? Lo más seguro es que no. El Mayo es una figura de respeto, pero no de influencia. Un CEO honorario cuyo retrato cuelga en el piso más alto de la empresa transnacional, pero ya no es el que toma las decisiones. Por lo tanto, su carta es letra muerta. La Malliza, de acuerdo con estimaciones de la Secretaría de Marina, es un grupo criminal integrado por unos 1.500 a 3.000 generadores de violencia, es decir, los ejecutores del mal. Asesinos, secuestradores, reclutadores, adiestradores. A ellos se suma una red total de unos 5.000 a 10.000 participantes y colaboradores, quienes se encargan de los delitos aparentemente no violentos, como el trasiego de drogas, lavado de dinero o crímenes electorales. Hasta ahí van unos 13.000 integrantes activos. La Malliza además tiene estructuras criminales autónomas, que no piden permiso para operar mercados ilegales y tienen líderes independientes, pero leales bajo la misma causa. Ahí están los Cabrera Sarabia, los Arzate, los Comanche, los Choquis, los Gillos y más. Sumemos entonces otras miles de personas. Y claro, la Malliza tiene sus brazos armados, es decir, facciones violentas o grupos de choque que realizan operaciones defensivas, ofensivas, de seguridad o incluso electorales. Ahí están, por ejemplo, los rusos, los flechas MZ, las fuerzas especiales Avendaño, los Rugrats, la Sombreriza y lo que queda de los Anthrax, la vieja guardia de élite del Mayo Zambada. Y ahí van otras miles de personas. Y hay que sumar a los aliados, es decir, los que están con otro grupo criminal, pero que se unen si es que necesitan hacer un frente común contra un enemigo, ya sean otros criminales o autoridades. La Malliza tiene alianzas con el cártel de Guasave de Fausto Isidro Mesa Flores, el Chapo Isidro, con los Mazatlecos, un remanente de la antigua organización Beltrán Leyva, el cártel del Golfo y lo que queda del cártel del Noreste. En suma, miles y miles de adeptos repartidos en 20 de las 32 entidades federativas. Un cálculo conservador son 50.000 sordos ante las palabras del Mayo Zambada, que podrán conmover a un juez en Nueva York, pero palabras que son incapaces de detener una sola bala en Sinaloa y en el resto del país. Una carta en la que el narco que fue el más poderoso de México podrá arrepentirse de su pasado, pero ya es incapaz de ordenar el futuro. La Malliza no escucha a su padre sentenciado, solo obedece a sus hijos prófugos.
13: La realidad de cada semana retratada por Óscar Valderas y su Nación Criminal. Es momento de irnos a esto que es columna de inteligencia política.
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21: Del Financiero con Alejo Sánchez Cano. Lo castigan fuera de México. El autor asegura que la condena de cadena perpetua contra Ismael el Mayo Zambada cierra la trayectoria criminal de uno de los capos más poderosos, pero abre una interrogante mucho más importante. Investigar quiénes hicieron posible que construyera y mantuviera su imperio durante casi 4 décadas. En su opinión, ningún narcotraficante alcanza tal nivel de poder sin contar con redes de protección política e institucional. Asimismo, destaca que una vez más, un importante capo mexicano enfrenta la justicia y recibe sentencia en Estados Unidos, como también sucedió con Joaquín El Chapo Guzmán. Advierte que el gobierno de Donald Trump podría utilizar esta sentencia para incrementar la presión política sobre México y profundizar investigaciones contra presuntos colaboradores del crimen organizado. Del Universal con Eduardo Backhoff Escudero. Comportamiento anómalo del examen de admisión de la UNAM 2026. El columnista señala que los exámenes de admisión deben garantizar condiciones equitativas para todos los aspirantes, pues de ello depende la confianza en las instituciones de educación superior. Agrega que los instrumentos estandarizados han demostrado durante años resultados consistentes y distribuciones estadísticas estables cuando se aplican en condiciones controladas. No obstante, el cambio de estas evaluaciones al entorno digital ha provocado riesgos importantes como el uso de apoyos externos o herramientas de inteligencia artificial durante la prueba. Expresa que las anomalías observadas en el examen de ingreso de la UNAM, como la inusual concentración de puntajes perfectos, muestran una alteración significativa del proceso, por lo que considera indispensable una investigación a fondo que se fortalezcan los mecanismos de seguridad y se garanticen procesos de admisión transparentes y justos. Finalmente, del Heraldo de México con Sofía García. Tuxpan, ganadería bajo extorsión. La autora considera que la cancelación de la Exposición Internacional de Ganado Cebú de Tuxpan, realizada desde hace 75 años, muestra el gran impacto que la extorsión está teniendo sobre el sector productivo de Veracruz. Los ganaderos decidieron suspender su participación tras denunciar amenazas y cobros ilegales para exhibir y comercializar sus animales, además de no contar con las garantías de seguridad de las autoridades locales y estatales. De acuerdo con los testimonios, estas prácticas también incluyen cuotas por cada cabeza de ganado vendida y por cada kilogramo de carne procesado en rastros de distintos municipios, mientras que comerciantes y empresarios continúan enfrentando el cobro de piso. Enfatiza que el edil Daniel Cortina no se ha pronunciado para dar a conocer las causas de la cancelación, mientras la gobernadora Rocío Nales solo se limitó a pedir a los ganaderos a presentar sus denuncias. Soy Coco García y estas fueron las columnas del día.
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13: Era un día como hoy, pero de 1994, dos grandes iniciaban una enorme gira. Me refiero al señor Elton John y a Billy Joel.

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6: Estados. Zacatecas.
7: El secretario de Seguridad Pública del Estado, el general Arturo Medina Mayoral, desestimó el video difundido en redes sociales, a través del cual una fracción del cártel de Sinaloa se atribuyó el asesinato de al menos 10 personas, de las cuales algunas aparecieron colgadas. El funcionario señaló que la grabación podría tener tintes políticos, además de poner en duda la autenticidad del material, ya que, asegura, presenta deficiencias en su edición, voces sobrepuestas y características que no coinciden con los mensajes habituales de la delincuencia organizada. Agregó que se trabaja para identificar tanto a quienes elaboraron el video, así como a quienes lo difundieron.
6: Sonora.
7: Un tractocamión que transportaba más de 3 toneladas de presunta metanfetamina fue asegurado por autoridades federales en la carretera federal Sonoita-Puerto Peñasco. La incautación se realizó luego de que agentes de seguridad le marcaron el alto al chofer, quien conducía la unidad a exceso de velocidad. Al ser inspeccionada, se localizaron 60 costales que pretendían ser pasados por alimento para ganado y que tendrían como destino final Tijuana, Baja California. El conductor fue detenido. La Secretaría del Bienestar recuperó los 5 millones de pesos sustraídos del Banco del Bienestar tras un presunto desfalco ocurrido en el municipio de Guadalupe, en el cual estaría involucrada la gerente de la sucursal, quien ya fue detenida junto a sus presuntos cómplices. El delegado Genaro Rodríguez explicó que el dinero fue restituido a través de un pago de un seguro.
6: Hidalgo.
7: El Congreso Estatal aprobó una reforma al Código Penal que tipifica como delito las terapias de conversión. Con esta modificación, las personas que realizan, promuevan o financien esas prácticas orientadas a modificar, reprimir o cambiar la orientación sexoafectiva mediante cualquier forma de violencia, podrían recibir de 1 a 3 años de prisión y multas de entre 150 y 300 días.
8: Bien, continuamos con esa información. Inició el curso de verano Renacimiento 2026.
9: Con actividades deportivas, recreativas, culturales y de convivencia, el gobierno del estado puso en marcha el campamento de verano Baxalpal Renacimiento 2026, que reúne a 5.400 niñas y niños en 26 sedes de 12 municipios. El director general del Instituto del Deporte del Estado, Armin Lizama Córdoba, agradeció la confianza de madres y padres de familia.
10: Es la forma de trabajar con las niñas y los niños y jóvenes en los tiempos de vacaciones. Cuando las escuelas han terminado su ciclo escolar y la búsqueda constante de hacer algo productivo, buscar llenar el tiempo para ellos. Por lo tanto, el gobierno del estado ha puesto en marcha el campamento de verano Baxalpal Renacimiento, que es una iniciativa bien planeada para brindar un espacio seguro, productivo.
9: Del 20 de julio al 1 de agosto, las niñas y los niños inscritos podrán disfrutar días de juego, deporte, aprendizaje y nuevas amistades en sedes distribuidas en Mérida, Tizimín, Panabá, Motul, Valladolid, Izamal, Canacín, Ticul, Tecash, Unucmá, Progreso y Humán. Encabezaron la ceremonia inaugural el gobernador Joaquín Díaz Mena y el director general de la CONADE, Rommel Pacheco Marrufo. Para MBS Noticias Yucatán, Israel Medina.
8: A propósito, ahí le preguntaron a Rommel Pacheco qué onda, si le va a meter o no le va a meter. Y lo que dicen todos, yo ahorita estoy concentrado en la CONADE. pero sí es así donde me mande mi partido. Bueno, ya es el tercer, cuarto partido. ¿Quién sabe cuántos lleva Rommel? Ale, vámonos, ¿con qué nos despedimos?
2: Nos vamos a despedir con Eder Muñoz porque, pues, probablemente se una a la gira de Prófugos del Anexo con Alfredo Olivas y Julián Álvarez. Es como la nota del momento.
8: Nos escuchamos mañana.

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Y a las 3:26, y a las 3:26 minutotes, aquí nomás por la mejor 90.fm. Aquí tu sexy servilleta, Alejandra Matú, la chiquilla. Y es que en este momento escuchamos a Sabor a Fuego con Ven, te invito a la fiesta. Y es que, hablando de fiestas, hay temporadas para festejar y hay temporadas de lluvias. 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Vámonos con Master Cumbia y esta rola que se llama El Peliculón. Aquí nomás por la mejor 90.fm, súbele. Tremenda rola, a mí me encanta.

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1: Aquí nomás en la mejor 90.1 FM, plebe de mi corazón. Ya son las 4 de la tarde con 14 minutos hours en este momento. Ya me vine a reportar, ya me vine a aparecer en este momento. Oigan, te voy compartiendo el número de WhatsApp 99 99 05 58 34, pues para que te comuniques conmigo, para que te reportes, para que me pidas tu saludo como todos los días. Oye, pues recuerda que te voy a estar acompañando hasta las 8 de la noche. En punto de las 6 de la tarde tenemos al tiro con Angie y la plebe, así que mira, ya te las sábanas. Vámonos con algo de los Méndez, esta rolita que se llama La Chica del Este. Mira, te la voy soltando. Te la suelto. Ahí está. Y disfruta la plebetón.

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22: Aquí no va a ser la mejor, 90.1 FM, 4 de la tarde con 55 minutos hours, plebetones de mi corazón. Oigan, vamos a mandar saluditos al buen Uciel, que como siempre acá ya se me anda reportando. No, pues acá estamos, andamos haciendo unas cositas, por eso andamos como un poquito, mira, allá haciendo, pues viendo que, terminando la chamba, más que nada, ¿verdad? ¿Cómo estamos? Al buen rockero, al buen Carlangas, como siempre, reportándose aquí a toda la banderola. Dice, buenas tardes, plebe, saludos al cenizo, saluditos, plebetón, un saludito para el buen Rulo, que por lo que veo se está yendo a la playa. Se va a la playa y un saludito también para el, bueno, supongo que es el mismo, ¿no? El cenizo de la ruta 8 de Chencú, ¿eh? Saluditos para ambos que sigan allá disfrutando esta tarde de 22 de julio. 22 de julio, pues ya son las 4 con 56 minutitos. En un momento más, acá regreso con todos ustedes. Andamos haciendo cosas de chavas. Cosas de chavas. Así que mira, te voy a dejar con Luis Casanova esta rolita que se llama Tus Ojos, Tu Boca. Te la suelto, plebetón.

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0: Y así suenan los dos cardenales con Ayúdame, son las 5 con 14 minutos hours en este momento, plebetón. Oigan, acá me dicen buenas tardes, vamos a ponerle Oli a este plebetón que se dice llamar y se hace llamar Fernando Santos. Saluditos para el buen Fernando, para el rockero, también para el cenizo ahí de la ruta 8 que está con el buen Rulo ahí disfrutando de unas Kawasakis. Están allá disfrutando del calor, ¿no? Del solecito, de todo. Saluditos para ambos, ¿ok? Dice, se cortó la señal que andaba, no, hombre, que llegando a Cancún, ve eso. Que llevando a su tío, el buen Manolo. Saluditos, plebetones. No, hombre, hasta Cancún. Ay, su Cancún, plebetón, hasta mira martes. Hoy no es martes, es miércoles, en el touch de la semana. Saluditos, ¿eh? Vamos a ponerles acá. Saludos. Ahí está, plebetones. Oigan, acá igual se sigue reportando la banderola. Dice que con este calor sí se... Ahí está, yo me emocioné cuando vi la foto que me mandaron. Un six. No, hombre, saquen el six, dicen acá. Ay, saluditos, plebetón. Vamos a mandarte este sticker. Ahí está. Vamos a ponerle esto y vámonos ahorita mismo a un pequeño corte. Un pequeño corte que ni vas a sentir. Vámonos, te la voy soltando.
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3: Vámonos con algo de Los Parras. Esta rolita que se llama La Sangrona, son las 5:22.

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1: Oiga, plebetones, ya son a 5:25, ¿no? Hombre, pero qué bonito número. Pues, oigan, creo que no le mandé igual saludos al buen tío Manolo. Al tío Manolo, saluditos, que ya casi viendo sus videos, que anda ya echándose ya su latita, ¿eh? Ya anda ya destapando la Kawasaki, ¿no? Hombre, solamente veo la playa y digo, chale. Porque a mí todavía no me toca, ¿verdad? Porque todavía no me toca irme de vacaciones. Saluditos, ya está. Vamos a mandarle acá este sticker a buen rulazo de que, mira, listo, anda la mona pelona. Ya está listo tu saludo. Bien servido. Oigan, acá, pues, un saludito para buen Chiapa Chávez. Ya te la sabes, plebetón. Acá andamos con programación. Saluditos hasta los cerros de Muna, ¿ok? Vamos a ver qué me siguen diciendo. Es que les encantan acá los stickers que yo les mando. La verdad es que yo estoy bien fan de los stickers. Ya saben que ustedes tienen algunos stickers bien perrones, mándenmelo porque muchas veces me representa, y más si son agresivos, si tienen stickers agresivos, mándenmelo. Oigan, vámonos con algo de Grupo Firme, esta rolita que se llama Cabrón y Medio, suena 5:26, te la voy soltando y súbele.

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1: 5 con 32 Minute Towers en este momento, me dice buen Carlos. Hoy en la madrugada se va mi pequeña a la selección de Yucatán, representación de la Olimpiada de Básquetbol allá en Veracruz. No, hombre, que le desea lo mejor. Y pues también yo, la plebe, le desea a tu pequeña lo mejor, y lo mejor de los éxitos. Y no, hombre, ella la próxima campeona, ¿eh? Muchísimo éxito, que se cuiden también a toda la selección, ¿no? Que se nos va ahí pues para Veracruz a jugar básquetbol, la verdad un deporte bastante hermoso. Y qué bueno que existan todavía ese tipo de olimpiadas, ¿no? Que siga en vivo el deporte, porque de hecho yo no había escuchado de ahí, ya tiene mucho tiempo. Pero la verdad que bueno, un orgullo yucateco, pues ahí me chismeas. ¿Qué onda? ¿Cómo es que le... pues, ¿cómo le fue, no? A ver si ganaron o no. Me lo vas contando todo, dale. Oigan, vámonos ahorita con esta rolita de Eres mi nada, de Yuridia, que, pues, no, hombre, es una rola bien potente que te... yo les digo, no me canso de repetir en redes sociales, la aman muchísimo. Que me dice, hola, hermosa, saluditos. Puedes mandarle un saludito al buen David de León, de parte de Tony Domínguez. Y Diego, que es el amor de su vida, ¿no? Hombre, pues, cómo me encanta cómo se van declarando entre estos plebetones. Saluditos al buen David, David de León. De parte del buen Tony Domínguez, pues te lo mandan, plebetón. Y que andan allá, que el Diego es el amor de su vida, ¿no? Hombre, la verdad, acá ya acabó el mes del orgullo, pero qué bueno que se siguen acá reportando, plebetones. Oigan, vámonos ahorita así con esta rolita de la suelto y la disfrutas. Recuerda que a las 6 empieza el tiro con Angie y la plebe, una hora de pura cumbia. Súbele.

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4: Aquí nomás era mejor, 90.1 FM, plebe. Vamos acá a escuchar esos audios, bueno, el audio del buen Dogo, que ya se me reportó. De hecho, quería que hoy no trabajaste, plebetón. Dije, bueno, hoy le tocó en la mañana, le tocó estar allá de chambeador, de estar allá madrugando más que nada, ¿verdad? Vamos a escuchar tu audio.
5: Buenas tardes, mi bebé hermoso, guapísima, hola, carismática, la voz de la 90.1, la mejor, que reportamos en la ruta más heteroflexible. Monchayo, capitán Combi.
4: Saluditos,
5: escuchándote como todas las tardes, hasta las 8 nos vamos.
4: Eso, plebetón, pues sí, ya vi que te tocó estar en mi horario, nos tocó estar en el mismo horario, plebetón. Un saludito para ti, también para todo tu pasaje que tienes en este momento, que están allá disfrutando de una excelente música, que ya están de seguro regresando para sus casas, así que saluditos para toda la banderola, también para la gente que está en plataforma, que está trabajando ahorita, pues saluditos. Oigan, ¿a qué estaba platicando? Algo muy interesante, de hecho es un tema muy padre, que ahorita es lo que vamos a lanzar y vamos a estar hablando durante este día. Estaba hablando aquí con esta personita, hay problema, no creo que se moleste que diga su nombre, con el buen rockero, ¿verdad? Estábamos allá chismeando y me estaba comentando que esa rolita de los Parras, si no me equivoco, la Sangrona, que de hecho se llama de otra manera, pero pues no se puede decir. Hay una parte muy peculiar de la canción que la neta, las personas, pues como que nos sentimos, bueno, yo no, ¿verdad? Pero hay personas que sí se sienten muy identificadas porque dice en esta parte, esa es la que me gustó solo porque me ignoró. No, hombre, la verdad es que estamos acá chismeando y sí, nos encanta la mala vida, a la gente le encanta la mala vida y sí, como él me dijo, en hombres y mujeres, no solamente en hombres, no solamente un sexo. A los hombres les encantan esas mujeres que no les hacen caso y justo me salió un TikTok hoy, si no me equivoco, hoy me salió un TikTok de que si yo no te gusto, yo haré todo lo posible porque eso sea diferente. Voy a enamorarte, voy a hacer todo, dame chance, pero yo te voy a gustar. Es el ego de la persona, como me está diciendo el buen rockero, que es lo que hacen la mayoría de los hombres y las mujeres, en el caso, es cuando un hombre la ignora. Pero él me estaba comentando, no una ignorada así de chentis, no una ignorada que estoy fingiendo que te estoy ignorando. El hombre realmente, cuando ya no le importa a la mujer, cuando el hombre ya le vale queso, de cierta manera, esa mujercita, la damisela, no, hombre, esa loca, y ahí la ves detrás de ti. Cuando ya le quitas esa atención, créame que yo lo he visto muy cerca. No conmigo, pero con personas muy cerca. Le quitas la atención y están allá detrás de tus huesitos. Quítale la atención a una mujer al 100% y ya. No seas migajero, plebetón, es lo que yo siempre les digo. ¿Ustedes qué piensan? ¿Creen que sí les encanta la mala vida? Yo he conocido mucha gente así, migajera, masoquista. Creo que me estaban diciendo acá, plebetón, a gente masoquista. Por experiencia propia lo dirás. No, plebetón, te lo prometo, yo no. Yo lo he visto con personalidades cercanas, te lo prometo. Yo lo he visto. Quítale la atención a una mujer y lo vas a tener ahí en tus huesitos. Pero al 100%, no seas migajero, es lo que yo les digo, porque no me gusta el migajerismo, de que es algo bien feo, ¿verdad? Te tienes que estar ahí como gusanito, arrastrado, plebetón. Pero sí o no, compárteme tu experiencia si has hecho algo así por el estilo. Y mira, la neta, casa esta rolita, esta rola que tienen los rojos, que se llama Etapa Migajera, te la voy soltando y la disfrutas, plebetón. ¡Vámonos!

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